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8: Por acá en el mensajero, hola, qué lindo escucharte, besos, bye bye, saliendo de Córdoba de la fiesta del sándwich, del sándwich de miga, muy lindo, dice acá, bye bye, Astrada, de un cativo, dice acá, la novia de mi hijo. Que se paguen el asado, la paloma de Pilar, no hay forma de que se pague algo, besos, muy linda la música. Bueno, muy bien, que se pague, aunque sea la picadita, ¿no? Aunque sea la coca. Agostino, buenas noches, somos de Freire, pero estamos en Cabañas Relax, en Comuna de San Roque. Hermoso lugar. Anoche fuimos con mi Laura al espectáculo mayor del cuarteto. En un momento me encontré con una muchacha azul clarito, asco, la gitana, claro. Compañera de ustedes en la Popu, charlamos un ratito y le hice un comentario. Y en la semana una gitana contará lo que hizo. Excelente el programa, gracias. Ay, qué lindo, bueno, gracias. Qué lindo mensajito. Le mandamos saludos a la gitana que estuvo haciendo la transmisión desde el estadio del centro anoche para el espectáculo mayor del cuarteto. La vi subida arriba del escenario presentándolos a los chicos Orly. Qué lindo. Qué lindo, qué lindo. Bueno, por acá, voto por el Toro Quevedo, me dice Melisa. Ya les digo, para el domingo que viene, Toro Quevedo. Ariel Ferrari, Santa Marina, chicos Orly, lo deciden ustedes, les doy un rato. A las 10 de la noche tenemos ya un montón de tiempo para definirlo. Ya a las 10 de la noche tenemos que tener definido el artista que va a sonar el domingo que viene.
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0: La Conga junto a Daniel Cardoso. Haciendo amores como el nuestro.
1: Pues aplauso. Sí, ¿eh?
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0: Bueno, mientras la gente, mientras ustedes van votando al artista que va a sonar el domingo que viene, por acá vamos repasando un poquito lo que nos dejó el frío, ¿eh? Lo que nos dejó el frío en Córdoba. Este domingo que fue el domingo más frío de lo que va del año. Muchas heladas en diversos lugares de la provincia de Córdoba, ¿eh? Por acá vamos repasando un poquito lo que nos dejó este frío. La localidad más fría del día de hoy fue Ambul, situada en el valle de Tras la Sierra, donde la temperatura más baja llegó a los 8 grados bajo cero. Es el registro más bajo de la jornada, ¿eh? Ambul, lo más frío, en el valle de Tras la Sierra. Otras localidades también experimentaron temperaturas extremas, como por ejemplo Los Reartes, con 7 grados bajo cero. Mina Clavero y Río La Cruz, con 6 grados bajo cero, de mínima, ¿no? San Antonio de Arredondo, menos 6 también, ¿eh? Salzacate, 6 grados también bajo cero. 4 grados lo máximo, muy muy frío ha estado Santa Rosa de Calamuchita, 5 grados bajo cero. Las Toscas con 3 grados bajo cero. Cerrezuela, uy, qué frío también en Cerrezuela, 3 graditos bajo cero. Y Las Palmas también, 3 grados bajo cero. A pesar de este inicio helado, el pronóstico del Servicio Meteorológico Nacional anticipó una leve mejora para el inicio de la semana, para mañana lunes, ¿eh? Se esperaba que el lunes la temperatura comenzaba a ascender de manera moderada, con una máxima que podría alcanzar nuevamente los 20 grados, pero en la ciudad de Córdoba. Además, el cielo se mantendría despejado, permitiendo que el sol recuperara protagonismo en el clima cordobés.

repasando también un poquito lo que va a ser, directamente repasamos los grados, ¿eh? Para mañana lunes, mínima de 6, máxima de 19 grados. A ver cómo va a estar el cielo mañana. Eso también nos importa, porque más allá del frío, en la ciudad de Córdoba estamos hablando esto, ¿no? Más allá del frío, lo importante es que haya solcito, ¿viste? Para la mañana y la tarde, cielo despejado, va a estar soleado, sí. Para el día martes, mínima de 8 grados, máxima de 18 grados también en la ciudad de Córdoba, va a estar el cielo despejado. Y hacemos un pronóstico extendido hasta el miércoles. Miércoles, mínima de 12 grados, máxima de 20. Mañana, tarde y noche, parcialmente nublado va a estar el cielo aquí en la ciudad de Córdoba, ¿eh? Y así se va a mantener toda la semana, como recién lo mencionábamos. La temperatura máxima rondando los 20 grados. Gente, seguimos en el mensajero votando al artista que va a sonar el domingo que viene. Por acá voy leyendo los votos de la gente. Hola, hago voto para el Toro Quevedo el domingo que viene. Bueno, muy bien, Toro Quevedo. Por acá también van votando. Tiene votos también Ariel Ferrari para el domingo que viene. Bien, ya lo definimos en un ratito entonces. Les dije que hasta las 22 horas. A las 22 horas ya tenemos que tener definido el artista que va a sonar el domingo que viene. Suena el potro, Rodrigo. Le dedicamos este tema al cumpleañero de la jornada, a Santi de Carlos Tejedor, que está cumpliendo 35 años. ¡Feliz cumple, Santi!

0: enganchaditos de Trula.
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0: a Tiago Grifo haciendo Dame, Dame, Dame o Gimme, Gimme, Gimme.
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0: 21 horas con 40 minutitos. Y señoras y señores, señor, señora. Hay penales en el Monumental entre River y San Lorenzo. Nos vamos a penales. Esto se define así. Siguen llegando saluditos y siguen llegando los votos. Hola, Agos, acá escuchándote. Somos de Barrio General Paz. Mientras hacemos unas pizzas caseras. El domingo que viene tiene que sonar sí o sí el Toro Quevedo. No falla nunca. Aguante el cajoncito de los recuerdos de los domingos. Bueno, muy bien, van votando. Recuerden que al artista de los domingos lo deciden ustedes. Gana el que más votos tiene, ¿eh? Hola, Agos, buenas noches. Los escuchamos desde Villa Carlos Paz. Estamos tomando unos matecitos con... ¿Qué dice acá? Ah, con carita sucia. Bueno, mirá, con unas caritas sucias. Qué rico. Bueno, se alargó la merienda, por lo que veo. Mi voto va para Ariel Ferrari. ¿Qué tema sostiene, por favor? Me hace acordar a mi abuela. Bueno, vamos, vamos votando entonces. A ver quién gana. ¿Quién ganará? Dale, que nos quedan los últimos minutos. Te dije que a las 10 de la noche esto se tiene que definir. Hola, Agos, acá te escribe una remisera, fiel oyente. Desde Alta Córdoba. Estamos comiendo unas empanaditas. Me dice, voto por Santa Marina, que me trae muchos recuerdos. Bueno, muy bien, perfecto. ¿Qué dice? Aguante, chau domingo. Hola, Agos, desde el barrio San Vicente. Desde la República de San Vicente. Terminando de comer, por ahora mi voto es para el Toro Quevedo porque tiene unos temas que marcaron la época. Y anoche fui al Estadio del Centro. Bueno, bajamos. Seguimos votando entonces. Buenas noches, Agos, acá te estoy escuchando, tomando un tecito con un budincito, porque mañana se trabaja. Mi voto va para Ariel Ferrari, temón tras temón. Bueno, perfecto. Otro voto para Ariel Ferrari entonces. Hola, Agos, buenas noches. Quería mandar un saludo a mi marido de parte de su señora Romina y abrazos. Estefi, Alto General Paz. Bueno, muy bien, ahí está el saludito.
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0: Aguante el Toro Quevedo, el crack de los cracks. Bueno, perfecto, entonces. En un ratito, vamos, que en un ratito lo definimos.

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0: banda Mix hasta que te conocí. Bueno, se está definiendo en estos momentos el partido de River y San Lorenzo por penales. Hasta ahora, ¿cómo viene? Bien, perfecto. Estoy viendo en estos momentos, River erró un penal. Hasta ahora San Lorenzo no. Bien, perfecto. Estamos siguiendo de cerca. A ver cómo sigue esto. Ahora va a patear San Lorenzo. Otro penal. Es el turno, bien, de San Lorenzo. Lo vamos siguiendo desde cerca. Porque esto se tiene que definir, señores y señores. Tiene que haber un ganador. Como con el cajoncito de recuerdos. Como con el cajoncito de los recuerdos. Que también tenemos que definir a un ganador. La gente está votando, Son los últimos 10 minutitos para definir al ganador el domingo que viene. Te voy anticipando que hay alguien que ya tiene mayoría de voto.
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Momento retro de Jean Carlos, de él o de mí. Y momento retro también pasaba Cachumba haciendo Si tú no estás conmigo. Bueno, ganó River al final. Lo definieron por penales. Ganó River en el Monumental. Beltrán lo hizo de nuevo, ¿eh? Y metió a River entre los ocho mejores.

Bueno, muy bien, señoras y señores. Siendo las 22 horas en punto. Yo les dije que a las 22 horas íbamos a definir al ganador del domingo que viene. Y tenemos ganador con ustedes. Tenemos ganador, ganó el Toro Quevedo para el domingo que viene. Cajoncito de los recuerdos. Lo votaron ustedes, lo definieron. Tenemos ganador, mirá vos, justo cuando tenemos ganador acá, ¿eh? En el partido de River San Lorenzo, tenemos ganador también acá en el cajoncito de los recuerdos. Votaron por el mensajero, votaron por Instagram, todo.

todos decidieron al Toro Quevedo. Ahí está. Bueno, gente, ¿cómo estamos para votar las canciones que van a sonar del Toro para el domingo que viene, eh?

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22 horas con 22 minutitos en todo el territorio nacional. Y seguimos con este Chau Domingo. Ahora ya a esta hora, viste, ya bajando un poquito más. Estamos como un poquito más tranqui. Pero la gente sigue activa, siguen activos en el mensajero. ¿Qué me dicen? Hago para el domingo que viene, no puede faltar. Hazme olvidarla. Por el Toro Quevedo. Saludos para mi hijo Tiago. Hermoso el programa. Soy Patricia. Gracias, Pato. Bueno, saluditos para toda la gente. Los que recién prenden la radio. Estamos haciendo Chau Domingo hasta la hora cero. Y acabamos de definir al artista que va a sonar el domingo que viene. Porque todos los domingos le rendimos un homenaje a un artista en especial. Hoy fue Rubiño, el domingo que viene lo definieron ustedes, Toro Quevedo. Cielo despejado en la ciudad de Córdoba, temperatura actual 10 grados 4 décimas y sigue bajando la temperatura. 54% es la humedad en estos momentos. Mira, viento noroeste es, dice acá, 2 kilómetros por hora. O sea, no está soplando un viento fuerte frío. Que diga 2 kilómetros por hora quiere decir que está muy tranqui, ¿eh? Visibilidad óptima a 10 kilómetros. En estos momentos está el entretiempo entre Vélez y Gimnasia. Estamos en el entretiempo. Recién ya lo definieron por penales. Entre River y San Lorenzo. Ganó River. Y pasó a cuartos de final. Y ahora estamos definiendo. Se está definiendo lo que es el partido de Vélez y Gimnasia. Va ganando Gimnasia 1-0 contra Vélez. Estamos en el entretiempo, ¿eh? Bueno, muy futbolero el domingo, por cierto. Y desde esta parte, seguimos escuchando clásicos.

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4: ¿Esos vasos grandes de aluminio? Tomando algo fresquito, me dicen los pibes por acá. Bueno, muy bien. Temita de qué locura programan los chicos. Tenemos algo a mano, Dieguito Barrios Durán, sí.

0: Sabor a poco, Ulises Bueno, junto a Los Palmera.
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0: Bueno, domingo a la noche. 22 horas 48 minutitos en todo el territorio nacional. Se va poniendo más fresquito, va bajando la temperatura. Habilitamos oficialmente con este Ofri la temporada de la bolsita de agua caliente en la cama, la temporada de las medias con peluche, esas que tienen los antideslizantes, ¿viste? Para andar con esas mediecitas en casa. Son bien calentitas esas de peluche, ¿eh? Vamos sacando, ya sacamos, sí. Ya lo tenemos a mano, el pijamita polar. Hay gente que no es tan friolenta, ¿eh? Y que no usa el pijamita polar. Pero bueno, habilitamos entonces la temporada oficial del guiso de fideo moñito, del guisito de lenteja, de la polenta, qué rica la polentita, con mucho queso, con salsa boloñesa. La temporada oficial de esa historia de amor entre tus manitos y la estufa. ¿Qué más te calentas con la estufita? Ahí. ¿Por qué será que siempre se enfría esa parte del cuerpo? ¿Por qué será? Bueno. Seguimos con Chau Domingo, vamos.
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Colaboración internacional lo hace La Conga. Pablito Tamanini junto a David Bisbal. Para hacer Fama de Diabla. Más mensajitos de la gente que siguen llegando. Al mensajero popular, saluditos por acá que me dice: hola Agos, ¿cómo estás? Muy linda la radio. Acá estamos con mi compañero Enzo haciendo el asado en el trabajo, en Bajo Grande. Un saludo para los bosteros que no estén amargados, que lo sigan viendo por TV. Besos, Agos. Seguí conduciendo así la radio, que está muy buena. Gracias. Uy, qué linda la foto del asadito. Ahí se ve la costillita, se ve el chorizo, choricito de cerdo, ¿eh? Qué rico, bueno. Mucho asadito hubo esta noche, ¿eh? Hola, Agos, mándame un saludito, te estamos escuchando desde Villa Carlos Paz. Pásate un temita dedicado para acá, para nosotros. Estamos laburando a esta hora. Bueno, muy bien. Lo que llega se lo dedico a los chicos ahí de... ¿Están escuchando? Mientras laburan.

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7: Allí pasaba Mega Track haciendo Te Traigo Mi Corazón. Qué lindo tema del Mega. Bueno, gente, con esto inauguramos ya la última horita y se va, de Chavo Domingo. Cerramos el fin de semana. Cerramos este maravilloso fin de semana. Y habilitamos la nuevo lunes que comí. Qué rápido que se pasó esta semana. Bueno, espero que a vos también se te haya pasado rápida la semanita. Otra semana más de mayo que comienza el día de mañana. Y bueno, le vamos a meter pila en esta última horita que nos queda del domingo. Hay mucha gente cenando, hay mucha gente trabajando a esta hora. Mucha gente que se está yendo a dormir, pero vamos a contar con los que estamos acá, ¿Con quiénes contamos en esta última horita? Los voy leyendo en el mensajero popular. Recordá mandar tu mensajito desde la aplicación. Bajas la aplicación en tu celular y mandas el mensajito. Yo te leo aquí por el mensajero popular. En tu Play Store o App Store, desde tu celu pones la Popu, descargas la aplicación que no pesa nada. Y ahí ya podés mandar mensaje una vez que completás con tus datos personales. Si no lo hiciste, hacelo, aprovechá, porque no pesa nada la aplicación. Y lo bueno es que podés escuchar la radio con el celular bloqueado, ya que no te gasta tanta batería. Y de paso mandas el mensaje. Mandas el mensajito, mandas un audio, por eso podés mandar una foto. Hay gente que el día de hoy me siguen pidiendo el número, el celu, claro, el WhatsApp de la radio, no. Nos comunicamos por mediante el mensajero más popular de Córdoba y el país. Bueno, seguimos recorriendo esta última horita de Chau Domingo y vamos cerrando el fin de semana con la mejor música.

haciendo Se le olvidó Simón. Se le olvidó de la Visa Rap Session número 62. Versión cuartetera, Seguimos haciendo esta última horita de Chavo Domingo. Y van llegando algunos mensajitos, algunos saludos de la gente por acá. Hola, Agus, te vamos escuchando en el colectivo. Mándanos un saludito. Estamos en familia. Volviendo a casa después de un largo fin de semana. Disfrutamos juntos en familia por acá. ¡Ay, qué lindo! Bueno, vamos volviendo a casa. Muchos que aprovecharon el fin de semana para darse una vueltita por allí, Hola, Agus, recién entrando en mi jornada laboral. Mándanos un saludito. Te estamos escuchando desde La Guardia. Hola, ¿qué tal? ¿Cómo andan los chicos de La Guardia? ¿Hasta qué hora están? ¿Hasta las 6, 7 de la mañana? Hola, no te olvides de los panaderos que empezamos a trabajar desde ahora. Entramos a las 11, pero recién te escribo. Bueno, muy bien. Claro que sí, no me olvido. No me olvido de los panaderos. Les mando un saludito, chicos. Que tengan una excelente jornada laboral. Y que les salga todo súper rico, que mañana tempranito tenemos que buscar los criollitos a la panadería. Criollitos calentitos. Criollitos de hojaldre, criollito común. ¿Cuál es tu favorito? ¿La chipaca? ¿La chipaca con grasa? Oh. Estamos para esa hora, Seguimos entonces recorriendo canciones en esta última horita de Chau Domingo.

0: pasaba también Córdoba siendo un tema que ha sido clásico, ha sido un temazo, un tema retro de Damián haciendo la droga. Más saluditos de la gente en esta última horita. Hola, Agos, ¿cómo estás? Te estamos escuchando con mi hija, que todavía no se va a dormir. Decirle que se vaya a dormir. Bueno, ¿no es hora de dormir? ¿Mañana hay clases? ¿O vas al turno tarde? No, bueno, pero si me dice la mamá que se vaya a dormir es porque se tiene que ir a dormir. Más allá del horario en el que entra a la escuela mañana. Bueno, por acá van pidiendo canciones también. Hola, Agus, pasate un temita de Luco Amato. Para hacer más llevadero lo que me queda de mi jornada laboral. Muy linda la radio, pasate un temita del Guacho. Bueno, recién pasaba, ¿eh? Recién pasaba entonces un temita de Damián Córdoba. Hay un temita retro, ¿eh? Vamos cumpliendo poco a poco a ver si tenemos algunos pedidos a mano. Hola, vos pasate un temita de Paco Me Loco. Bueno, muy bien, perfecto. Vamos agendando los pediditos y a ver con qué cumplimos.
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Polino con la Pepa haciendo mi día de fiesta. Mi día de fiesta. ¿Cómo podría ser todos los días? Todos los días deberían ser nuestros días de fiesta, ¿eh? Ahora te quiero consultar. ¿Cuál es tu día de fiesta? De los días de la semana, ¿cuál es tu día de fiesta? Me vas a responder el viernes, me vas a responder el sábado, pero no me vas a responder el domingo, da. Con lo lindo que hacemos de llevaderos los domingos acá en La Popo. Debería ser nuestro día de fiesta, el domingo, ¿eh? Y ahora te consulto, la jornada del día. ¿Cuál es la parte del día que es tu momento de día de fiesta? Cuando te sentás a comer, cuando te vas a dormir, cuando te juntas con tu amor, cuando te ves con tus amigas, cuando le ves la cara a tus hijitos en tu casa y volvés de trabajar. ¿Cuál es tu momento de fiesta de tu día? Cuéntame, dale.

0: sea, está bueno haciendo No me engañas. No podía faltar Maiko. La voz de Maiko de Está Bueno. En la más popular de Córdoba y el país. Por supuesto que sí, música variadita. Como te dije, en esta última hora de Chau Domingo. Últimos mensajitos que voy leyendo por acá. Hola, Agos, mi día de fiesta son los sábados. Claro que sí, porque es mi día de descanso. Bueno, muy bien. Acá me dice Carla. Hola, Agos, mi día de fiesta son los miércoles porque es mi día franco. Miércoles, corto la semana por la mitad. Hola, Agos, mi momento fiesta del día es cuando llego a mi casa de trabajar y veo a mis perritos, me reciben mi perro y mi gato. Qué lindo. Qué lindo volver a casa, ¿no? Mi día de fiesta es cuando consigo un nuevo trabajo. Cuando empiezo un laburo nuevo también. En estos momentos estoy en búsqueda laboral. Bueno, muy bien, ahí está. Seguir buscando, a no bajar los brazos y espero que consigas prontito un lindo laburo. El trabajo dignifica a la persona, así que te mando un abrazo enorme. Fuerza y seguí para adelante, dale, que vas a conseguir, dale. Bueno, gente, me toca despedirme. Bye, bye, bye, bye. Terminado esto, se acabó lo que se daba. Acá llegamos con este Chau Domingo. Cerramos el fin de semana. Que tengan un gran comienzo de semana. Gracias por estar siempre del otro lado. Le agradecemos a Dieguito Barrios Durán, a Ulises Llanos en la musicalización, a Dayana Terradas en la coordinación de la radio y gracias a ustedes por estar siempre del otro lado. Mi nombre es Agostina Brunetti y nos volvemos a encontrar el próximo domingo para hacer un gran domingo y un cajoncito de los recuerdos más. Que tengan una linda noche. Chau, los quiero.
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2: Son enganchaditos muy buenos, ¿eh? Bueno, vale.

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0: Muchas gracias. Seguimos.
1: Dale.
0: Hacemos uno más.

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1: Las palmas bien arriba.

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1: Adelante, adelante, adelante. Que este mazo que vamos a cantar. 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

0: al respeto. Gracias. ¡Gerard! ¡Para los amigos de Cruzando el Charco!
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1: ¡Vámonos más!
2: ¡Un quiero, maestro!
1: ¡Arriba, las palmas arriba, las palmas arriba! ¡Arriba, trudaleros!
2: Sí, sí, sí, sí, sí. ¿Sabes qué pasa? Que...

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0: Gracias, Queso. Gracias a toda la banda, a los amigos. Los felicito.
1: Gracias, Pepa.
0: Los quiero. Gracias. Muchas gracias.
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0: que trae Cuarteto de las Raíces, porque sí, tenemos que hacer algo de las raíces.
1: Esa canción,
2: un clásico,
1: lo hace el Mono Jiménez, papá.
0: Dale, clásico. A ver. 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

esperamos con el

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0: Gracias, Gustavo Guerra. Gracias, Chino querido, a toda la banda.
1: Gracias por estar, hermano.
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0: Gracias a este público hermoso y a toda la banda. Muchas gracias, mamá.
1: Atención, país.
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0: Muchas gracias.
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0: Un fuerte aplauso para Luz esta noche.
1: Muchísimas gracias.
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1: En lo más profundo de nuestros corazones, gracias por acompañarnos estos 3 años. Como la pieza, ¿no? Como la pieza.

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0: gracias. Un gustazo. Maestro. No, no.
1: Siempre un placer, Jiménez. Gracias.
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0: 5 de la mañana, 3 minutos en la República Argentina, queridos amigos. Señoras y señores, bienvenidos a la primera mañana de la radio. Para todos los clubes de madrugadores en este lunes 11 de mayo.
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0: Vamos, vamos, vamos, que el mundo nos espera. Señoras, señores, mucho gusto, Ulises Llanos quien les habla. Esto es Arriba la Popo hasta las 6 de la mañana.
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0: Era la música de Tini con Ulises Bueno, Dos Amantes, Damián Córdoba, Algarabía. Así arrancamos este lunes. 5 de la mañana, 12 minutos en la República Argentina. Repasamos los títulos de la jornada. Mientras se godiza el interno en el gobierno, se complica el frente judicial de Adorni. La primera indagatoria podría ser por los viajes al exterior. Se trata del del expediente que busca determinar si el funcionario cometió delitos cuando viajó durante el carnaval a Punta del Este en un jet privado con Marcelo Grandío. Sería el primer llamado indagatoria de un jefe de gabinete en funciones. El gobierno apura el envío de pliegos para la justicia y manda una tercera tanda con 33 candidatos. Son los de los postulantes a ocupar puestos relevantes en la justicia federal y con el último listado sumarán unos 110 aspirantes a camaristas, jueces, fiscales y defensores oficiales. El ministro de Economía, Luis Caputo, aseguró que nadie va a dejar de invertir en Argentina por la declaración jurada de Adorni. El funcionario afirmó que en la economía real definitivamente no impactan las revelaciones sobre el patrimonio del jefe de gabinete. Donald Trump ahora dice que la propuesta de Irán para terminar la guerra es totalmente inaceptable. Incluye el levantamiento de sanciones económicas sobre la República Islámica, el fin del bloqueo a los puertos iraníes y el manejo iraní del estrecho de Hormuz. Las ventas minoristas cayeron 3,2% interanual en abril y suman un año de retroceso, según la Confederación de la Mediana Empresa CAME. El registro aportó que el consumo en los comercios acumula un descenso del 3,5% en lo que va del año. Cierra hoy la edición número 50 de la Feria del Libro con récord de público. Más de 1.300.000 personas visitaron la muestra y los grandes grupos editoriales informaron aumentos de entre el 10 y el 15% en la venta de libros respecto al 2025. Como información de servicio, y están cobrando jubilaciones y pensiones que no superan el haber mínimo, documentos terminados en cero. Asignación familiar por hijo, universal por hijo, documentos terminados en cero. Asignación por embarazo, documentos terminados en cero. Y pensiones no contributivas, documentos terminados en cero y uno. Policía de la provincia de Córdoba informa, atención, Nacional 9 Norte, hay corte total. Kilómetro 887, localidad de Ojo de Agua y Río Seco, por siniestro vial, desvíos señalizados por la ruta provincial número 16, altura San José de la Dormida. La provincial número 13, kilómetro 4 y 5 entre Pilar y Costa Zacate, obras de repavimentación de calzada, corte total. En las demás rutas, circulación normal. Lo que tenés que saber antes de salir de casa.
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3: 5 de la mañana, 19 minutos, amigo de artistas con Lauta, escuchamos Puñaladas. Después de la información de servicio, de Arroyito Córdoba, un saludo grande, Daniel Romero, kiosco El Godmín. Lindo día, la verdad. Pasa el cantor enamorado por Hernán Figueroa Reyes. Para Pepe, que tengas un hermoso día. Arriba Córdoba, quiero escuchar un tema del Chaqueño de temprano, estoy con la Popu. Hola Ulises, linda, fresca la mañana, saludos para los pibes de la Windy, bendiciones para todos.
2: Tiene sentido, es un movimiento.
3: Hola, querido, nuevamente desde Freire, tus fieles oyentes. Saludos para mis compañeros José Cevita, el Coco, que a pesar de este hermoso frío, estamos poniéndole el pecho desde muy temprano. Muy bueno el programa, hermano. ¡Feliz semana! El amigo Paco. Hola, Uli, muy buenos días. Hermoso día acá, full de las 2 a.m. Las 3B, la panadería de Colonia Tirolesa, hasta las 12 con la Popo a full. Que el frío no se note. Un abrazo, buen lunes. Está Pablo Mose. Buen día, Uli, buen comienzo de semana. Un saludo para todos los corredores del Mamut como yo. Estamos arriba desde las 4 del Club de Madrugadores de Río Tercero, Sanguchería, lo de Pilar, aguante los ochentosos, la Peñita. Te pasa siempre, Uli. Un abrazo a Marcelita, bienvenida. Y hablando de la Peñita, tenemos que presentar, queridos amigos. Me solicitaban los nombradores del alba.
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Los nombradores del alba, zambas para no olvidar. ¡Vamos, Horacio! Cerramos la PP.

0: primer matecito y arriba la POFU con el Urubu.
1: Vamos, vamos, vamos, puntual 5 de la mañana, 30 minutos. Señoras, señores, buen día, nuestro despertador de cada mañana.

Buen Día Córdoba. Buen día, país. ¿Qué pasó? ¿Qué pasó? 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

como siempre tratando de ser mejor. En este lunes 11 de mayo, que se asaltó el disco, se movió el pendrive, ¿qué pasó? Me asusté. Buen día para todos. En Córdoba capital, 5 grados la temperatura a esta hora, 84 el porcentaje de la humedad, viento al oeste a 2 kilómetros por hora, con un cielo despejado. Para hoy esperamos una máxima de 21 grados con un día despejado en su mayoría. Hacemos un repaso federal de temperaturas en el país, señoras y señores. En Corrientes, 6 grados una décima, esperan 17 grados de máxima, con neblina durante la mañana. En la ciudad autónoma de Buenos Aires, 5 grados 7 décimas, esperan 16 grados de máxima, con un día despejado.

en San Salvador de Jujuy, 3 grados 8 décimas a esta hora. Sensación térmica de 1 grado 4 décimas. Se esperan 18 grados para hoy con neblina y despejado por la tarde. En Neuquén, 1 grado 5 décimas a esta hora. Esperan 16 grados de máxima con un día algo nublado. En Ushuaia, alerta amarillo por nevada, 4 grados a esta hora. Sensación térmica de 2 grados 7 décimas. Para hoy esperan 4 grados de máxima con un día de lluvias y nevadas en Ushuaia. Repaso federal de temperaturas en algunos puntos del país. Señoras y señores, que sea un gran lunes para todos. Buen comienzo de semana. Buen día y arriba la popu.

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0: desde Córdoba para todo el país, arriba la popo hasta las 6 de la mañana. Buen día para todos, ¿cómo les va? Bienvenidos.
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2: Hola, buen día. ¿Cómo andás, Ulises? Acá Carlitos, Majo, Rodrigo, Maitena, Matilda.
0: Buenos días.
2: Trabajando en panadería Más Sabores, Doblas, La Pampa.
0: Un abrazo muy grande ahí a los chicos. Carlitos, Majo, Rodrigo, Maitena, Matilda. En la panadería Más Sabores de en Paulas, La Pampa. Ulises. Igual comienzo de semana para vos y toda la popu de San Agustín rumbo al mercado de Abasto. Saludos a todos los oyentes. Está Rafa. Te cuento que estamos paseando por las grutas en Río Negro, me cuenta Karina. Hola, Uli, querido. Saludos desde Ciudad de México. Mati César de La Calera. Soy Sequi de Ferreira. Quiero saludar a mis compañeros Sebastián Moreno y Sebastián Romero, que estamos en la planta de Bajo Grande en Super Cemento. Ulises de Río Tercero, a full desde las 4, los chicos de 2611 Ensaladas. Para la Pepe, podría ser Memoria de Amar por Valeria López Vila. Escuchala, está genial la versión. Desde la panadería Josefa del Marqués de Sobremonte, siempre presente. Saludos para Paola de parte de Paulo. Ulises, buen comienzo de semana para todos. Natri, Desastre Santa Fe. Está Teresa, hermoso comienzo de semana. Bendiciones para todos, besos. A través del mensajero de la radio, así se comunican enviando audios, mensajes, dando el presente, compartiendo este comienzo de jornada. Buen día para todos, bienvenidos. Desde Guadalajara, España, está Joana. Buen comienzo de semana para todos. Está Juan, desde Paraná, Entre Ríos. Arriba la popu, hasta las 6 de la mañana. Este tema lo conoces, ¿no? Y seguramente lo cantás a viva voz. Porque para este lunes nos hace falta un héroe, ¿eh?

0: Esperando un héroe. Esperando un héroe, así se llama. Yo pensé que era Yo quiero un héroe. Es una canción grabada por la cantante galesa Bonnie Tyler para la banda sonora de la película de 1984 Footloose. Más tarde apareció en su álbum de estudio Secret Dreams en 1986. 5 de la mañana, 50 minutos en la República Argentina. ¿Cómo estamos? ¿Bien? ¿Todo tranquilo? Buen día, bienvenidos, arrancando con ustedes la primera mañana de la radio.
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0: Tenemos que presentar el cuartemazo de esta mañana. Me estaba pensando justamente en el fin de semana, se me vino esta canción a la mente. Y para este cuartemazo quise traerla nuevamente al aire. Es un clásico de clásicos, grabada por uno de los grandes cantantes que tuvo el Cuarteto de Córdoba. Estamos hablando de Rodrigo Bueno. Y el cuartemazo de este lunes es...

la música de Luis Miguel. Ahora te puedes marchar, marcándonos prácticamente la salida. 6:02 a.m. Tema que estaba solicitando el ingeniero Gustavo Gutiérrez. Me mandó un mensaje hace un rato y me dijo, che, dice, cerré el programa con algo de Luis Miguel. Dice que me cambia el ánimo a la mañana cuando lo escucho. Bueno, ingeniero, cómo no, le vamos a hacer lo posible. Así le digo a Altamirano que se pague las medias lunas. Saludos del Quebrachali. Está especial para un cafecito con leche y sopear la media luna. Mira, no importa lo que te digan. Vos seguís sopeando la media luna. Está Carlos Rivadera, del Club de los Gráficos, al cual también la saluda Silvia Mabel, le mando un gran cariño. Conectados a través del mensajero de la radio y mucha gente en el chat en vivo de YouTube. Buen día, ¿cómo están arrancando esta mañana? ¡Nos vamos! Y ahora te puedes marchar, porque ya son prácticamente las 6:00 a.m. ¿Quién les habla? Mi nombre es Ulises Llanos. Nos encontramos nuevamente mañana martes a las 5 a.m. para juntos hacer Arriba la Popu. Un abrazo para todos, que tengan buen día, buen comienzo de semana. Chau, chau. Y la música que queda en el final un poquito de Opu. La, la.

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6 de la mañana, 4 minutos en toda la República Argentina. Es lunes 11 de mayo del 2026. Y a esta hora está fría la mañana en Córdoba capital. 5 grados la temperatura, cielo despejado. La humedad del 84%. La máxima para este lunes, comienzo de semana, 22 grados.

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0: Lito Soria. Un abrazo grande.
1: Bueno, ahí está, para todos los hinchas de Belgrano, el tema que pone DJ Mamondes, gran hincha de Talleres, reconociendo el triunfo del pirata cordobés Mamonde mediocre. Al final Ángel Di María tenía razón, pasé el audio muerto, te dice Miguel Roque Roja. Hola, turcos, no solo Mamonde no tendría que haber ido hoy a trabajar. Vos, turco, María, Mamonde, el otro chiquito de Vélez.
2: Ah, mira, han ligado todo.
1: Se van a soñar de frío afuera. Se van a matar de frío afuera. Aguante River, épico, dice. Bueno, listo, gracias, hay un montón, ¿eh? Buen día, turco, en el patio Olmos se festejan títulos, no copas internacionales. No pasó a cuarto, aguante Talleres. DJ Mamonde, dice Débora. Turco, buen día para todo el equipo, vamos viendo. Menos para Mamondes, que con su soberbia como hincha de Talleres se quiere morir. Un abrazo grande y pasate el gol de Belgrano, dice Iván. Dale, Chanqueño, dale, dale.
3: Dale a tu señor.

0: donde iremos a parar. Vamos a empezar porque es lunes, por todo el fútbol que hay, por todo lo que pasó el fin de semana con nuestro querido compañero Mauricio Coccolo. Hermano, ¿cómo estás? Buen día. Buen
1: lunes. ¿Qué tal, Turco? ¿Cómo estás? Buenos días. Hola. Un abrazo grande para todos. ¿Cómo va? Buen día. Bien, hola. Muy bien. ¿Cómo le va, señora? Buen día. Inobjetable victoria de Belgrano en el Clásico. Lo ganó de principio a fin. No hay ninguna duda al respecto. Después podemos charlar un poco más. El martes, porque esto es diciendo y haciendo. El martes vuelve a jugar en el Gigante de Alberdi.
0: Mañana.
1: Mañana, sí, mañana. 7:00 p.m. Ya está todo confirmado. De local frente a Unión. Unión que ganó en Mendoza con Independiente Rivadavia. Es tan raro el fútbol argentino que Unión es el único equipo de su zona que ganó. Todos los otros quedaron eliminados. Y elimina Unión al mejor equipo del año, que es Independiente Rivadavia. Por lo menos el que más puntos había sumado hasta el momento. Se quedan afuera los mendocinos de locales. Unión que entra por aquel gol de Tarragona en la última pelota del partido y después tiene que esperar resultados, será el rival de Belgrano. Y como Belgrano terminó mejor clasificado, va a definir en el Gigante de Alberdi. Por el mismo sector del cuadro, Huracán y Argentinos Juniors. Pensando en hipotéticas semifinales, si le toca pasar a Unión, con cualquiera define de visitante. Si le toca pasar a Belgrano, con Argentinos Juniors define de visitante y con Huracán define de local. Después,
2: ¿están haciendo lío?
1: Bueno, lo vamos a ir explicando a medida que claro, vaya ocurriendo, pero igual no es tan difícil. ¿Qué pasará con Carlos Tevez? Es la otra gran pregunta. Lo perdió antes, lo perdió durante y lo perdió después. El técnico de Talleres anoche, monstruo, increíble definición en el Monumental. Lo que pasó en el partido de River, hacía años que no se veía algo igual. Clasificó, va a jugar con Gimnasia de La Plata, que eliminó a Vélez. Se quedó afuera Boca, otra vez en la Bombonera. Clasificó Racing y también pasó Central. Bueno, hay un montón, solo algunos de los temas.
0: Bueno, hay mucho, mucho fútbol. Acá ya me están pidiendo, pasate el gol de Belgrano, Turco. Sí, por supuesto que lo vamos a pasar. Dame un minuto, el programa recién empieza. Tengo que saludar a María, quiero saludar a Adrián, a Agustina, a la gente que se está comunicando. 6:18, dale hermano, dale.
3: Che, Motro, poné un poco de music.
0: Sí.

0: kilómetros, para prestarle atención. Turco, buen día, mandarle saludos a la filial de Talleres de Altagracia de parte de los piratas de la estación, especialmente para Palomo, dedicar el tema de Gilda. Fuiste, gracias Turco, dice Alejandro. Bueno, y no para, iba a ser todo el día así. Turco querido, buen día para vos y el equipo, mandarle saludos a Jimmy y Emi, que ya vamos en la ruta tomando unos amargos con yerba cheta, dice Samuel. ¿Y cómo es la yerba cheta?
1: Y debe ser alguna de esas que usan los jugadores.
2: Claro, la Uruguay.
0: ¿Cuál es? ¿La Baldo?
1: Baldo, Canarias.
0: Canarias. Oh, qué lindo, tomarse unos mates.
1: ¿Cuál más hay?
0: Hermoso, listo. Turco, que mamón despase el gol, ponga el gol, que se lo mandé el sábado por Instagram, para que no tenga que buscarlo tanto, dice Francisco Romero. Ah, se lo mandaste por Instagram. Turco, querido, buen día para vos y el equipo. Mandaré saludos a Jimé. Sí, ya se lo mandé. Turco, que ponga la versión de la Mona Lunita de Alberdi. Buen día, dice Romina. Bueno, listo, no paren los mensajes. Vamos a saludar al gran equipo que está acá en el estudio mayor de Cadena Popular.

0: María Rosa Beltramo, ¿cómo estás? Buen día.
1: Muy buen día, muy bien. Feliz de que Franco se lleve todas las marcas.
0: Sí, ¿no?
1: Y no nos digan nada a
0: ninguno
1: nosotros.
0: De nosotros tres.
1: Claro. Claro. Terribles perdedores, en mi caso, al menos. Sí, amargadísimo.
0: Estuve viendo el partido de Rosario Central Independiente.
1: Sí, nos mató el gol del empate de Di María. Sin ese gol, el resultado hubiera sido distinto.
0: Bueno, María, si mi abuela estuviese viva, yo hoy al mediodía...
1: Bueno, no te haga el canchero, ¿qué querés? O sea, el primer tiempo jugamos bien.
0: Bueno, el otro que no puede hablar es el hincha de Vélez que tenemos acá, como dijo el oyente, el chiquito ese de Vélez que tenés ahí. Hola, Adrián Simeoni, ¿cómo estás, loco? Buen día.
2: Ah, disfrutando eso de chiquito. Qué bueno, boludo, que alguien me diga chiquito.
0: Qué lindo, ¿no?
2: Gracias, gracias.
0: Que está...
2: No, echar un ratito, si no ganar.
0: Claro, totalmente.
3: Todos tienen una excusa, vos. Sí, uno porque le hacen un gol, el otro porque...
2: Claro. ¿Para qué? Vos la excusa esta.
3: ¿Cómo? ¿Qué va?
2: Vos sos mi profe.
0: Claro. Sí. ¿Todo bien, loco, el fin de semana, bien?
2: Bien, sí. Muy bien el fin de... Los recomiendo un espectáculo, claro. No sé cuándo se va a dar el próximo.
0: ¿Qué fuiste a ver?
2: El sábado me fui a ver a Adrián Molina, un humorista. Ajá. Clown. Un espectáculo.
3: ¿Qué es clown?
2: Clown payaso.
3: Ah.
2: Pero en realidad no es una mezcla de stand-up, actuaciones, mucho de actoral. Ah. Ahí en Funes Cultura. En la calle de Afune, frente al en la cuadra del sindicato.
0: Qué bueno,
2: loco.
0: Qué bueno. ¿Mucha gente?
2: Llena la sala, una sala relativamente chica, pero ajá, cómo me divertí. Hacía mucho que no me reía así. ¿No?
0: Mira, sábado a la noche.
2: Cómo me reí, un genio, Adrián.
0: Un genio. Repetí, ¿cómo es el nombre?
2: Adrián Molina.
0: Adrián Molina.
2: Cuando se les cruce.
0: Listo.
2: Perfecto. Vayan a verlo.
0: Bueno, ahí estamos. Vos, yo también, el sábado. Sí, el sábado a la noche. Fui a ver Medias Noches Payasas.
3: Mirá.
0: En en el Teatro de la Brújula. También, desopilé, me reí.
4: Yupi.
0: No, espectacular.
2: Este hace personajes muy estrambóticos.
0: Claro.
2: Genial, muy divertido.
0: ¿Te parece divertido a vos, Mamondes? Bueno.
3: Espectacular. Yo leí a Sirven ayer en La Nación. No me dio tiempo para más.
0: 6:22, dale.

0: Bueno, loco, pasalo a Nasta, hermano, porque es lunes, comienza la semana, semana completa, 6,23, 5 grados la temperatura, y este programa que es Informados, no Amargados.
1: Hola, Turco, buen día para todos, ¿cómo andan?
0: Muy bien, muy bien.
1: Bueno, acá estamos los hinchas Talleres presentes, como sí. Tiene que ser. Era entendible, Turco, que fueron a festejar el Patio Olmo y a su cancha. 20 años pasaron para que lo pudieran ganar oficialmente.
0: Bueno, listo, dale, levanta, ponele música a la mañana que me voy a las casas.

0: voy con la única que debe estar contenta a esa hora, que la única que está contenta, porque acá perdió Independiente, perdió Vélez, perdió Boca, perdió Talleres. Hola, Turco. Bueno, claro, ganó River. Turco, buen día. Hoy cumpleaños Marcela Aguilera de Menara, de Marcos Juárez. Le mandamos y le decíamos lo mejor, le mandamos un feliz cumpleaños a todos los de su familia y las cuatro mosqueteras. Marce, feliz cumpleaños, te queremos.
1: Cumplas. Feliz.
0: Turco, ¿cuándo vas a pasar el gol de Belgrano? Ya en un ratito, el programa dura 2 horas, no sé, 7 menos cuarto, 7 menos 10, así...
2: Más en un momento destacado,
0: claro. Claro. No, acá Mamonde dice que se lo piden al Titi, Turco. No, Mamonde, no, hay que ser el buen perdedor también, hay que ser Sportman. Turco, perdieron Boca, Taller, Independiente, Vélez, ¿quién está contento ahí? Agustina. Claro. Agustina la pirata, dice Juan José Vicio, sí. Vamos con ella, la pirata, la que está contenta. Vamos a las calles de la ciudad de Córdoba con ella, nuestra estrella, nuestra batichica, ya recorriendo las frías.

0: de tales lápiz.
1: Hola, Agustina Arut, ¿cómo estás? Buen día.
0: Hola, Turco, buen día para todos ahí en la mesa, para toda la audiencia de la Popu. Helada la mañana en Córdoba, muy poquita gente a esta hora en la calle, y para los que todavía no salieron, hoy bufanda por lo menos, porque me parece que hoy es una de las madrugadas más frías que hemos tenido hasta el momento.
1: Sí, ¿no? Mucho frío, y me parece que va a seguir así por lo menos durante la semana, con temperaturas en el comienzo del día. Acá tengo, mira. Bueno, a esta hora, repito, 5 grados. Mañana mínima 6, el miércoles 7, el jueves 8, el viernes 9. Va subiendo de a un gradito, pero más o menos se va a mantener en eso. Y las máximas entre los 19 y los 22 grados.
0: Exactamente. Va a estar fresco, no vamos a tener lluvia. Y en general vamos a tener buen clima. Va a estar frío, pero vamos a tener buen clima como los últimos días.
1: Bueno, volvés cuando quieras, después me contás si hay algo, si hay algunos oyentes que nos piden, como siempre, que vayamos con las palabras Ojo Turco, reclamando alumbrado, bache, pozo, basural, lo que sea. Ahí tenemos el móvil, nuestro móvil, recorriendo las calles de Córdoba.

0: ya ha tenido un frío,
1: Bueno, también en Ordóñez me dice, hola Turco y equipo, buen día para todos. Ordóñez, un friazo tornillo. Contento, ganó River. Ganó River y O'Higgins de Rancagua. Saludo a los placeros, me dice el jefe Carena, que está friazo en Ordóñez. A propósito de Ordóñez, María Rosa Beltramo, ¿con qué vas para empezar el día? ¿Qué pasó en un avión?
2: Voy con una pareja algo impaciente. Un avión de la empresa Copa que hacía el trayecto Panamá-Rosario. Estaba a minutos de descender en el aeropuerto Malvinas Argentinas de Fisherton, cuando por lo menos tres pasajeros convocaron a alguien, supongo que a una azafata, a un comisario de a bordo, para denunciar la actitud de una pareja que estaban teniendo sexo.
1: No. No, en serio.
2: En los primeros asientos. Así es.
1: A bordo, arriba del avión.
2: No eran jovencitos incontinentes. Era él 55 años, ella 60. Sí, mira, se sabe. Tienen, pobre gente, tienen hasta la mala suerte de que en el pasaje de ese avión venían dos periodistas rosarinos. Un hombre y una mujer que fueron adelantando en sus redes sociales detalles del procedimiento que terminó llevándose a cabo en el interior del avión cuando los miembros de la tripulación se les acercaron a los impacientes, como te digo, y los encontraron con los pantalones bajos a ambos.
1: Claro. A bordo del avión.
2: A bordo del avión. Entonces, fueron acusados ambos de exhibiciones obscenas, esa es la figura al menos, para llevarlos detenidos a una comisaría, en donde no se sabe, he consultado al menos tres portales distintos, y nadie puede precisar si siguen demorados o si después de ficharlos fue cada uno a su casa.
1: Por ahora, es lo más probable, no los van a mantener detenidos en una comisaría en Cana.
2: Claro.
1: Porque estaban con los pantalones bajos.
2: Es lo más probable.
1: Claro, no es un delito.
2: Los han escrachado. El delito de... Hay antecedentes de otros vuelos en los que han ocurrido cosas parecidas. No en la primera clase, ni en clase turista, sino en los baños. Y en todos los países del mundo eso está como en una nebulosa. Acá, el tema que estaba en la justicia provincial va a pasar ahora a la federal, porque alegan que es algo que ocurre a bordo de un vuelo internacional. Entonces va a ser una incomodidad y probablemente esta gente tenga algún problema, porque ya ayer los identificaban con sus iniciales, dijeron que él es arquitecto y ella es comerciante y que no son pareja. Que cada uno vive en un domicilio distinto, motivo por el cual eso tal vez explique un poco la impaciencia y que se hayan animado a eso.
1: Claro, uno por ahí puede entender la impaciencia cuando se trata de jóvenes. Pero 55...
2: Claro, al menos literariamente a la juventud se le atribuyen todas esas cosas.
1: Pero 55 y 60 años.
2: 55 y 60.
1: Che, loco.
3: Tan grandecito.
4: Bueno, pero no. Se entiende.
1: ¿Cómo se entiende?
4: Claro, porque entra a regir otro principio.
1: ¿Cuál es?
4: Que es a que se acaba el mundo, porque vos ya estás más cerca de la muerte, ¿me entendés?
1: Entonces,
3: viejo, tenemos que hacer
4: la urgencia de la juventud.
2: Si lo decía así, Mauricio.
4: Lo que no hicimos.
2: Viejo, tenemos que hacer esto.
4: Hagamos... Claro, es hagamos cuanto antes lo que ya no vamos a poder hacer.
0: ¿Cuándo vamos a ir a Bariloche y cuándo vamos a tener sexo en un avión?
1: Claro.
0: Bueno, ahí está. Las dos cosas.
1: Acá me dice Ramiro Turco, eso lo hacen para después contarlo.
4: Claro, bueno. Claro. Obvio.
1: Olvidamos.
4: Sí, sí, sí.
1: Esa anécdota, ¿quién la podría contar?
2: Pero una cosa es contarla en un grupo de amigos.
1: Claro.
2: Y otra cosa es que leas tus iniciales en letras de molde, en portales de todo el país y del exterior, porque las noticias sobre ese tipo de acontecimientos en los aviones las publican en todo el mundo.
1: No, pero además yo no sé, me parece que es muy difícil estar en ese momento a bordo de un avión rodeado
2: concentrado
1: de, rodeado de gente. Claro, negro, ¿cómo hace? No, yo no conozco, ni se me ocurre ni lo puedo llegar a imaginar, porque se supone que ese es un momento íntimo.
2: Claro.
1: Privado.
2: Claro.
1: Donde, bueno, digamos, no...
2: Claro, es difícil hacerlo a 15 centímetros de otros seres humanos.
1: Claro, yo sé, yo tengo un amigo que me dice, Turco, yo podría hacerlo en la Bombonera con la cancha llena de gente.
0: Mirá. Bueno, ¿en la tribuna o en el campo?
1: No sé, pero...
0: Ah, en el campo.
2: No es jugador, dice que no es jugador.
1: No, no. Dale, 6-34, dale.
5: Avión, ¿viste? Avión.
0: Sí.
5: Su atención, por favor, les habla el capitán de la nave. En estos momentos nos encontramos a 9.000 metros de altura. ¡Uy, no! ¡Por Dios! ¡No! ¡Por Dios! Su atención, por favor. Disculpe.
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1: Le pasó los... Mamonde me parece...
4: que Mamonde estuvo bien.
1: La hizo bárbara.
4: Sí.
1: No sé si el tipo tuvo algún presentimiento o qué, pero el tipo, en lugar de quedarse o ir a la cancha a ver Talleres Belgrano, el sábado, chao, se fue a Cosquín con la mujer. Ah, a Villa Jardino. Bueno, aquel oyente dice que te fuiste a Cosquín. Ah, primero a Villa Jardino y después a Cosquín.
0: ¿Y no te cambia el ánimo que hayan perdido?
12: No, no me molesta.
0: No.
1: Bah, no. Dice mamá, bueno. No me molesta. ¿Cómo no te va a molestar, gordo, no? Ah, estabas en un spa a esa hora. Pero que no lo viste el partido, no lo escuchaste, nada.
12: Estaba en un spa.
1: Basta, chicos. ¿Cómo?
2: Estaba chapando con su señora pensando en el partido. Mamondes, ¿cómo hiciste?
1: Tu mujer, Elena, ¿es hincha de Talleres, hincha de algún otro equipo?
2: No, no le daba bolilla al fútbol.
1: Pero qué favor que te hizo, porque gracias a ella la pasaste bien, porque si no... Después saliste a pasear, pero ya sabías que habían perdido, ¿no?
12: Sí.
1: Claro. No te importó.
12: Hace 20 años que no ganan.
1: No, bueno, empecé con eso. Hace 20 años que no ganan, ya está. Ya les ganaron y bueno, listo. Chicos, tampoco molestemos tanto a los hinchas de Talleres porque el horno no está para bollo, así que... Día complicado, porque la mitad de Córdoba está triste, la mitad de Córdoba está feliz. 6:41, dale.

0: Ayer había 165 hinchas de Talleres que estaban en la misma posición de Mamón, de este señor de cumpleaños.
1: ¿Cómo 165 hinchas? ¿Dónde?
0: Porque ayer había 165 hinchas cuyas esposas o parejas cumplían años y podrían haber hecho la gran Mamón.
1: Haber sido en lugar de haber...
0: Claro, y 60.000 hinchas, más o menos.
2: Sí.
0: Son sus parejas, sus esposas, 164 son al día, claro, los que cumplen por día.
2: Bueno, dice... Puede ocurrir que muchos de esos hinchas sean mujeres, claro, o que muchas de las mujeres de esos que cumplen años sean también de Talleres.
0: Claro. Puede ser.
1: Bueno, no para, es el único tema que del que habla la gente. Turco, buen día, te corrijo, el 68% de la provincia estamos felices, el resto desaparecido, dice Miriam Farías. Un beso, Miriam. Turco, hacía 20 años, dicen que no le ganábamos, y 12 o 13 de esos años no estuvimos en la misma categoría. Dice Federico Pellegrini. Turco.
3: Cierto, eso es cierto.
1: Claro, porque estaban en categorías distintas. Exacto. Hola, Turco, 20 años, jajaja, ja, ja, son un chiste. Entonces ellos hace 8 años que no nos ganan, dice Juan Esteban Salguero. Buen día, Turco, si no le importa Mamón, de que pase el gol de Belgrano, sí. A las 7 de la mañana vamos a pasar el gol de Belgrano. Ya lo hemos decidido acá en una reunión de directorio de este programa. El
0: comando táctico.
1: Sí, hemos decidido que...
2: En una reunión de perdedores, hemos decidido que a las 7 lo vamos a hacer sufrir a uno solo de nosotros.
1: Listo, a las 7 vamos a pasar el gol de Belgrano.
4: Sí, yo soy que pone la
1: de todas maneras, Emilia me dice, Turco, ¿una sola vez vas a pasar el gol de Belgrano?
3: Bueno, hay que ver, por ahí son dos.
1: Bueno, listo, a las 7 lo pasamos, señoras, señores.
5: Vamos. Dejalo, no le des pelota.
1: Bueno, levantá, que vamos con el autoayuda, voy con la nafta, dale, hermano, dale.

0: cocina poco, lo que no cante como señal de Bluetooth que se va alejando el parlante, que cante todo el corrido, por favor.
1: Vamos con un empujón anímico, el empujón anímico de toda mañana, de todas las mañanas, muy importante para toda la gente antes de salir a trabajar, a llevar a los chicos al colegio, los que ya están viajando, los que ya están trabajando, para todo el mundo, para los hinchas de Boca como yo, para los de Independiente como María, para los de Vélez como el chiquito Adrián, para los de Taller, para todos, un empujón anímico muy importante a esta hora. Llega autoayuda a los sopapos.

0: la vida no siempre son trenes para subirse. A veces es una estación para bajarse.
1: Muy bien.
2: Es maravilloso.
1: Muy bien.
0: Ustedes que andan desesperados todo el tiempo.
2: Qué grande.
0: Que hay que seguir, que hay que seguir. A veces hay que parar y bajarse.
2: ¿El remate? Gracias.
0: Bueno, va. 6:47, ya, dale, levante.

0: Estoy contento.
1: Acá pregunta Martín si Mamondes, ¿qué comió con la esposa el fin de semana? Porque pregunta si no comió pancho. No sé por qué será.
2: ¿Pancho o no? ¿Tallarines comiste?
1: Tallarines. Ah, no, no, no.
3: Ah.
1: No, no era pancho. Bueno, está bien.
2: Hola, tú. Ah, escribe Juan Blondón, gran hincha de River.
1: Oh,
2: gran hincha de River. Estaban al borde del precipicio anoche.
1: Anoche estaban. Es más, algunos hinchas de River que conozco se fueron a dormir hasta enojados, te diría.
2: Pero si terminó el primer tiempo, yo veía cómo los puteaban a los jugadores.
1: Hoy, antes del gol de Quintero, estaban pidiendo que se vayan todos.
3: Sí.
2: Escribe Juan Blondón y dice: hola, Turco, no quiero meter el dedo en la llaga del clásico cordobés.
1: Pero.
2: Donde yo no soy de ninguno de los dos. Pero.
3: Sí.
2: Talleres le dice a Belgrano: hace 20 años que no nos ganaban.
1: Sí.
2: Turco, y omite que estuvieron 12 años deambulando, claro, en otras divisiones.
1: Bueno, es lo que decía el oyente.
2: Y Belgrano también, Turco, dice Juan. Por lo tanto, está mal contar 20 años.
1: Y entre el 2009 y el 2013 no jugaron. Y después, entre el 18 y el 23, tampoco jugaron.
2: Claro, dice, se tienen que contar los años que compartieron en primera división. Desde el último triunfo de Talleres, claro, claro. Bueno, listo. Adrián Siménez, vamos con una noticia. No sé, ¿se viene otro aumento de la nafta?
4: Bueno, vamos a ver. Hoy se van a reunir todas las petroleras en Argentina, las que extraen petróleo y las que las refinan. Algunas hacen las dos cosas, como YPF, pero otras hacen una sola de esas cosas. ¿Para qué se van a reunir?
2: ¿Para qué?
4: ¿Se acuerdan que habían arreglado las petroleras lideradas por YPF? Habían dicho, vamos a amortiguar el precio. Nosotros lo vamos a trasladar todo el aumento del precio del petróleo a los surtidores porque es muy volátil por la guerra, suben y bajan los precios, vamos a ser moderados. Dijeron, nosotros vamos a mantener como si el barril costara más barato de lo que ha aumentado y ustedes, nos dijo a los consumidores el presidente de YPF, después nos van a tener que ayudar a nosotros. Cuando bajen los precios del petróleo, nosotros durante un tiempo lo vamos a cobrar un poquito más caro para compensar esto. Así que aumentaron las naftas, pero poco, no siguiendo el valor de lo que subió.
2: Y ahora ahora van a aumentar de verdad.
4: Entonces ahora se termina ese plazo que ellos se habían dado, se van a volver a juntar las petroleras y van a ver qué pasa. El petróleo está ahora en $95.
2: Bajó mucho.
4: Bajó mucho, había llegado a 120, 125 estuvo incluso un día, pero acá se siguió vendiendo y produciendo la nafta como si costara $70. Y ya está, ya hace mucho tiempo que está allá arriba de los 95. Ahora bajó, pero quedó en 95. Más o menos del costo de la nafta que vos subís cargás en el surtidor, un 40% del precio está explicado por el petróleo. Entonces, digamos que no es una. Vamos a ver. A mí, mis números, si decidieran trasladar este precio del petróleo para dejarlo a 95.
2: ¿De cuánto sería el aumento?
4: A mí, así, a ojito, a ojal de cálculos gruesos, podría rondar el 8-10%. Pero es a ojito lo que yo.
2: O sea que en lugar de 2.300, ponele.
4: Tienen que tomar una decisión, además.
2: En lugar de 2.200, 2.300, sería 2.400, 2.500.
4: Ponele.
2: Ya sé que los precios varían de acuerdo a la marca, de acuerdo al lugar del país, pero más o menos un 10%. Ahora, la pregunta es, ¿esto va a precio?
4: Claro.
2: No digo, claro. No solamente va a precio de nafta, el precio de la nafta después va a precio de alimento y de otros insumos.
4: Ah,
2: ¿o
4: sí,
2: no?
4: sí.
2: Va a inflación,
4: En alguna medida, depende de las cosas, depende de los artículos, sí. Claro, sí, va a inflación, por supuesto.
2: Bueno,
4: pero, insisto, ¿no? Hoy se reúnen, no es seguro. Primero porque mi cálculo es hacia ojo, y segundo porque vamos a ver qué decisión toman. Una de esas extienden este acuerdo, no lo sé.
2: Veremos. 6:53, faltan 7 minutos para las 7. Ya pasamos un ratito el gol de Belgrano. Ya les cuento de Sueños de Radio. Atentos porque.
1: ¡Epa!
2: Sí, ya les cuento de Sueños de Radio y.
1: Bueno.
2: Y ya hablamos también de los ovnis.
1: ¿Qué pasó?
2: Ah, ¿no te enteraste lo del departamento? No es el Departamento de Estado, es el Departamento de Guerra de los Estados Unidos.
1: ¡Upa!
2: No, ya te cuento. sin precedentes. Sí, vamos con la tanda, tanda, tanda y ya venimos.
0: La tanda, la tanda, la tanda.
2: Sí, dale con la tanda.
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0: margen de las cargadas, ¿quién es el culpable de la derrota de Talleres? Ahora no le van a echar la culpa a Fassi. Y no, por eso todos le están apuntando a Carlitos Tevez, ¿o no?
1: Nunca fue más fácil encontrar un responsable.
2: Monstruo, ¿qué es lo que te pasa conmigo?
0: No me pasa nada, pero entonces que hay acuerdo generalizado que el padre de la derrota es Carlitos Tevez.
1: Pasa siempre, y esta no es la excepción, pero hubo errores muy groseros.
0: ¿Pero qué? ¿Y se tiene que ir Carlitos Tevez?
1: Bueno, eso lo decidirá la dirigencia. Estuvo nunca a la altura del cargo que ocupa.
0: A la miércoles.
2: Monstruo, ¿qué es lo que te pasa?
0: Pero que cuando lo agarró Tevez, Talleres no estaba cerca del descenso o en zona.
1: Es lo que el hincha le reconoce y le agradece. Primer partido, San Lorenzo, a dos días de haber asumido, se hizo cargo, salió, jugó, lo levantó al equipo, lo clasificó, llegó incluso a jugar en la cancha de Boca, etcétera. Pero nunca se vio la famosa mano del técnico, no se vio nunca.
0: Ah, porque yo le estaba por preguntar a la gente que me dijera, como yo soy hincha de Boca, que los hinchas de Talleres se expresaran y de paso se descargan un poco con...
3: Pero perdón, no vale... Perdón, pero yo no entiendo nada, ¿no es cierto?
1: A ver.
3: Aclaremos, yo no entiendo nada. Sí. El tipo viene, lo saca a Talleres del riesgo del descenso.
0: Lo pone entre los otros.
3: Talleres juega más o menos bien, clasifica.
1: Sí.
3: ¿No es cierto? Viene más o menos bien, juega bien. Yo escuché hincha de Talleres diciendo, me gusta cómo juega Talleres.
1: Más o menos.
3: Yo escuché a algunos.
0: Eso más o menos.
3: He escuchado a algunos.
0: Y vos decís,
3: y ahora porque pierde un partido y ya está, va, listo, muere el tipo, lo fusilan.
1: El tema es cómo y por qué lo perdió. Él venía haciendo milanesa con papa frita. Venía jugando.
0: Sí.
1: Cáceres, Galarza, un mediocampo combativo. Reclamaba porque la gente no le reconocía que el equipo competía, que mordía, que peleaba, que esto, que lo otro. Milanesa con papa frita. Venía haciendo milanesa con papa frita. Y el día del partido más importante, se le ocurre que no, que milanesa con papa frita basta, que ahora vamos a hacer sushi. Y entonces pone Cristaldo, Galarza, Baroni, dos extremos, una forma que nunca había usado en todo su ciclo.
0: ¿Y para qué lo hizo?
1: Bueno, esa es la gran pregunta. Por eso te digo, el problema, ¿por qué y cómo hizo lo que hizo? Y luego, el partido le da chance, porque a los 10 minutos ya se veía que Belgrano jugaba mejor y que iba a jugar mejor por cómo estaban armados los equipos. En el entretiempo, ¿qué hizo Tevez? No corrigió. Entonces, por eso yo digo, lo perdió antes, lo perdió durante el partido y lo perdió después.
0: Bueno, entonces se tiene que ir, negro.
1: Su única autocrítica fue que no te pueden meter un gol de lateral.
0: Y además, si la gente no quiere, bueno, va, no sé.
1: Lado, un ruso con el que hay que sacarse el sombrero.
0: Sí, ¿qué pasa?
4: Pero nunca dejes el destino de nadie en manos de los hinchas.
0: No,
4: somos la peor especie que hay sobre la tierra. Hasta el partido pasado no había un solo hincha de Belgrano que no pidiera cuando pasaba delante de un micrófono. Escuché a 7 de 10 decir, te agradezco, ruso, pero es hora de que te vayas. Gracias, y lo otro que decían es... Sí. No más Pacerini. ¿Quién fue el mejor jugador del partido?
1: Lucas Juliano Pacerini.
0: Sí, sí.
4: Bueno.
0: Sí, tal cual.
1: Y hace el gol.

0: son director técnico, ustedes tienen que bajar la panza primero.
1: De todas maneras, si los hinchas de Talleres quieren expresar su opinión, aquí tienen un micrófono abierto, como siempre, al lado de la gente, para que digan si Tevez tiene que seguir, si Tevez se tiene que ir. Porque ahora que entra en receso. 7-2 en la mañana.
2: Un partido, supuestamente, por Copa Argentina, va a jugar con Atlético Tucumán.
1: Claro. Listo. 7-2, la pausa.
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7: Noche cerrada en Córdoba a esta hora, la temperatura es de 3 grados, la sensación térmica de 1 grado, el viento sopla del suroeste a 6 kilómetros por hora y la humedad es del 87%. La máxima para hoy está estimada en apenas 23 grados y vamos a tener una jornada de sol pleno para calentar el comienzo de la semana. Mañana martes la mínima va a ser de 7 y la máxima de 26, también con una jornada de sol pleno y sin lluvias a la vista.
8: Gracias, Agustina.
9: Gracias, Agustina.

0: Te acompañamos en el comienzo del día para que arranques de otra manera, informado, no amargado.
1: Pégate un poco más,
2: no amargar.
0: Pero más vale, negro por ahí. Che, perdón, Agustina Airut. A ver si me ayudas, o vos, María, o vos, Adrián. Porque acá me dice Juan Carlos Turco. Los de Talleres le hubiesen puesto papel de aluminio a todo el Kempes. Y algo vi. Ayúdame, Agustina, que debe ser porque el papel de aluminio. Algo me contaste que se ponen las puertas de las casas. ¿Cómo es? Para rechazar energías negativas.
3: Ah, vos sos pícaro. ¿Te crees vivo?
0: No. Yo te estoy leyendo el mensaje de Juan Carlos. ¿Cómo es, Agustín, esto de papel de aluminio en las puertas de las casas, en la entrada de las casas?
4: No está acá, está puesto sanitario.
0: Bueno, después me lo contas, después me lo contas.
5: ¿En qué parte?
0: ¿Cómo? Acá me lo pasa, acá está.
5: A ver, ¿cómo es?
0: No, era un montón esto, pero...
6: Decilo.
0: Les muestro la foto, mira, ahí está. Papel de aluminio.
4: Ah, mira.
5: ¿A dónde?
0: ¿Pero qué será? Esto será...
4: Ponés un cuadradito acá como era...
6: ¿Ustedes recuerdan la serie Better Call Saul?
0: No. ¡Sí!
6: El hermano, del abogado, tenía, que era un genio del derecho, tenía ese problema y se cubría íntegro él mismo de papel y para rechazar energías raras.
0: Las ondas magnéticas.
6: Ni siquiera usaba electricidad en su casa. Sí, la oscuridad total.
0: Claro, acá, pero esto sé que será una idea, un invento que ha hecho correr a alguien que tiene una fábrica de papel de aluminio.
5: Claro. Aluar. Para todos lados, y bueno.
0: Acá me lo manda.
5: Que están juntando.
0: Acá me lo manda Agustina y dice, aunque suele estar asociado únicamente a la cocina,
5: sí,
0: o a la conservación de alimentos, claro, yo uso para eso.
6: Claro.
0: Viste que eso te va a comprar. Ahora, pero, viste que te compré una hamburguesa y te la dan envuelta, claro, en papel de aluminio.
5: O hace un filé de merluza en papel de aluminio.
0: Qué bueno.
5: En el horno.
0: Claro. Que tiene un nombre eso, no sé cómo es.
5: ¿Qué cosa?
0: El tipo de cocción con el...
5: No tengo idea.
0: Con el filé de merluza adentro del papel de aluminio, se lo envuelve.
4: Sí. Le pone un poquito de romero, manteca, adentro.
6: Claro.
0: Bueno, y dice la nota que me pasa Agustín Airut. Aunque suele estar asociado únicamente a la cocina y a la conservación de alimentos.
5: Sí.
0: El papel de aluminio comenzó a ganar un significado diferente... dentro de ciertas creencias populares vinculadas, ajá, con la energía del hogar. Con la llegada del otoño, una época en la que muchas personas perciben cambios en el ambiente y buscan reforzar la sensación de protección y resguardo en sus casas, se volvió cada vez más común una curiosa costumbre: colocar un pequeño trozo de papel de aluminio en la puerta de entrada de tu casa.
4: No, pero hay un problema con eso.
0: ¿Cuál es?
4: Es muy anti feng shui poner ese cuadradito de aluminio.
6: Que el feng shui es más
4: se va al carajo el feng shui.
6: Claro.
4: Porque el aluminio es un material,
6: claro,
4: frío, horrible.
0: Bueno, pero acá dice, claro, yo te leo la información que llega, no sé desde qué universidad, dice que el papel, el tono plateado del papel de aluminio se asocia con protección,
5: ajá,
0: limpieza energética y capacidad de reflejar aquello que proviene del exterior. Por eso algunas personas colocan este pequeño trozo de papel de aluminio cerca de la puerta de entrada como una especie de barrera simbólica en la casa, entre la casa y la calle. Bueno, no sé, che, yo... Por eso
5: sabía
0: Juan
5: eso.
0: Carlos me dice que Talleres hubiese puesto papel de aluminio en el Kempes.
5: Lo pusieron, claro, ese era el problema.
0: Energía. Para cambiar la energía, claro.
2: Sí, para preguntarle a tu señora.
0: O en la casa de Carlitos Tevez, me dice Emilio.
5: Bueno, no, bueno, ahora ya está. Ahora, ¿qué querés?
0: Bueno, listo.
7: No te creas tan importante.
0: Dale, vamos.

0: Decirle a María Rosa que soy el papel aluminio de su vida.
1: Apareció Roberto.
2: Apareció el enamorado de María Rosa.
3: Mira quién vino.
1: Roberto. Qué buen mensaje. ¿Cómo es? ¿Cómo es?
0: Decirle a María Rosa que soy el papel aluminio de su vida.
3: Está un poco desmejorado hoy.
1: Es el protector de María Rosa.
2: ¿Qué será, hincha de Belgrano? Porque ha quedado medio afónico.
0: No, que no esté triste por Independiente. No. Que no esté triste. Acá estoy yo para consolarla.
3: Es costumbre. Son 24 años. Serán 25. ¿Qué le va a hacer?
2: Que yo, pero bueno, claro. No, si no está triste. No. Martita Tejeda también está triste por Independiente. Bueno, listo. Turco, excelente comienzo de semana.
1: Roberto, che.
2: Perdón, ¿cómo?
3: Está desmejorado, Pedrito. ¿Qué le habrá pasado el fin de semana? ¿Habrá ido al Festival
2: Pedro,
3: Mayor del Cuarteto?
2: No, Pedro Roberto.
1: Roberto habíamos
3: dicho. Roberto, perdón. Claro.
2: Y él no nos dice cuál es su nombre.
3: No sabemos.
2: Y tampoco sabemos si... Ah, entra el mensajero directo, no sabemos
3: entra
2: si
3: directo,
2: es. Sí. Es como el loco de los vientos, no sabemos si es...
3: Anónimo.
2: Hincha de Belgrano, de Talleres.
1: Ya iremos viendo.
2: Mileísta, peronista...
3: Un poco de
2: bueno,
3: todo.
2: Pero si es enamorado de María Rosa Beltramo, se ve que se banca a los peronistas, no es antiperonista.
3: No. Bueno, uno por amor es capaz de todo.
2: Sí, sí, sí, sí. Hay cada cosa. Mirá cómo será uno capaz de todo, que Mamondo se fue a Villa Sardino, dejó de ir a la cancha, no fue a ver el clásico Talleres Belgrano para irse con su enamorada. Listo, 7:21, che, le quiero mandar un beso grande, excelente comienzo de semana. Saludá a nuestra querida amiga, nos dice Vanessa. Fiel oyente tuya, Turco, Analía Barrio Nuevo, hoy es su cumpleaños, le mandamos muchos besos desde nuestro transporte escolar, Joaquín Ibane. ¡Feliz cumple, Analía Barrio Nuevo!
4: Sí, loco, le podemos cantar el cumpleaños feliz.
2: Pero sí,
4: entre todos.
2: Pero más va.
4: Ahí va, muchachos.

0: Buen día, Turco, para vos y todo el equipo.
1: Buen día, buen día.
0: Turco,
1: sí.
0: Mirá qué irónico que es todo, ¿no?
1: Sí.
0: La mandan a la AGU, que es hincha de Belgrano, afuera, a las calles. Cuando los que quedaron afuera son los de Boca, los de Independiente, sí, los de Vélez, sí, Mamonde, sí, afuera.
2: Afuera.
0: Saludos, Marco el Panadero.
1: Gracias, Marco.
3: Saludos, un
1: abrazo,
3: señora.
1: Abrazo grande. Me dice Elías Turco, al final quedaron afuera los grandes. No, bueno, pero River es un grande y no quedó afuera. De Pep, pero bueno, que está bien.
2: ¿Te imaginas una final? ¿Te imaginas?
1: ¿Belgrano River?
2: Mario Alberto Kempes.
1: Sería maravilloso.
2: ¡Oh, lo que sería!
1: ¿Belgrano River? Che, porque Belgrano puede salir campeón.
2: Bueno, ayer el comentario era este.
1: Y si quedan tres partidos.
2: ¿Viste qué se dice?
1: Todos pueden salir campeón.
2: No, pero ¿cómo se le abrió el cuadro a Belgrano? Se decía. Porque queda fuera Boca. Queda fuera Independiente Rivadavia. Con Unión es un partido de pares. Tiene buen equipo, Unión. Belgrano también. Y después es Huracán o Argentinos Juniors. Guarda con Argentinos Juniors porque tiene un presidente muy hábil. Ya lo sabe Belgrano, lo sufrió en la Copa Argentina del año pasado.
1: Bueno, hay un montón
2: y del otro lado, Racing Central, River Gimnasia.
1: Claro. Sí, ganables todos. No, está para cualquiera.
2: 7:23,
1: ponele música a la mañana, dale, hermano.

0: María Rosa Beltramo con Adrián Simeone y más de Mauricio Cocuro en una mañana llena de deportes, de cargadas, de gente que está feliz, de gente que está triste. Che, yo les quiero hacer una pregunta.
1: Pregunte.
0: ¿Escuchaban radio cuando eran chicos? María, sí. Adrián, Mauricio.
2: Por supuesto.
0: Sí. ¿Se acuerdan cuál fue el primer contacto con la radio?
3: Yo me acuerdo perfecto.
0: No me digas cuál.
3: Yo estaba jugando en un...
0: Sí.
3: Estaba jugando en un montón de arena que
0: sí.
3: había.
0: Yo debo haber tenido, no sé,
3: 4 años.
1: Ah, sí. Pensé que iba a decir 16.
3: Y silbaba esta canción que sonaba en la radio, sonaba allá en la...
1: ¿Cuál era? ¿Cuál era?
3: A lo lejos.
0: ¿Cuál?
1: No, esta.
3: Es la primera canción que me pegó.
0: Qué linda canción. Déjamela. Hace tanto que no pone Sergio Denny, negro.
3: Me pegó en el corazón. Fue mi primera canción así.
0: Dale un poquito más.
3: Me acuerdo de mí mismo.

0: tremendo, loco. Así que ese fue el primer tema que escuchaste por radio. Tenías 4 años y estabas en un arenero.
1: Debo haber tenido 4 años, sí.
0: ¿Vos, María? No, no. Mamón me dice que tu primera... Que esto fue lo primero que escuchaste en una radio.
2: No. En mi niñez y adolescencia no se escuchaba precisamente esto, estaba prohibidísimo. No, yo los primeros recuerdos que tengo de la radio es el Fontana Show, claro, y Rapidísimo en, claro, Rivadavia.
0: Yo también, mis primeros recuerdos fueron, perdón, primero vos, Mauricio, que...
3: Había en Radio Villa María, que era lo que se escuchaba en mi casa cuando era chico. Yo, mi primera relación con la radio fue de odio, porque odiaba ese aparato que gritaba desde arriba de la ladera el sábado a las 8 de la mañana y te obligaban a levantarte temprano, un día que podías dormir. Y había, si no me acuerdo mal, se llamaba El Negro Luna, que era una especie de Mario Pereira, pero de Villa María, que le copiaba a Mario, y él andaba a los gritos el sábado a las 8 de la mañana. Digo, ay, ¿por qué no apaga eso? Y mi mamá abría todas las ventanas y empezaba a baldear y limpiaba el piso y te obligaba a levantarte. Entonces, mi primera relación con la radio fue de odio, porque no soportaba esa cosa gritando ahí arriba de la heladera.
0: ¿Y vos, Mamondes?
4: Bueno, vamos con Fernando Genestino. Mario Pereira les da los muy buenos días. La fiesta de la radio ha comenzado.
0: Bueno, ahí está Mamondes con su recuerdo con Mario. Yo también, yo me acuerdo de... Yo vivía con la radio. Me acostaba y a la noche con la Tonomac, 6 bandas, 7 bandas. Escuchaba, mi diversión era buscar radios de otros lugares del mundo.
2: Siempre bien equipado, ¿no? Una Tonomac.
0: Sí, era una Tonomac de mi viejo.
2: No cualquiera tenía una Tonomac.
0: Sí, y tenía la suerte de tener una Tonomac. Y buscaba radios de Buenos Aires, de Chile, de Europa. Y por supuesto, bueno, las transmisiones de fútbol.
3: Claro.
0: Marchini, Torri, Brizuela.
3: Marchini y Brizuela hacían el fútbol de Córdoba, Torri el fútbol nacional.
0: ¿Qué es eso? En Buenos Aires, Radio Rivadavia, Larrea, Larrea, Carrizo. Bueno, me parece que todos tenemos recuerdos de la radio en tu casa, antes de ir al colegio. La radio que te conecta con algo que pasaba en tu casa, ¿no? Por ejemplo esto, escuchar un partido, informarte antes de ir al colegio. 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

0: María Rosa Beltramo, atentos con esta noticia también.
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0: Decía María Rosa Beltramo, antes de ir con la tanda y volver con Adrián y con Agustina y con más del deporte. María, increíble, pero yo no puedo, sí, no puedo creer que un turista...
2: Créelo, hay gente que tiene tiempo, y ganas y espaldas para hacer esto.
0: Y plata, porque además tenés que contratar, sí, un abogado. ¿Qué pasó?
2: Te doy el contexto. Una familia, padre, madre, dos hijos, alemanes... Se van 10 días de vacaciones a la isla griega de Kos. A través de una agencia de viajes, contratan un hotel. El hotel tiene una preciosa pileta de natación. Y al borde de la pileta de natación, como sucede en todos los hoteles 3 estrellas para arriba, reposeras. Un cartel cercano que dice: no trate de conservar su reposera poniendo una toalla por más de 30 minutos, no se considerará reservada. Lo cierto es que esta familia, como estaba de vacaciones, se levantaba pasada las 9 de la mañana todos los días, y cuando iban a la pileta e intentaban tener una reposera para cada uno de los miembros de la familia, o por lo menos el matrimonio, estaban todas vacías, pero con una toalla que es la señal de que está reservada. Entonces fueron a hablar con el dueño del hotel, diciéndole, no tenemos dónde acostarnos para tomar sol.
0: ¿Qué problema?
2: Y el señor, levántese más temprano. No me quiero levantar temprano porque estoy de vacaciones. O sea, todos los días la misma discusión, hasta que decidieron, a su regreso, por supuesto, eso no lo pudieron solucionar. Cuando regresaron de Grecia a Alemania, presentaron en los tribunales de Hannover una demanda contra la agencia de viajes, diciéndole: necesito que me descuenten, porque yo en el hotel que tomé, que tenía piletas y tenía reposeras, nunca tuve una reposera disponible para mí. Discusión va, discusión viene, abogados, al final hicieron lugar a la demanda, fallaron a su favor y le descuentan un 15% por cada día que no pudieron utilizar las reposeras.
0: Pero eso no entiendo. O sea, primero, creo que hay gente que no tiene problema y se los busca.
2: Hay gente que tiene necesidad de,
0: claro,
2: de vivir.
0: Y de generar conflicto, porque, sí, digamos, te tenés que pensar la posibilidad de hacerle juicio,
2: claro,
0: a una empresa.
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0: debuta Argentina. El Mundial antes.
1: Ah, el Mundial. Ah, el 16 debuta Argentina.
0: El 11 arranca.
2: El caso de él es laburo.
0: Escucha, para.
2: En el caso de él es trabajo.
1: Claro, sí.
0: Me acordé. El sábado estaban todos, no faltaba nadie. Me encuentro con Gianola, lo cual está muy bien, fue a trabajar, y con el señor Pato Fernández.
1: ¡No!
3: Bueno, sí, pero es...
0: Muy famoso, famoso. Una gloria. ¿Qué me dijo? ¿A qué va al Mundial? Porque había estado comiendo... No sé si el viernes a la noche.
1: El viernes
0: o
1: a la noche tuvimos una cena con el señor Adrián Simeoni, sí. Guillermo López.
0: Y dice.
1: Pato Fernández, Gustavo Tobi.
0: Que él estaba viendo si va. Ah, no faltaba nadie, estaba todo.
1: No faltaba nadie. El alambre Germolzuk.
0: ¡Ah! Bueno. Creo que López también, ¿no? Estaban
1: sí,
0: todos.
1: Sí, López,
0: el círculo rojo.
1: En la
0: el
1: casa de rojo. Mi amigo Kaki Mazuk.
0: Oh.
4: Te mando un saludo, Kaki. Gracias.
0: Y dice Fernández textuales palabras. Te lo puedo decir porque se lo dije a él.
1: Sí.
0: Si no pateó una pelota en su vida, me dijo el Pato. No sé qué. Él te conoce, yo no tanto.
1: ¿El Pato dijo eso?
0: Sí.
1: ¿Que a qué voy yo?
0: Que no pateaste una pelota en tu vida.
2: Pero no claro, va a jugar.
1: Claro, yo no voy a jugar el Mundial. Ni, voy, ni lo voy a comentar.
2: La mayoría de los periodistas deportivos no han pateado una pelota.
0: Y yo le digo... Pero si fue a Rusia en el 2018.
1: Claro.
0: Acordate, claro.
1: No, pero yo no voy a relatar ni a comentar el Mundial.
0: Aparte...
1: No voy como periodista de deportes, yo voy como periodista para contar...
0: Claro.
1: ...la Copa del Hincha y para contar todo lo que pasa.
0: Precios, y parece una frase hecha, pero es verdad.
1: Precios, turismo, transporte, comida, la gente...
0: Un Mundial es como mucho si fuera, más que un partido de fútbol.
1: Como si fuera un móvil en las calles de Miami, un móvil en las calles de Texas, de Houston, no sé. No, como cualquiera es eso.
0: No, escuchá.
2: ¿En qué lugar te elegiste?
1: Bueno, bueno María, pero es parte de mi trabajo.
0: ¿Qué? Pero
2: por eso te estoy
0: yo
2: diciendo.
0: Te traslado lo que dice un amigo tuyo. Me lo dijo él en el Kempes el otro día.
1: Ahí lo tenés, el Pato Fernández.
0: Y eso que es amigo.
1: Y eso que es amigo.
5: Miami, ¿cuándo bueno, vamos listo. A poder ir?
1: 8:45 en la mañana. Dale, hermano, dale.
0: Vamos ahí.
1: Levanta.
6: Hola. Quería hacer un juego. ¿Qué pasa con eso de las toallas en las reposeras?
0: Sí.
6: Es que la gente las deja ya a la noche. Claro. El día anterior a la noche, cuando dejan ya, salen de la pileta, dejan las reposeras, las toallas, los toallones, para el otro día en las reposeras. No. Entonces eso no es lógico. Me parece, o no sea, sé. Bueno, les mando un abrazo, buenísimo el programa.
1: Gracias, desde Alemania, desde Herzogenaurach.
0: Allí Herzogenaurach,
1: bueno, en Alemania, gracias, te mando un beso. Esa parte de Alemania no conozco, pero así que la gente deja... Pero, la toalla la noche anterior en la reposera.
2: Se ve que allá como que se la respetan, yo no creo que acá... podrían tener éxito con eso. Si las dejan la noche anterior, me parece que la van a encontrar en el piso.
1: Claro. 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Hugo me dice, Turco, acá te afanan la toalla, dice. Che, bueno, Adrián Simeoni, esto que ya venimos comentando, me acuerdo una de las veces...

0: fui a Buenos Aires.
1: Y
0: comenté acá lo que me contó un chofer de Cabify. Porque me sorprendió el auto cero kilómetros. Le digo, che, pero qué autazo. No, me dice, este lo alquilo. Porque acá está muy extendido esto que alquilan autos para gente que hace de chofer. Y acá en Córdoba también, Adrián.
1: Bueno, hoy me cuento con una nota de Diego Marconetti, nuestro colega amigo. Mandamos saludos a Diego.
0: Abrazo grande, Diego.
1: Que me parece interesante los datos que trae. Yo no sabía, pero más o menos la nota plantea que existe cada vez más la modalidad de esta. Hay gente que tiene, por ejemplo, 5 autos y los ofrecen alquiler. Hay grupos de WhatsApp, en redes sociales, por los cuales se ofrecen estos autos que pueden adecuarse a la normativa municipal y que se alquilan bajo 2 modalidades. Vos podés... vos sos el propietario del auto, se lo das a alguien para que lo maneje en Uber, uh-huh, o en Cabify, lo que fuera, y te cede el 50% de la recaudación. Esa es una modalidad.
0: Van 50-50. Vos ponés el auto.
1: Vos ponés el auto, te haces cargo de todos los gastos del auto, menos el combustible. El que lo maneja el auto, chofer, se hace cargo del trabajo del auto,
0: del combustible
1: y de limpiar el auto.
0: Y todo lo que se recauda es mitad y mitad.
1: Todo lo que se recauda es mitad y mitad. La otra modalidad es
2: también que, hay suma fija.
1: O sea, repito, yo alquilo el auto por día o por semana.
2: Claro.
1: Por ejemplo, 40-50 lucas por día.
2: Eso dicen.
1: Más.
2: Yo escuchaba del 50 por día.
1: En la modalidad de ingresos fijos.
2: Sí.
1: Al dueño del auto le queda una ganancia neta que más o menos puede rondar los 850 mil pesos.
0: ¿Por mes?
1: Con
0: cualquiera de las 2 modalidades.
1: Yo he escuchado con la fija.
0: Con la fija.
1: Monto fijo, 850 lucas.
0: Y con la otra varía. Neta
1: es más variable, pero rondará más o menos por ahí.
0: Bueno, claro, más o menos ahí tenés. Calculo.
1: Y ahí tenés, si son 850 al...
2: Es como si tuviera un departamento, alquilar un departamento, claro, de un dormitorio en la zona de Nueva Córdoba.
1: Pero un auto cero con gas te puede salir 30 y algún millones de pesos, es mucho menos. Entonces la tasa es mucho más. Vos más o menos recaudás unos 10 millones al año, claro, y el auto te cuesta 30 y algo.
2: Claro.
1: Entonces... Mm. Es un buen rendimiento desde ese punto de vista, que además el auto, bueno, por algo lo vendes después del año. Está muy gastado, está muy baqueteado.
0: Sí, ¿y cuántas horas laburan? Porque leo
1: 12
0: que...
1: horas son los turnos.
0: 12 horas.
2: Sí, claro.
1: Así que eso es lo que laburan.
0: O sea que tenés laburar...
3: ¿Cuánto se saca, más o menos?
0: 11, 12 horas para que te queden entre 30 y 50 mil pesos por día.
1: Claro, y si se va 50-50, Mauri, más o menos, calcula que es eso. Lo mismo que obtiene el dueño del auto es más o menos lo que obtiene...
3: O sea, ganan 50 lucas cada uno, más o menos, por día.
1: Más o menos.
2: Sí.
3: Ajá. ¿Será, che?
1: Neto, ¿no? Che, bien limpio.
0: Y esto está permitido, o sea, esto que yo te alquilo el auto a vos...
1: Sí, que sí. Hay que, depende de las exigencias que hay, pero hay dueños que tratan, claro, porque es muy irregular esto.
0: Escribe de Ernesto.
1: Si hay un accidente, algo, claro, puede estar muy complicado. Entonces,
3: sí,
1: se exigen certificados de antecedentes penales, el carnet profe, más o menos todos los requisitos que exige la municipalidad.
0: Uh-huh. Escribe Ernesto y me dice, Turco, a mí me pasa que pido un Uber, me aparece un auto y después llega otro.
3: ¿Cómo?
0: Bueno, pero esto sería otra cuestión, otro tema.
3: Ah, no, pero claro, no, pero eso no tendría que pasar.
2: Además te avisan. Porque quién te dice... viene a buscar, no, es... cómo se llama, claro, el conductor.
0: Eso sí, lo que pasa es que hay la conductores patente... que hay conductores de Uber,
3: sí,
0: que tienen 2 autos.
3: Ah.
0: Eso ya me lo explicaron, que cuando sale a buscarte, sí, cuando sí sale a trabajar en realidad,
2: sí,
0: tiene que poner en la aplicación con qué auto va a salir.
2: Claro, claro, porque cambiar, te dicen, claro, cuál es la patente. Pero del, bueno, auto que
3: todo,
2: te viene a buscar.
3: La marca, el color. Pero,
2: y la todo, marca, el color, sí, todo.
0: Bueno. Listo, pero ahí está, 50 lucas más o menos por día.
1: Más o menos, 50 y 50.
0: 850 mil pesos por mes, alquilar auto para que...
1: Si los números son eso, es buen negocio,
3: Y no está mal.
1: Y rinde, claro, es como dice María Rosa.
0: Sí, por eso dice, crece el negocio de alquilar autos para trabajar con Uber, Didi o Cabify en Córdoba. 752, dale.

0: tanda, tanda que nos vamos. Turco, ¿no vas a pasar el gol de Belgrano? Me dice Ramiro, pero ya lo pasamos a las 7:05.
1: Podemos pasar de nuevo. No hay problema.
2: Bueno, escuchar la radio.
0: Pues, bueno. Dale con la tanda, tanda.
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0: Nos vamos. Gustavo Peralta, nuestro querido amigo abuelo de Vito.
1: ¿Qué dice?
0: Y de Alfonsina, gran hincha de Belgrano. Turco, decile a Mamondes que me pase el gol.
1: Claro. Ah.
0: No lo pude escuchar bien, ja, ja, ja.
6: No.
0: ¿Se lo podés pasar a nuestro querido
1: por
0: amigo?
1: Favor.
13: Ah, no sé, usted no escuchó, yo no sé.
0: Dale, pásaselo. Y escribe nuestro querido amigo Rafa, dice: hola Turco, gran hincha de Talleres, Rafa.
1: Sí.
0: Buen día, respecto al clásico, no hay mucho que buscar. Un técnico entendió lo que se jugaba y el otro no.
1: Ajá.
0: Ese otro Tevez.
1: Claro.
0: Demostró lo que le importa un carajo los 60.000 que fueron a alentar. Le entregó el partido a Belgrano, como lo hizo con Boca. Sueño con un técnico que le inculque a los jugadores el sacrificio, el mismo que hacemos los hinchas. Abrazo para todos. Bueno, gracias Rafa. Nos vamos. ¿Le podés pasar el gol a...
1: por favor,
0: a Gustavo Peralta? No.
13: Ahí la tenés.
0: Dale, hay que ser... Pásaselo. Se vuelve un perdedor.
14: La pelota por el medio, va saliendo rápidamente el lateral, la juega al medio, va para que venga a buscar al medio, va a salir, en cara, y no te va a dar cara.
1: Lo corta. No, no, bueno,
0: no
1: se puede
0: laburar
1: así.
0: No, no se puede. Dejar, el Muni también. Turco, el 60% de los cordobeses pide el gol de nuevo. Dejalo.
1: No.
2: Alcalde para seguir. Entró por el medio González Bettini. A los tres minutos de este segundo capítulo. Cañones a babor. Bum, bum, bum. Cañones a estribor. Bum, bum, bum. Viento en popa. Viento en popa. Pro a la victoria. 11 piratas.
1: No se puede.
0: Nos vamos, no vamos. Gracias, chao María Rosa Beltramo con el pase, ni vean.
15: En estos días es un fenómeno, no hemos hablado todavía de eso, lo haremos mañana, supongo.
0: Como siempre, mañana tendremos tiempo.
15: El Diablo Viste a la Moda 2.
0: Sí.
15: Para los que todavía no fueron a ver la película o para los que ya la vieron en la plataforma Disney Plus, está El Diablo Viste a la Moda 1.
0: Gracias, Beltramo.
16: Se fue Mamonde con la señora para Villa Jardina. Estoy yo para irnos todos los fines a Ordóñez con María Rosa. No estés triste por el instituto, acá estoy.
1: ¿Qué instituto? ¿No? ¿Qué tiene que ver?
0: No es nada que ver, no es de instituto, es de independiente. Es con I, pero es... Bueno, ahí está.
1: No llega al pan dulce, no llega.
0: No llega. Bueno,
17: agradecemos a Maxi, tú, sí, porque eso. Maxi volvió a mandar facturas.
0: Gracias, Maxi. Facturas, criollos, sí. De todo. Maxi, basta. Por basta. El enmascarado panadero Maxi, gracias, loco. Nos vamos. ¿Tenés algo? Nos vamos.
17: Simplemente esto. Para la Argentina, la medallita del país inviable. El propio gobierno, el Ministerio de Salud de la Nación, elaboró un informe donde detectó sobreprecios que pagaba la agencia Andis de discapacidad que llegan al 4.200%.
0: Dale, o sea, vos.
17: Este es el caso extremo, pero todos los otros son 400% más, 500%. Bueno. Andadores, silla de ruedas, prótesis. Y están involucrados exfuncionarios también de gobiernos anteriores que ahora son titulares de empresas que son un sello. Y intermedian en la compra de todo esto.
0: Chao, nos vamos, gracias. 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
16: No estés triste por el instituto.
1: No, pero simplemente recordamos, Turco, está todo confirmado. Martes 7 de la tarde, Belgrano frente a Unión en el Gigante Alberdi. River juega el miércoles 21:30 con Gimnasia de la Plata.
0: Chao, gracias, hasta mañana. No se vayan, viene el Titi, viene Gastón, viene Prato, vienen para hacer una manera para todos. Los quiero, los abrazo. Chao.
19: Hola, maestro, es Pinter.
16: No estés triste por el instituto, acá estoy.

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1: Tragedia en Córdoba, un muerto y 9 heridos en un choque
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7: Excelente, ¿cómo andas, che Batoni?
8: Excelente, bueno, estamos arrancando esta mañana, pero estamos todos, che, a ver.
7: Sí.
8: Talleres.
7: Fuera.
8: No está. Boca.
7: Fuera.
8: No, somos pocos.
7: Está frío, pero... Sí. Instituto tampoco. ¿Tampoco? ¿Instituto tampoco?
8: No
7: vino.
8: El Bell de Belville. Sí, ese está dentro.
7: Vamos.
8: Ese

0: David baila. Mercedes, Titón, gracias pronto por decir que no teníamos nada. Seguía así para mañana, pasar el gol de Verona, Titón. Y vamos a ver, carajo. Mañana ya juega Verona de vuelta.
1: Mañana, 19 horas frente a Unión. Sí, señor.
0: Y ahora tiene que seguir la cábala.
1: No, no tenemos chance.
0: Con Unión tampoco tiene
1: chance. No, no tenemos.
0: ¿Dónde juegan?
1: Acá en Alberdi. No, no tenemos chance.
0: Aparentemente ahora la gente le pide que siga así.
1: Claro,
0: siga
1: claro.
0: Ah. Sí, entonces, ¿cómo lo ve con Unión?
1: No tenemos chance.
0: No tiene chance.
1: No, tiene un equipazo, Unión. Sí, tiene un equipazo.
0: Mirá que enfrente hay una camiseta...
1: ¿Qué?
0: Bastante parecida...
1: ¿A quién?
0: Hay una camiseta...
1: ¿Qué?
0: Bastante parecida.
1: ¿A qué?
0: Man, listo.
1: No, por eso, sí, por eso. Sí. Por eso más todavía. No tenemos chance.
0: 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La temperatura está ahora en Córdoba. 89% a la humedad. Viento del oeste, noroeste a 4 kilómetros en la hora. Cielo despejado. Visibilidad 10 kilómetros. Para hoy, tiempo bueno, despejado. Vientos leves a moderados del sector noroeste. Poco cambio de la temperatura. Máxima prevista para hoy, 21 grados. Para mañana martes, despejado, empiezan a subir las mínimas, 8 a la mínima, máxima 23. Para el miércoles, parcialmente nublado, 12 a la mínima, máxima 20. Para el jueves, parcialmente nublado, mínima 14, máxima 21. Para el viernes, parcialmente nublado, mínima 9, máxima 21. ¿Ya quieres saber para el sábado? ¿Cuál? Para el sábado, mayormente nublado, mínima 14, pero la máxima del sábado 16, Mínima 14, alta, pero máxima 16. Y el domingo, algo nublado. La mínima baja, 7 grados. La máxima también, 12 grados solamente la máxima para el domingo. 8 de la mañana con 16 minutos, señores, arrancamos esta mañana para todos. 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

0: sabrosa para vos, sabroso en la mañana para todos. Qué linda, qué linda, qué linda. Juliana, necesito mandar un beso enorme para el chofer de Uber más lindo, de parte de la Flequillo. Esto va camino a... camino a... hoy es el Día Nacional del Himno Argentino. Día del autor y compositor musical, justamente, en homenaje a los autores y compositores del Himno Nacional Argentino. Hoy es el Día Internacional de la Enfermería. ¿Sabés qué cumpleaños soy, Prato?
1: ¿Quién, che?
0: Nació en el año 1984. Cantante argentino. De esos que no hace falta ni presentarlo, Prato.
1: ¿Ah, no?
0: No, no, no. 84, o sea, 42, si no saco mal la cuenta.
1: Exactamente.
0: 42 años está cumpliendo. Y escucha, Prato, escucha.

0: pinta de comentario soy,
1: Acá te dice mi chiquito, mañana es el día de la enfermera.
2: Ah. Bueno, a mí acá en el sitio este de enfermera y me salía que es hoy. Bueno, mañana la saludaremos de vuelta. A todas las enfermeras. En realidad es el día internacional de la... Acá dice internacional, De la enfermería.
3: Claro, porque el día de la enfermera en Argentina es el 21 de noviembre.
2: ¿Y por qué me dicen mañana? 12 de mayo, creo que.
3: El día... internacional. Este es el día internacional.
2: ¿Y cuándo es? El internacional, acá me sale que hoy. Bueno. Mañana saludaremos de vuelta.
0: ¡Feliz cumpleaños, pronto!
3: ¿Quién che?
0: Nació en el año 1989. Prince. Pero no Prince, el que cantaba...
3: Purple Rain. Purple Rain. Prince Royce.
0: Claro, muy bien, Roberto.
3: Está. ¿Cómo viene?
0: Prince Royce, muy bien. No, estoy tapado.

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4: Pregúntale a Prato qué pasó acá en la Copana, en la frente de la isla de los Patos, que hay mucho tráfico.
5: De los Patos. Sí, Costanera Norte, es a la altura de el puente Santa Fe, hay un arreglo.
6: O sea, es del otro lado de la...
5: Claro, Costanera Norte. A la altura de la isla de los Patos se hace ya la congestión, pero a la altura del puente Santa Fe hay un arreglo que se ha hecho durante el fin de semana y todavía no se ha habilitado, y hay media calzada cortada, entonces sí. Ya muy temprano se hacía un cuello de botella y mucho tránsito.
6: Hoy estaba previsto un corte en la calle Belgrano, después de Prato si lo podemos dar, a partir de las 10 de la mañana, supuestamente por un par de días, ¿eh? Iba a estar la calle Belgrano en un tramo importante, cortado, atento a todos los que circulan en el tramo. Bueno, dábamos recién las efemérides. Hoy es el día del himno nacional argentino. El otro día recordamos... Ya no sé si fue acá en este programa, el cabo los sábados en la cadena 3, que fue el himno. En realidad era la primera vez que se tocaba la Marsellesa. Para muchos, me parece que lo hice el sábado en la cadena 3. Para muchos, el himno más lindo. La Marsellesa es el himno de Francia.
5: Sí, sí.
6: Bueno, este no sé si es el más lindo, pero está para nosotros muy, muy, muy ahí entre los... No sé si no te diría entre los tres más lindos. No sé cuál sería el otro. Bien. Pero para nosotros también es muy lindo el nuestro.
5: Sí, claro que sí. Y si no es el mejor, seguramente está dentro de los más bonitos.
6: Y no sé, porque muchos dicen, por eso te digo, muchos dicen que el mejor es Francia. En este caso seríamos nosotros los segundos.
5: Claro. Sí.
6: Pero bueno, el nuestro es muy, muy, muy lindo. Se ve el claro. Mundial, la gente viste lo de la manera con el Mundial, con lo... Pero señoras y señores, hoy es el Día Nacional del Himno Argentino, así que todos de pie van a homenajear a una de las más lindas canciones que tenemos, el Himno Nacional Argentino.

0: Roberto Carlos.
1: Que no sos vos, Brad.
0: ¿Ah, no?
1: No, ni tampoco el otro.
0: ¿El que canta?
1: El millón de amigos, no.
0: Ah, tampoco.
1: Hola, sí. Pitón, pasate el gol de Belgrano. Ah, no sé si no sos vos, Prato, porque pide el gol.
0: No soy yo.
1: Saludos a la banda de Montich, Planta 2, Stampi. ¡Chao, Talleres! ¡Vamos, viejo, el gol de Belgrano! ¡Estamos locos, Chavatoni! Roberto, ya lo pasamos, un ratito, espérense. ¿No le pasó el turco al final del programa? ¿Parece que lo pasó el turco al final o no? Bueno, ya lo vamos a pasar. Ya no pasa. Tranqui. Así es. Alejo, me Titón, buen día. ¿Podrías mandar un saludo de cumpleaños para mi novia Cele? Decile, por favor, que la amo y aguante Belgrano. Saludos, buena mañana. Bueno, muchas gracias. El Marito Kempe, loco.
0: ¿Qué dice Mario?
1: Ah, me manda una foto. Sí. Una captura y una foto. Mira, Chavatoni, de lo que estás hablando, claro. Me manda una foto tomada del tele de la señal América 24.
0: Ajá.
1: Dice, con bandas de música de las Fuerzas Armadas se celebra el Día Nacional del Himno Argentino. Claro, están todos los canales. Está TN también. Me mandó la foto. Está TN transmitiendo en estos momentos. Están interpretando en el Día del Himno, el Himno Nacional Argentino.
0: Sí, claro.
1: Así que están todos los canales, sobre todo Buenos Aires ahí, porque hay una banda en estos momentos. En un lugar, bueno, parece una, como si fuera el terminal de retiro o algo así, o la estación de trenes, no sé. Bueno, están todos los canales transmitiendo ese evento, la interpretación para el público también, incluso del Himno Nacional Argentino. Y nosotros también lo hicimos. O sea, verás, Marito querido, que pasan los años y estés donde estés, todos seguimos haciendo exactamente lo mismo. No, si nos cae una idea, Prato,
0: ¿eh? No.
1: Está América, está Tigre.
0: Sí, sí.
1: Está Chavatón y poniendo el himno. Todo hace un exacto.
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1: Bueno, lo que me preguntabas recién, la calle Belgrano estará cortada desde las 10 de la mañana de hoy y hasta el miércoles, inclusive todo el día. Esto es por una solicitud del grupo Proaco para la ejecución de una obra de agua. Por eso estará cortada la calle Belgrano, reiteramos, entre Avenida Pueyrredón y Fructuoso Rivera. Hay que desviar por la cañada.
2: Sí, atentos, van a cambiar muchos colectivos de recorrido.
1: Exacto, todos los colectivos que pasan por ahí también cambian su recorrido.
2: Sí, sí, sí. ¿Dónde van a tener que tomar el bondi? No sé, pero atentos porque cambian todo. Maximiliano Titón, pregúntale a Prato si tuvo relaciones el fin de... Porque está tan contento, dice. ¿Tuviste algún tipo de relación, algo este fin de semana, Roberto Carlos Prato, que se te nota contento, afeitadito, bien peinadita, está prolijito? ¿Una relación especial este fin de semana, Prato?
1: Las cuestiones de la vida privada quedan en el ámbito privado. Pero sí, tuve... Tuve un...
2: Bueno, no es...
1: ¿Querés que te cuente? Cerra el micrófono, que le cuento. Vos sabés que tuve un...
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0: Tito, buen día. Tito, te gusto, te veis a María. Soy Gisela. ¿Te podéis pasar el temita de folclore que saben poner a la mañana? Saludos, los escucho todas las mañanas.
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1: Ya de Río Cuarto vivió un domingo marcado por varios episodios de intoxicación con monóxido de carbono, un gas altamente tóxico que suele incrementarse durante las jornadas de bajas temperaturas por el uso de artefactos de calefacción. El caso más grave ocurrió en una vivienda ubicada sobre la calle Arturo Mebaza al 1300, barrio Roque Sáenz Peña, donde una mujer murió. Un hombre debió ser asistido de urgencia tras inhalar monóxido de carbono en el interior del departamento. Durante la misma jornada se registraron otros hechos similares en diferentes barrios. En barrio Alberdi, un hombre de 47 años, una mujer de 37 y un niño de 7 debieron ser asistidos por vecinos luego de presentar síntomas compatibles con intoxicación por inhalación de este gas tóxico. Los tres fueron trasladados de urgencia al Hospital San Antonio de Padua para recibir atención médica. En total, al menos 5 personas terminaron internadas por episodios relacionados con monóxido de carbono en Río Cuarto. Hot Sale. Expectativas de ventas pese a la baja de 200 empresas. Se lleva a cabo una nueva edición del evento de consumo desde este 11, mañana y pasado 13 de mayo. Lo reiteramos, una mujer murió y otras 9 personas resultaron heridas tras un violento choque ocurrido durante la noche del domingo sobre la Ruta Nacional 9, norte de la provincia de Córdoba. El siniestro se registró a la altura del kilómetro 885, cerca del paraje Caña Cruz. De personal de policía caminera mantenía un corte preventivo por un accidente que había ocurrido horas antes en la zona. En esas circunstancias, un camión en el que viajaban un hombre y una mujer mayores de edad impactó contra 2 camionetas, 2 móviles policiales y un colectivo de larga distancia que permanecían detenidos sobre la calzada. Como consecuencia del fuerte impacto, la mujer que iba como acompañante en el transporte de cargas murió en el acto. El conductor del camión, 5 efectivos de la policía caminera y 3 pasajeros de ómnibus resultaron heridos y fueron trasladados al Hospital Municipal del Norte de Río Seco para recibir atención médica. Trabajaron efectivos policiales, servicios de emergencias, peritos especializados. La justicia investiga la mecánica del choque y las causas por las que el camión terminó impactando contra los vehículos que estaban detenidos sobre la carpeta asfáltica durante el operativo.
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0: Bildidum. Chicos, arrancamos la segunda. Es 5 grados 4 décimas la temperatura hasta ahora en Córdoba capital. 72% de humedad, el viento soplando del oeste noroeste a 4 kilómetros en la hora. El cielo está totalmente despejado. Visibilidad 10 kilómetros. La máxima para hoy, 21 grados. Fue culpa tuya, fue por dejarme. Son mensajes de la gente, chicos. Eliana Meceditón, hoy la banda de música del liceo va a interpretar el himno en la explanada del Patio Olmos a las 10 de la mañana. Me mandan acá un flyer. Mira, 11 de mayo, Día Nacional, Día del Himno Nacional Argentino. Venía a celebrar con nosotros y entonar nuestra canción Patria. Con la banda militar Batalla de Ituzaingó. Explanada del Patio Olmos a las 10 de la mañana y a las 12 del mediodía, Plaza, Barrio, Parque, Liceo, primera sección. Córdoba, patria que canta. Así que bueno, atento a todos los que circulan ahí a las 10 de la mañana por el Patio Olmos, todos los mobileros de los medios de comunicación, de Canal 12, de Cadena 3, que tienen móviles en las calles, vayan a transmitir ese evento.
1: Claro.
0: Si esta mañana lo hicieron en Buenos Aires, transmitieron todos los canales de Buenos Aires. Casi lo mismo.
1: Obvio.
0: Esto va a ser a las 10 de la mañana, Patio Olmos, pleno centro. Son mensajes de la gente, chicos. Sabían ese buenos días, chicos. Buen inicio de semana. Mañana fría por la ciudad de Ituzaingó. Corrientes, loco. Quiero escuchar el tema de los fundamentalistas del aire acondicionado. Ay, con este frío, los fundamentalistas del aire acondicionado. Pero...
1: ah, qué frío.
0: Fin de semana frío que he tenido, Prato, he tenido un fin de semana frío.
1: Y encima porque hace frío para quedarse afuera.
0: Por eso, se me heló el pecho este fin
1: claro,
0: de semana.
1: Claro, ¿no? Sí. Oh, claro.
0: Sentí como todo. Pequeña Mamba pide, y agendame para el 12 al toque el tema de Marcela Morelo, esperar por ti, para el amor de mi vida, Brenda. Bueno, agendado. Patricia, dice hermosa mañana, Prato, ¿verdad? Ah, ¿hiciste eso esta mañana, Prato, cuando saliste afuera?
1: No, pero ahora cuando me vaya a buscar el cafecito, sí, porque mirá, ya está el sol, ya se ve el sol. Sí. Tengo una hermosa mañana, sí, sí.
0: Buscar el cafecito, se va a parar en la puerta de la radio.
2: ¿Cómo salió?
0: Y va a ser, Prato, va a inspirar hondo, así.
1: Así, mira.
0: Ah, ¿con esos lentes?
1: Claro, así.
0: Ah.
1: Sí.
0: Iba a tirar hermosa mañana, ¿verdad?
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principal en esta noche. Si se saben este tema, lo cantamos todo, pero de principio a fin. A ver. 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

0: te gusta así?
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0: 1986년 멕시코 월드컵에 이어서 28년 만에 다시
1: Claro, lo que dice el tipo ahí, que la particularidad que tiene, por lo menos yo estoy viendo el video,
2: sí.
1: Que se ven los rostros de los jugadores argentinos, y como éramos locales en Brasil.
2: Sí, ahí en ese partido frente a
1: local. Entonces se ven toda la tribuna, se ve al fondo de la tribuna de los jugadores argentinos, todos saltando,
2: claro.
1: Todo, celeste y blanco, le damos un marco distinto.
2: Claro, claro.
1: El Mundial 2014 éramos locales.
2: Sí, sí, sí, sí.
1: Bueno, ahí está. El himno nacional argentino, ¿sí? Interpretado también en las canchas. A mí me molesta una cosa.
2: Sí.
1: Cuando la gente empieza a aplaudir antes que termine el himno. Yo voy a los actos, por ejemplo, del colegio. ¿Viste la parte?
2: La parte final.
1: La parte final, por ejemplo, cuando hacen. Escucha, Ricardo, escucha.

0: empezamos. ¡Para que no terminó! ¡Repito, no, Cabildo! ¡Ay! Reciban los aplausos. Bueno. Cuando hace la parte final, hace... ¿Ah? Ahí te lo tiro de vuelta. Escucha, la parte final. Para, Gerardo, que te lo tiro de vuelta, porque si no, no se entiende lo que quiero decir. Escucha cuando termine, no tienes nada. ¡Ay! Recién van los... Falta el respeto por el músico, loco, que no lo escucha nadie.
1: Sí, pero bueno. Gente.
0: Empieza nada, te aplaude.
1: Sí, bueno. ¿Cuál es el problema?
0: Bueno. Es un buen momento, Riartovich, para...
2: Mis manos saben lo que
1: antes del tema.
0: Claro, como terminan de cantar todo, la parte.
1: Sí.
0: Ya está, ya terminó, ya terminé de cantar, listo, ya terminó el himno. No terminó el himno, sigue.
1: Pero está bien, chavatón. A los artistas cuando cantan un tema, ¿no los empiezan a aplaudir cuando antes que termine el tema?
0: Este otro ha venido en modo Belgrano y sabe.
1: Pero no, pero te molesta todo. Si a vos te molesta todo, ¿qué te puede molestar eso?
0: La semana pasada tenía un susto. Ahora ha venido en modo. Ahora le ve todo el lado positivo a todo. Pero
1: no. Yo siempre le veo el lado positivo a las cosas. Pero
0: para mí faltan el respeto como cantan el himno, dice Guillermo. El himno se canta, no se grita como hacen en las canchas. Es mi opinión, dice Guillermo.
1: Para mí sí, eso es una falta de respeto.
0: ¿Qué cosa?
1: Cuando empiezan y cantan y salta la gente.
0: Cuando
1: eso,
0: aplauden antes,
1: eso no. Es una falta de respeto.
0: Cuando aplauden.
1: El aplauso es respetuoso.
0: Cuando está ejecutando el músico. No, si está ejecutando
1: para
0: el
1: mí,
0: músico.
1: Para mí, el aplauso es respetuoso. Lo otro sí es una falta de respeto.
0: ¿Te molesta alguna otra cosita más, viejo odioso? Dice el negro Maxi.
1: ¡Qué raza!
0: ¿Primer de 22 al toque?
3: Ay, le encontré el punto negro, chavatón.
0: Lo pidió Alejandra.
2: Mis manos saben lo que fue.
0: Bueno, pero a Prato le molesta lo otro y nadie le dice nada a Prato. Prato está diciendo que le molesta que canten el himno así en la cancha y nadie le dice nada a Prato.
1: Eso me molesta y encima salta la gente. ¿Cómo salta? Una falta de respeto.
0: Ay, nadie te dice nada, vos, Prato. A mí sí me dicen, yo soy
1: una
0: el odioso.
1: Una falta de respeto.
0: Prato no, yo soy el odioso.
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0: ¿Quién, Prato o yo?
1: No, vos.
0: Ahí está.
1: Yo. Vos,
0: ahí,
1: vos.
0: Prato hace lo mismo y nadie
1: vos,
0: dice
1: vos.
0: Nada.
1: Vos, yo no tengo nada que ver. Moleste el aplauso.
0: Es todo contra mí, no hay problema. Vengan, que acá está el guapo de Belville, papá.
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0: Mira cómo me golpeó el pecho, mira. ¿Quiere que me lo golpee sin ropa el pecho? Mira. Bueno, es lo mismo. Y... ¡Vengan! No hay ningún problema. ¿Quieren venir contra el conductor, contra el chavatón? Y vengan. No hay ningún problema. Segundo tema de este 12 al toque. Lo pidió Gaby.

0: Isla Sebe, Sebe.
1: ¿Cómo estás afuera? Ya que venís de afuera. ¿Hiciste eso? ¿Saliste de la radio y hiciste hermosa mañana, verdad?
2: Sí, pero no había nadie.
1: Lo dije. ¿Cómo está la mañana?
2: Fresco, pero lindo. Hay solcito, está lindo, está lindo. No está frío. O sea, ya no está frío. Está fresco.
1: Nosotros estamos en el centro.
2: Claro, acá en el centro.
1: Entre edificios.
2: Claro, obvio.
1: Pero viste que ayer después el solcito se puso lindo.
2: Sí.
1: A la tarde.
2: Sí.
1: El solcito.
2: Sí.
1: Después cuando se fue al solcito, o cuando empieza a caer el solcito.
2: O te ponías a la sombra y estaba fresquito.
1: Chao, estaba fresco. ¿Tenés una deportiva, Prato?
2: ¡Sí!
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2: El técnico de la selección, Lionel Scaloni, dio a conocer la prelista de 55 jugadores.
1: ¿55 jugadores?
2: Sí, claro, es la prelista.
1: ¿Dónde saca 55 jugadores?
2: Bueno,
1: acá en Argentina.
2: Es la prelista del Mundial. Esto, o sea, de estos 55 saldrán los que van a disputar la Copa del Mundo. Con algunas novedades, porque hay algunos que nunca habían sido convocados. El resto, prácticamente todos, alguna vez fueron convocados por Scaloni. Pero las novedades son el pibe Santiago Beltrán, arquero de River.
1: Estaba leyendo hoy la historia de este pibe.
2: Sí. Sí.
1: Santiago Beltrán, el héroe de River en los penales. Integra la prelista de la selección argentina para el Mundial, pero entre las cosas que ahora se saben del pibe. Estaba leyendo, pará que se me fue.
2: No hizo inferiores, por ejemplo, en River.
1: Pero ¿dónde está? Bueno, está estudiando, estudia economía.
2: Estudia economía, exacto.
1: Estudia economía en la universidad.
2: Mientras juega, estudia.
1: Juega, estudia economía.
2: Sí.
1: Y además, como decías vos, no hizo inferiores porque lo sacaron, lo trajeron de un lugar.
2: Lo sacaron de un campeonato intercountry. Ahí atajaba el pibe.
1: Una rareza en el fútbol son los jugadores que muchas veces no vienen de los sectores más bajos.
2: Exacto.
1: Hay algunos casos de jugadores que vienen de una situación más o menos acomodada.
2: Exacto.
1: En Belgrano hay uno.
2: Sí.
1: ¿Vieron ahí?
2: Sí, claro.
1: Sí. Un chico.
2: Bien.
1: De una familia.
2: Sí, sí. Bien económicamente.
1: Sí. Una familia tirando a clase alta ya. Y juega en la primera de verano.
2: Exacto.
1: Llama la atención muchas veces. Normalmente las historias de los jugadores de fútbol son. Que vienen muy de abajo.
2: De otros niveles. Un caso.
1: De pibe tampoco sería.
2: Exacto. Caso emblemático fue el de Diego Latorre.
1: También era una familia clase media.
2: Media,
1: jugaba
2: sí.
1: Jugaba los torneos de country.
2: Exacto.
1: Y ahí lo descubrió Marito Zanabria.
2: Exacto.
1: Exactamente. Bueno, sí, así decía.
2: Bueno, Beltrán, el arquero de River, convocado por primera vez. Nico Capaldo. ¿Te acuerdas de Nico Capaldo? Ex jugador de Boca.
1: Que se arrumó mano a mano y le cayó River, boludo. Se fue solo de la mitad de la cancha, boludo. Le tiró arriba del travesaño. Qué pelota.
2: Sí, bueno, sí, actualmente sí. En el Hamburgo. Lautaro Di Lolo, el zaguero central, el zaguero central de Boca.
1: ¿Está Mauricio Cocolo?
2: Sí, está escuchando Mauricio.
1: Sí,
2: siempre lo escucha.
1: Pregúntale a Mauricio, tarea para Mauricio Cocolo.
2: Sí.
1: ¿Eh?
2: ¿Por qué hombre récord?
1: ¿En cuánto tiempo pasó entre un penal y otro de Di Lolo?
2: Ah, poquito. Fueron ahí muy seguidos.
1: Habría que ver si no es un récord en el fútbol argentino o pega el palo, ¿eh?
2: Sí.
1: Un mismo jugador convirtiendo dos penales en tan poco tiempo.
2: Mira.
1: No sé cuánto tiempo pasó. ¿Cinco minutos habrán pasado?
2: Minuto 94.
1: Sí, esa es la ejecución, ¿no?
2: Y minuto.
1: No.
2: 9 minutos. Entre un gol y el otro.
1: Para la claro. Ejecución.
2: Exacto.
1: Habría que ver cuando se marca penal.
2: Claro.
1: Esa es la ejecución. Claro. ¿Viste cómo la ejecución? Que va y jode, como la pelota. Pero no sé, Prato. Si hay muchos antecedentes en tan poco tiempo de dos penales que pudimos jugar en un partido.
2: Pero ha sido convocado dentro de los 55.
1: Bueno, siga.
2: Capaz que la lista la hizo antes del sábado, Scaloni. Bueno, Said Romero, actualmente en el Getafe, exjugador de Estudiantes de La Plata, puede jugar de zaguero central, e incluso lo ha hecho de lateral, poco, pero lo ha hecho de lateral. Aníbal Moreno, el volante central de River, ex Palmeira, Tomás Aranda, el pibe de Boca, enganche, y Mateo Pellegrino, actualmente en el Parma, el hijo del técnico.
3: No demoremos, por
2: Pellegrino.
3: Favor.
2: Bueno, flaco. El flaco Pellegrino. Son los, o por lo menos las novedades de esta convocatoria que tiene, reitero, a muchos de los jugadores que ya en alguna oportunidad fueron llamados por Scaloni.
1: Edgar, me dice, acabo de ver pasar como unos soldados con instrumentos van hacia la presa San Martín, en el centro de nuestra Córdoba. ¿Tocarán por el día del himno? Bueno, lo dimos recién.
2: Sí, sí.
1: Está previsto que a las 10 de la mañana toquen en el patio Olmos, así que...
2: La banda del Liceo Militar.
1: ¿Cerramos en la información deportiva?
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5: Sí, el post partido.
6: Cuando terminó tuvimos un breve diálogo a través de WhatsApp con Mauricio Coccolo. Estaba todo el equipo de deporte de la cadena 3 con las conferencias de prensa. Yo había salido a caminar para este tardecito. Ya estaba jugando Boca. Ajá. Yo estaba escuchando la cadena 3.
5: Sí.
6: En un momento se siente a Daniel Basterra y dice, ¡Gol de Huracán!
5: ¡Ay, dijiste!
6: Es igual que salió a caminar. Porque esto anda viendo los muertos. Por... Bueno, y estaba escuchando las conferencias del ruso. Voy a hablar con la gente acá en la radio.
5: ¿Por qué?
6: No me van a dar bola, como siempre.
5: Sí.
6: Pero yo por lo menos voy y les digo.
5: ¿Para qué?
6: Yo por lo menos molesto, ¿me entendés, para todo?
5: ¿Qué pasó?
6: Porque si no, uno pasa desapercibido si no molesta.
5: Ah, sí.
6: No tiene que molestar, siempre tiene que molestar.
5: Sí, sí, sí.
6: Porque si la avispa, por ejemplo, no circula alrededor del cuerpo del ser humano y hace... Recién ahí uno dice, oh, guarda con la avispa, guarda. Pero si anda un poco más allá, nadie se da cuenta que
5: es
6: la avispa, ¿me entendés? Entonces yo, cada tanto, hoy voy a hablar con las autoridades de la radio.
5: ¿Para qué?
6: No sé con cuál, pero con alguna de las autoridades de la radio voy a hablar. ¿Por qué cuando están las conferencias de prensa no dejan escuchar las preguntas de los otros medios? Porque no se entiende lo que responde, muchas veces. O se arma un debate entre el que pregunta y el que... Yo sé, entiendo que debe ser para que no salga por un medio... que está preguntando otro de otro medio.
5: Pero es una conferencia de prensa.
6: Pero en las televisadas, cuando televisan las conferencias de prensa de los políticos o de los jugadores del fútbol,
5: salen todas las
6: preguntas. Salen todas. Sí, sí. Pregunta, qué sé yo, Mariano Clos de ESPN. Y sale por TC Sport. O pregunta, qué sé yo, Marcelo, no sé cuán, Palacio de TC Sport. Y sale por ESPN. Entonces, acá, ¿qué pasaba? Yo te iba escuchando. Y dice, bueno, en este momento está preguntando a otra periodista de otro medio, o le están preguntando al técnico y te quedas sin decir. Ahí, y ahí está la respuesta. La respuesta, ¿qué pregunta, boludo? Porque claro. Si no escuché la pregunta.
5: Claro.
6: ¿Entendés?
5: Sí, sí.
6: Bueno, eso me calentó un poco.
5: Bueno.
6: Encima ya estaba pariendo Boca.
7: Ay, le encontró el punto negro, chaval.
6: Sí, sí, yo siempre, siempre, donde haya un punto. No deje un punto negro. La dejé en punta negro. Bueno, estaba escuchando eso. Y escuchaba las respuestas, porque las preguntas no las escuchaba. Por ahí se escuchaba alguna, ¿viste? Más o menos uno adivinaba, en base a lo que respondía. Y en un momento estaba escuchando la transmisión, excelente transmisión de los chicos de Cadena 3 el sábado. Ya vamos a pasar el gol del Bocha. Bien gritado el gol del Bocha. Porque no era fácil, ¿no? No era fácil. No era fácil gritar.
5: ¿Qué te quedó fácil?
6: Fácil.
5: Ah, fácil.
6: ¿No salió la L?
5: No, bueno, no salió por eso.
6: No era fácil.
5: Ahí está.
6: Y con C.
5: Claro, claro.
6: No era fácil gritar así el gol, teniendo todos ahí plateaditas de Talleres, ¿no? Bueno, ya sabemos lo que pasa cuando uno grita un gol en una cancha con todo público del otro equipo. Bien el Boch, profesional estuvo, muy profesional. ¿Se está haciendo largo, Gastón?
5: Un poquito.
6: Bueno, sí, ¿cuál es el apuro? Estamos hasta las 2:30. Tengo hasta las 2:30.
8: No demoremos, por favor. No demoremos.
6: Escucha, ¿vos fuiste a ver Titanic? Ya sabía que se hundía el barco. 3 horas y media duraba la película. Para ver que es como se hundía. Bueno, está lo mismo. Bueno, escucha.
8: No demoremos, por favor. Bueno,
6: escucha. Entonces estaba en la conferencia de prensa de Carlitos Tevez. Unas preguntas le hacían a Carlitos Tevez. Más o menos respondía Carlitos. Y aparece una pregunta de Nico Núñez.
5: Sí.
6: Acá quería llegar. A esto quería llegar pronto. Nuestro compañero Nico Núñez, que es periodista deportivo, Nico
5: sí,
6: Núñez,
5: señor.
6: Pero también cocina con el Colorado, ya no, ¿eh?
5: También, claro, sí, claro.
6: Cocina, sí, sí, chef, sí. No sé qué es lo que hace con el Colorado.
5: El hombre freidor, ¿no es?
6: Claro, por eso claro. Es chef en el programa, sí, del Colorado, sí. Chef. Pero es periodista deportivo.
5: Sí.
6: Realmente Nico Núñez. Hasta que Nico Núñez le hace la pregunta, muy buena. Dice, ¿cuál es la autocrítica que haces?
5: Claro.
6: ¿Cuál es la crítica que te haces puerta para adentro de esta derrota? Carlitos Tevez sale con una respuesta.
7: Sí. ¿Qué hace para eso?
6: No, no le contestó eso, no, no.
5: No, no, ¿así no, le dijo? No, le dijo.
6: Eso es cuando, eso es cuando está con el Colorado, que hablan de cocina y le hace así cosas el Colorado Núñez, ¿viste?
5: Sí, sí.
6: Pobre Núñez, si las quiere hacer.
5: La culpa del Colorado.
6: No, eso es los populares.
5: Sí.
6: No, ahora estaba en modo periodista.
5: Claro, se entiende.
6: Y le pregunta, dice, ¿cuál es la autocrítica? Y ahí, excelente, porque le saca la polémica frase a Carlitos Tevez. Dice, la autocrítica que no nos pueden hacer un gol de un lateral. En un clásico tan importante, tenemos que estar despiertos, tenemos que estar vivos, algo así, dijo. Le echó la culpa a los jugadores.
5: Sí, sí.
6: Entonces sale el ingeniero Gutiérrez, dice, muy mal, Carlitos Tevez. Dice, pues si la única autocrítica de cómo jugó Talleres hoy, o del planteo, bla, bla, bla, bla, bla, bla, bla, es echarle la culpa a los jugadores por una jugada, bla, bla, bla, bla, y ahí se armó. Entonces yo estaba por mandarle un mensaje al Nico Núñez.
5: Sí.
6: Le estaba por decir, bien, nene. Bien, qué buena pregunta, loco. Y le estaba por decir, ahora falta que en el tramo final de la conferencia de prensa alguien le pregunte a Carlitos Tevez cómo seguía esto. No preguntarle directamente. Hasta estoy dando una clase de periodismo.
5: Sí, sí, sí.
6: No
5: sí.
6: Preguntarle directamente si te vas o no te vas, si vas a
5: tomar la
6: decisión. No. Primero, Prato, ir despacio.
5: Sí.
6: ¿Cómo sigue esto a partir de ahora? A ver qué te dice el tipo. ¿Entendés? Cuando estaba por mandarle a Nico Núñez,
5: ¿qué preguntaron eso?
6: Escucho que Coco lo le dice al aire. Muy bien, Nico Núñez. Muy bien, excelente pregunta. Si los otros preguntaban cada pelotudo, uy, Dios, un pini se estaba haciendo Carlitos Tevez con la periodista. Y el Nico, y entonces le mando a Cocolo. Le digo, vos sabés que te me adelantaste, le digo a Cocolo. Le estaba por mandar el mismo mensaje por privada, ¿no? A Nico. Estuvo brillante. Me pone Cocolo, ¡clá! Y entonces le pongo, la otra pregunta para el final es ver si sigue o no sigue. ¿O cómo sigue, Carlitos? Y después creo que se le hicieron.
5: Se le hicieron después. ¿Cómo sigue esto de ahora en más?
6: ¿Y después qué se le hicieron?
5: Ah, porque te escucharon a vos.
6: Cocolo, Cocolo, sí. Le ha pasado a alguien de ahí.
5: ¿Ah, sí?
6: Dice el Titi.
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reiteramos, explosión y tragedia en Santa Cruz. Hay 4 menores y una mujer en estado crítico. Lo confirmó esta mañana Sandra Gordillo, subsecretaria de Protección Civil Provincial. En lugar del siniestro continúa el operativo para hallar los cuerpos de las personas fallecidas.

0: El Grano tiene día y horario confirmados para enfrentar a Unión. Roberto Carlos.
1: Sí, señor.
2: Después háblame lo de la entrada, Prato.
1: Sí, yo te lo doy.
2: ¿Van a tener que pagarlo?
1: Claro, porque... Claro, porque los socios...
0: Después.
1: Sí, yo te lo doy. Yo te doy todo.
2: Después, ya amplía, Roberto, Carlos, Prato. ¿Siguen hablando ahí o...? Pancientiti Chavato.
1: Sí.
0: Luego del triunfo en el Clásico ante Talleres, que le valió el nombre de histórico piratazo en el Kempes, Belgrano quiere seguir avanzando. Se confirmó el cronograma completo para los cuartos de final. Pirata de Alberdi es el único cordobés que sigue en carrera. Enfrentará a Unión este martes a las 19 horas en el Gigante de Alberdi por un lugar en las semifinales. Los partidos serán martes, 19 horas, Belgrano Unión. 21:30 horas, el posible rival o los posibles rivales de Belgrano.
1: Exacto.
0: Argentinos Juniors, Huracán. Y el miércoles 13, 19 horas, Rosario Central Racing, 21:30 horas, River Plate, Gimnasia Esgrima de los.
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0: Esta semana tenemos novedad, loco. ¿Qué semana, eh? Los cerré.

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0: El Jerry Klein, señores, ¿eh? 11.5 décimas la temperatura actual en Córdoba, 51% de humedad. Viento del oeste, noroeste a 2 kilómetros en la. El cielo está totalmente despejado, visibilidad 10 kilómetros. La máxima prevista para hoy, ¿sabes cuánto?
1: ¿Cuánto?
0: 21 grados. Muchos mensajes de la gente, chicos. Luisito Mesetitón yendo a San Francisco en el camión. Escuchando la mañana para todo. De paso, tranquilo, loco, ¿eh? Tranquilo que se sigue igual, tranquilo. Dieguito Mesetitón, la semana pasada encontré un dato que ni Cócolo, ni Prato, ni nadie encontró.
1: ¿Cuál es el dato? ¿Cuál sería, che?
0: Era que Prato para la, Cócolo para la estadística.
1: Ah, oh, es el mejor. Ahora todo.
0: Hay un poquito con la pregunta esa de...
1: Sí, no encuentra.
0: Los penales de Dilolo.
1: Sí.
0: Lo que hay un poco.
1: Sí, me parece.
0: Pero para la estadística, Cócolo no sé.
1: Ah, buenísimo. Muy bueno.
0: Dato para Cócolo. Ni Prato ni nadie lo sabe. Encontré que la última vez que habíamos ganado el clásico se había jugado un día sábado. Fuimos visitantes ese día.
1: Ajá.
0: Elegí creer, no se lo dije a nadie, pero estaba seguro que esta era la vencida. Abrazo, Titi, y mañana explótalo. O sea, él sabía antes del partido,
1: sí,
0: que la última vez, entiendo yo que quiere decir eso,
1: sí,
0: del visitante, así, un sábado
1: y de visita.
0: Y de visita. Jonathan Mesetitón, ahora que Talleres quedó eliminado y Vélez también, ¿Riquelme irá a buscar a Tevez o a los mellizos para que sean los DT de Boca? No, esto no agarran con...
1: No.
0: Con Román no agarran. No creo que Román los vaya a buscar.
1: No.
0: Porque además saben que le va a decir que no.
1: Claro.
0: O los mellizos, si agarran, o por lo menos los mellizos si agarran, dicen, mira, yo agarro, pero esto es así, así, así, así. A lo cual Riquelme va a decir,
1: no. Claro.
0: De ninguna manera. Acá, en este club, mientras yo siga siendo presidente, el carro va adelante y los caballos atrás.
1: ¿Ah, sí, hacia el revés?
0: Mejor dicho. El carro va adelante, el que maneja el carro va atrás,
1: sí,
0: y los caballos van arriba.
1: ¿Cómo?
0: Porque tenés tres patas. O sea, las tres patas son dirigente, director técnico y jugadores.
1: Sí.
0: Y los hinchas. Así que mientras acá está en este club es el carro va adelante.
1: Ajá.
0: El que maneja el carro va atrás y los caballos van arriba. Así que no creo, sinceramente.

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7: Sí, Tuco, le mando saludo para la Yanni Prato.
8: Sí, ¿quién es esa?
7: Yanni... Yanni,
8: ¿qué?
7: Y de local ganamos, Prato.
8: Ah.
7: Y en la bombones también. Nos eliminan todos en la bombones.
8: Ah,
7: ¿quieren eliminar a Unión, Prato? Decirle que hago Unión de local en la cancha de Boca. Van y lo eliminan. Sí. Lo no, la Yanni.
8: Sí.
7: Me pide mi hija Emita.
8: Ah.
7: Atiende el kiosco del colegio.
8: Ah.
7: La Yanni.
8: ¿Y está por sacar fiado, chato?
7: Y cuando Emita me dijo, estábamos hablando el otro día, compra cosas en el recreo,
8: sí.
7: Ahí, alguna merienda, guay.
8: Claro. Claro.
7: Así que medio corto, tiene hambre, qué sé yo, un agua, no sé. Entonces, cuando el otro día me contó que la Yanni le dijo, ¿vos sos la hija del Titi de la radio? ¡Oh! Y dije, acá está.
8: Zafamos, dije.
7: Por acá va la cosa, ahora sí me gusta, ahora me está gustando este colegio. Y ahí dijo, sí, bueno, decirle que nos mande saludos, etcétera, etcétera. Así que bueno,
8: ah, listo. Listo.
7: Tenemos asegurado el.
8: ¡Cling!
7: ¿Eh? Ah, me va a decir Prato que nunca me hiciste mandar saludos para...
8: Jamás.
7: El flojo de los colegios de la madre.
8: No, jamás.
7: Con Rearte sí que me mandó un montón de saludos.
8: Ah, sí, bueno.
7: Santi nos mandó un montón de
8: saludos. Pero todos los kioscos de Córdoba.
7: ¿En la cantina del Espíritu Santo?
8: Ah.
7: El Santino Rearte era...
8: ¿Habitué? Sí.
7: Los saludos que me mandó...
8: ¿Tenía cuenta corren?
7: Saludos que me mandó para esa cantina. Ah, ¿en los colegios de la Matu Noche?
8: No, jamás.
7: Ah, mira, bueno, el señor Prato nunca mandó saludos.
8: Ah, porque no nos escuchaban.
7: Bueno, así que Yanni está ahí en el colegio San José, de la Sol de Mayo. Ahí va mi hija.
8: Uh-huh.
7: Y están en la cantina, así que le vamos a saludar.
8: Bueno. Che, me manda un amigo mío, dice, una pregunta para Chabatón, y ya que él está tan con las preguntas, dice.
7: Sí.
8: ¿Ya le diste de baja al Pack Fútbol, Chabatoni?
7: No, todavía no.
8: ¿Todavía no?
7: Queda la Copa Libertadores.
8: Ah, pero ese no va por Pack Fútbol. Ese va libre por el... por ESPN o por Fox, el Libertador.
7: Ah, la Libertador.
8: Sí, va libre. Ah, ¿le podés dar de baja?
7: La B Nacional de la Conmebol no va libre.
8: No, claro, eso no, los americanos.
7: Era la sombra.
8: Sí. ¿Te puedo ahorrar unos mangos hasta agosto,
7: razón,
8: ocho?
7: Razón,
8: hasta agosto, ¿te puedo ahorrar unos mangos?
7: No, lo que va es la B Nacional de la Conmebol. Es
8: no,
7: así.
8: Eso va por DirecTV. No, bueno.

0: mandando mensaje a la gente, chicos, ¿eh? Gabriel Bellepitón, buen día. Llegamos a Puerto Iguazú, te saludamos, Roxana, Iván, Brenda y yo, Gabriel. Bueno, somos de Río Primero. Bueno, disfrutar ahí, Puerto Iguazú, ¿sí? Marcelita Bellepitón, volviendo desde Buenos Aires. Cuánta gente viajando y escuchando a la mañana para todos y la popo, ¿eh? Fuimos a ver a Arjona Chabatón, espectacular, fuiste tú. Lo cantó con Ángela Leiva, ¿sí? Sí, sí, vi algunos videos ahí que cantó. No la escuché, vi el video. Vi que estaba el video.
1: Sí.
0: No activé sonido, vi solamente ahí que estaba Ángela Leiva, la gente le decía comentarios, felicitaciones. Nada, pero no escuché cómo sale. La rompió. Ángela Leiva cantando, fuiste tú con... Ricardo, no van a empezar las comparaciones, ¿no?
1: Ah, no.
0: ¿Quién cantó mejor? Si Ángela Leiva o La Muela. ¿Oíste cómo es la gente?
1: Ah, sí, la gente. Empieza a comparar.
0: No vi los comentarios, pero vi algunos nomás, pero espero que no empiecen esa comparación. No, lo cantó mejor La Muela. No, lo cantó mejor.
2: ¿Cómo te gusta el puterío?
0: Porque viste como son todos chavatos.
1: Ah, sí, son todos polémicos.
0: Che, me escribe la
1: Yani
0: del colegio del Sanjo.
1: Ah, sí, mira.
0: Toma. Mira, acá la Yani del Sanjo.
1: ¿Qué dice?
0: Muy simpática tu hija. Ah, sí. Sí, sí, es igual a mí.
1: ¿Qué?
0: ¿Eh?
1: ¿Qué?
0: Es igual a mí, espérate. Muy simpática, dice. Es igual a mí cuando tiene que buscar el fiado.
1: Ah, sí, ahí simpática. Ahí simpática, sí. Sí.
0: ¿Eh?
1: Sí, ahí sí es simpática, sí.
0: Obvio que tiene fiado, dice. Oh, mira, pensé que iba a tener un fin de semana, Prato de mierda.
1: ¿Qué va?
0: Ya terminó Boca. Vos que estás insoportable con Belgrano.
1: No, si yo no he dicho nada, ¿no?
0: Voy a tener un lunes terrible que pasó anoche así de suerte. Digo, voy a tener un lunes terrible, pero no. ¿Viste, Prato?
1: Ay,
0: hay que levantarse,
1: ay,
0: no. Porque las noticias.
1: Sí, sí, sí. Las cosas que se consiguen.
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0: Dini. 36 vidas, dame una roto, Carlos.
1: Bueno, las entradas para ver a Belgrano Unión mañana a la hora 19 en Alberdi se están vendiendo desde ayer para los socios con abono. Son los que tienen prioridad 1. Esos pueden adquirir entradas.
0: ¿Pero por qué vendiendo?
1: Porque se cobra la fase regular, porque no sabes si clasificas después. Al socio, lo que pagó hasta ahora es la fase regular.
0: Que terminó la semana pasada.
1: Antes del partido de Talleres. Sí, exacto. Cuando jugó con Sarmiento Junín, se terminó la fase regular. No le podés cobrar.
0: Ahora no pagan el abono, siguen pagando.
1: No. Lo que pagan es la cuota social. El abono ya se terminó porque se paga la fase regular, porque no podés cobrarle una fase que no sabes si la vas a jugar. Tampoco sabes si la vas a jugar de local. Belgrano arrancó los octavos de final jugando de visitante. Bueno, entonces lo que se cobra ahora, con prioridad para los socios con abono, las entradas dependen de las ubicaciones. A las 2 de la tarde hoy comienza la venta para prioridad 2, que son los socios que no tienen abono ni ubicación en el campo de juego para los partidos. Bueno, Popular 20.000 pesos, Preferencial 22, Cuellar Alta 24, Heredia 34, Cuellar Baja 44, Celeste Lateral 65 y 85 y la Super Celeste 100.000 pesos. Esos son los costos. Hoy a las 2 de la tarde comienza para prioridad 2, reiteramos, son aquellos que pagan la cuota social pero no tienen ubicación en el estadio. Lo pueden hacer a través de la página socios.belgrano.com.ar, activando playoff, o en la sede social de 918 hoy, también se puede hacer de manera personal.
0: Mi amigo Quebracho Romero, sí, de Belville, sí. ¿Lo conoce, Tracho?
1: Sí.
0: ¿Es hincha de Unión?
1: Ajá.
0: ¿Quiere venir a ver el partido?
1: No, es para local.
0: No, pará. Si trae la caca del perro, ¿puede conseguir la entrada? ¿No es con abono?
1: Qué gracioso.
0: Ah, bueno, te pregunto, la caca del perro y las mascotas, ¿no son abono? ¿Se hacen abono?
1: Sí.
0: Bueno, ¿no puede conseguir la entrada?
1: Sí, que venga.
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0: llamar los chicos. Me descargué la app, estoy en Tepuqués.
1: Vamos, gordo, que se puede.
2: En Nueva Zelanda.
0: ¿Será Tepuqués? ¿Tepuc? ¿Cómo será? ¿Cómo se pronuncia? Bueno, son las 2 a.m. acá, trabajando en la PAC de Kiwis. Mientras se escucha la pop. Saludos a mi familia, a los bomberos voluntarios de Mendiolaza. Qué hermosa que es nuestra Argentina, especialmente la República de Córdoba. Se extraña todos los días, dice Gonzalo, desde Nueva Zelanda.
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0: Sonia dice, para mí Ángela Leiva no lo cantó tan bien el tema, lo cantó mejor La Muela, dice.
1: Ahí está,
0: sí, yo acá tengo una grabación, no la escuché. A ver, pero está tomado del público esto, ¿no? A ver cómo sale.

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1: La inflación en la ciudad de Buenos Aires fue del 2,5% en abril y ya acumula un alza del 32,4% en los últimos 12 meses. El dato refleja una desaceleración respecto del 3% registrado en marzo. Entre enero y abril, los precios en CABA subieron 11,6%. La investigación por la muerte de una mujer encontrada al costado de un camino rural cerca de San Antonio de Litín, en Córdoba, avanzó con un dato clave. La autopsia determinó que el fallecimiento se produjo por traumatismos múltiples. Según los informes preliminares, las lesiones son compatibles con el impacto de un vehículo de grandes dimensiones. En ese sentido, la principal hipótesis ahora de la Fiscalía apunta que la víctima habría sido embestida por una maquinaria agrícola, posiblemente una fumigadora. Recordamos, el cuerpo de la mujer fue hallado sin vida el jueves 30 de abril en una zona rural. La causa está a cargo del fiscal Nicolás Gambini, que ordenó las distintas medidas para reconstruir cómo ocurrió el hecho. De acuerdo con la investigación, el tamaño y la altura de las ruedas de este tipo de maquinaria coincide con las características de los traumatismos detectados en el cuerpo. Uno de los factores clave que analiza la justicia es el clima de aquella mañana. Según registros meteorológicos y testimonios recolectados, había una intensa niebla que reducía de manera considerable la visibilidad en la zona. Para la fiscalía, esta condición pudo haber sido determinante. Ahora habría que ver. Dicen que la persona que manejaba el vehículo agrícola ya fue identificada. No se dictaron imputaciones. Y habrá que ver qué hizo el conductor después del impacto. Si se retiró del lugar de manera consciente o si no advirtió lo que había ocurrido. Canal 10 cumple 64 años. Desde el 11 de mayo de 1962, el medio de la Universidad Nacional de Córdoba en constante transformación. Saludos desde aquí para este medio, colega, Canal 10.
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1: Bueno, lo pusimos la semana pasada. Esa está muy de moda últimamente, incluso ha grabado con cuarteteros. Candu Domínguez, pero haciendo en fa este clásico.

0: linda, qué linda la muela, señoras y señores. El segundo amor en tu vida, la payasa. Chicos, 15 grados, dos décimas, la temperatura hasta ahora en Córdoba. La máxima prevista para esta jornada, 21 grados. Un mensaje de la gente, chicos, ¿eh? Un mensaje de la gente, chicos. Diego Mesetito, ya pasaste el tema de Ángela Leiva con Arjona. Pero es que no podemos estar cada 5 minutos, Prato, haciendo un programa.
1: Sí, no.
0: Cada 5 minutos haciendo un programa nuevo, no podemos. No podemos. El programa es todo, completo, 4 horas y media, chicos. Cada 5 minutos no podemos hacer un programa. Bueno. María Laura, me dice, tendría que cantar de nuevo La Muela con Arjona el jueves o el viernes, Prato. Ya que ella no quedó conforme, ¿sí?
1: No es estaba... cierto, ella dijo que se puso muy nerviosa.
0: Sí, ella dice que no le gustó.
1: ¿No le gustó?
0: No le gustó. No. Debe tener una segunda oportunidad, dice La Muela con Arjona para cantar. ¡Fuiste tú! Acá un oyente, Prato,

0: acá un amigo que lo tengo agendado como On City.
1: Sí.
0: José. Soy José. Lo tengo agendado como On City. Me parece que trabaja en On City, el amigo José. Por eso lo voy a tener agendado como
1: ser.
0: On City.
1: Sí, sí.
0: Claro, exactamente. El fletero.
1: Ah,
0: el fletero, ¿viste que compra un televisor, Prato?
1: Sí.
0: Me llevaron de On City el flete y me llevó el televisor.
1: Mira,
0: José. Yo lo compré porque digo, bueno, este invierno pinta frío.
1: Sí.
0: Y además tenemos el Mundial.
1: Sí.
0: Tengo la Copa Libertadores.
1: Sí.
0: Y tengo toda la fase final del campeonato de la Liga de Argentina.
1: Sí.
0: Bueno, ya se me cayó la fase final de la Liga de Argentina.
1: Uno menos.
0: La Copa se empezó a complicar un poco.
1: Sí.
0: Falta que Argentina... Bueno, pues no adelante. José de On City.
1: Sí.
0: El flete de On City. Me dice, también hay un tema de sabroso. El Wally podría ir tranquilamente como invitado a cantar jueves o viernes. Total, son dos shows.
1: Sí.
0: Y es cierto. El Wally hizo una gran versión de un himno también de Arjona. ¿Te acuerdas, Pratos?
1: No, ¿cuál era?
0: O sea que serían varios los cordobeses que pueden estar
1: claro,
0: el jueves o el
1: viernes. Claro, claro.
0: Escucha, Prato, escucha.
1: A ver, ¿cuál era?
0: Escucha.

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Señoras y señores, tengan todos ustedes muy, pero muy buenos días. Bienvenidos a la mañana de la radio. Bienvenidos a la mañana de FM Popular, la legendaria 98.3. Solo 33 minutos, 11 de la mañana en esta hermosa caleta, Olivia. En un hermoso día soleado en la ciudad. Sí. Arrancando una nueva semana en la radio. Arrancando este lunes 11 de mayo del 2020.

0: Bienvenidos a todos, Cristiana Moreno es mi nombre, soy el encargado de la musicalización, pues hasta el aire. Producción de Solo Éxitos y encargado de contenidos en la más popular de todas. Bienvenidos a todos, comenzó el show.
1: Se vale.
0: Y no te olvides que los lunes no son para cualquiera. Apertura musical. Así nos presentamos en la mañana de Solo Éxitos.

0: Muy buena apertura musical, sonaba la música de Sabroso aquí en la masa popular de Caleta Olivia. El éxito, no sabía, la música de Sabroso. Hermosa mañana en la ciudad de Caleta Olivia. Bienvenidos a todos los amigos comerciantes, a las empresas, a los empresarios y sindicatos por ese apoyo incondicional hacia este programa popular de radio. Bienvenidos, comenzó el show. Bueno, Servicio Meteorológico Nacional indica para Caleta Olivia en este lunes 11 de mayo, parcialmente nublado con un poco de viento. Estamos en una máxima de 17 grados hoy y una mínima de 2 grados. En la temperatura actual, a esta hora, 15 grados. La temperatura actual en Caleta Olivia, 15 grados. Por la noche va a descender la temperatura, por la noche. Y madrugada se dice que va a haber entre 5 y 3 grados la máxima.
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0: 15 grados de temperatura actual a esta hora. Así que bueno, por la noche te me abrigas bien. Después de las 0 horas va a descender la temperatura, Bueno, para mañana martes se espera un martes soleado con una máxima de 11 grados. Lo que indica Servicio Meteorológico Nacional para la ciudad de Caleta Olivia.

Y comenzó a sonar el celular de Solo Éxitos. En un ratito venimos con el mensajero. 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

0: la música de Dale que va, sí, sí, sí, aquí en la masa popular de todas. ¿Cómo viene el mensajero de Solo Éxitos, eh? ¿Cómo estuvo tu fin de semana? ¿Cómo anduvo el fin de...? Nos tocó trabajar el fin de semana, así que... ¡De perlas!
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0: Bueno, estuvimos trabajando en un boliche muy conocido de Cadete Olivia. Fin de semana, sábado. Y después... ¿Cómo estuvo el fin de semana? Los lunes no son para cualquiera, ¿eh?
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0: Estaba escuchando el audio que me mandó el tío Pancho. Ah, me mandó temprano el domingo, no. Hombre de la noche, me dijo el tío Pancho. Trabaja de noche y duerme de día, así que bueno, le mandamos un gran saludo. Estaba escuchando recién el audio. ¿Cómo estuvo tu fin de semana? ¿Cómo la pasaste? Vengo recargadísimo, después del fin de... Los lunes no son para cualquiera.
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0: buen clásico del Toro Quevedo sonando en la popular. Sí, señor, qué tema, por Dios, qué tema.
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0: ¿Y cómo estuvo tu fin de semana?

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Bueno, tiene la cortinita para el fin de semana. Cuando quiera, dele nomás.

puedes poner la cortina de vuelta. Tengo que grabarle ahí para los amigos de La Ría. Poneme la cortinita de vuelta, poneme la cortinita.

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corre el güey o no? 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Así que estamos muy agradecidos.

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Bueno, impresionante lo que viene el mensajero, así que prepáramelo. Prepáramelo, dale. 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

0: me están bombardeando por todos los celulares, ¿eh? Los tres celulares que tenemos aquí en la radio a pleno. Bueno, vamos a corregir ahí lo del autoclub, ¿no? Sí, señor. Bueno. Me lo dieron, yo lo leí tal cual me lo dieron, ¿eh? Poneme musiquita, ¿eh? Y vengo con el mensajero. Ya te dije que los lunes no son para cualquiera. Saludito grande ahí para el amigo Cris Diana Cuenca, a la familia de la boutique de la carne. Abrazo grande, que nos acompañen también aquí en Salud Éxitos. 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

Así te amaré, así te amaré, contra viento y marea, la música del Toro, un buen clásico. Pleno mediodía en la ciudad. 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
1: Mandamos un gran saludito así a el amigo Omar Paladeo. Gracias por acompañarnos también hacia la gente de Panadería La Familia, barrio 3 de Febrero. Y mandamos un gran saludito también hacia el amigo Cristian del barrio 17 de Octubre, ¿eh? Nos están llamando ahí los changos, así que ahí en un ratito le vamos a contestar. Prepárame cortinita que me voy con el mensajero. Y voy a mandar un gran saludito para Ale. Está trabajando con sus compañeros de trabajo, ¿sí? En la buena compañía de La Popular. No vamos a decir ahí, no la vamos a mandar al frente, Ale, porque nos escribía tempranito preguntando si arrancaba solo éxitos. Están mirando todo las chicas ahí, ¿no? Bueno, no puedo decir más nada. Así que bueno, Ale, buen comienzo de semana. Le mandamos saluditos para Maru también, ¿eh? La gente de Vivero Evergreen que nos hizo un llamadito. Ya tenemos el almuerzo de la mama. A la gente de Casa Placeti Sur que nos escribe buen comienzo de semana, máquina. Abrazos y un excelente programa. Muchas gracias, amigo Pucho. Te mandamos un saludito grande, grande, grande desde La Popu. Hermoso cartelito nos compartió Margarita, así desde el barrio Perito Moreno. También en la buena compañía de La Popular. Muy buen día, Cris. Que tengas un lindo, lindo lunes. Muchas gracias, Margarita. Buen comienzo de semana. Y nuestra fiel oyente, Ale. Acá estoy con mis compañeros. Hasta las 14 horas te escuchamos en el trabajo. Así que bueno, Ale, buen comienzo de semana también. Te mandamos un saludito grande.

los amigos de Panadería La Familia, también enganchados a La Popular. Vamos con saludos que llegan a la radio con limón. ¿Qué dice el negro con limón? Hola, negro moreno, dice. Hola, negro moreno, buen lunes. Mirá que los lunes no son para cualquiera. Buen comienzo de semana.

0: me dice el negro con limón. Va a ir un tapado de piloto invitado en la categoría Fuerza Limitada Regional. Así que, bueno, ¿quién será? El cabeza va. Bueno, gran saludito también ahí para el negro con limón. Nosotros nos vamos a compartir música.
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0: 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Ahí vamos a grabar el saludito para Omar, para nuestro amigo el Gaby, gracias por acompañarnos.

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música de la banda de Carlitos, Obsesión. Mandamos un gran saludito para Viviana también, en la buena compañía de la radio, en la buena compañía de la popular. Que tengas un hermoso comienzo de semana, Vivi, te mandamos un saludito grande desde la Popu. ¿Pidió musiquita Vivi o no? ¿Qué dice? ¿Qué quiere escuchar? A ver... limpiando, me dice. Acá estoy limpiando. Pásame un 2x1 de Qué Locura. Si puede ser algo de lo nuevo, mejor. Así que bueno, buen comienzo de semana, ¿eh? Muchas gracias, Vivi, ahí por escucharnos. Así que a pleno con la limpieza, ¿eh? Bueno. Aprovechen que está hermoso para limpiar hoy, ¿no? Besito grande, Vivi, saluditos para Valle. Preparame la música de... ¡Qué locura, mi negro!

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0: estamos. Un placer inmenso. Gracias por invitarme, Nico. Gracias, Chino. Para mí, es la primera vez que estoy acá. Es alucinante todo. Mira el éxito que tienen. Aprovechenlo, disfrútenlo. Y bendecido por Dios. Disfruten. Disfruten la vida.
1: Gracias, hermano.
0: Un placer. Muchas gracias.

0: gracias. Hacemos una más. Olvídate.
1: ¿Cómo hacemos?

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0: Muchas gracias. Gracias, muchachos.
1: Gracias, Lauta. Amigos de artistas, Lauta. Esta noche acá.

0: Muchísimas gracias. Gracias.
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0: Este es un temazo de Monada junto a Carlos Javier La Pepa Brizuela. Sonaba la música de Qué Locura que había programado Viviana, ¿eh? Le mandamos un saludito enorme. Sonaba Mini Especial aquí en la más popular de todas, en la legendaria 98.13. 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

0: ¿Qué temita, qué temita? ¿Cómo venimos? Pleno mediodía en Carlito Olivia.
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¡Dale que va! 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

0: 38 minutos, 13 horas en Caleta, Olivia. 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

0: 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Sonaba la música de Trulala, también aquí en la masa popular. No se dejaba el éxito, la culpa es tuya.
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0: 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Bueno, ¿qué pasó con la Pepa? ¿No quiere cantar la Pepa? Se le rayó el disco. Te estábamos presentando así también lo nuevo, ¿no? Sí, señor. Estamos en vivo en este día, el lunes, hermoso lunes, soleado en Calita. 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

0: Veníamos de compartir la música de Caligaris, sí señor, Caligaris junto a la conga en la popular.
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abrazo grande para Diego, así del barrio San Martín. Dice, feliz inicio de semana, amigo. Aguante el programa. Qué alegría para toda Caleta, Olivia. Diego, querido, un abrazo grande. Buen comienzo de semana. Muy buen el lunes. Te mandamos un abrazo grande desde la Popu.

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¿Me bajás la persiana con este tema? En la versión de Fernando Blades, sonando aquí en la legendaria 98.3, le ponemos un toque romántico a Solo Éxitos.

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1: Claro que sí, Jimena Justiniano, estás escuchando solo éxitos, los éxitos de la radio. Le ponemos un toque romántico a este día lunes. Nuevo comienzo de semana.

0: buena música en la más popular de todas.
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0: Para todas las románticas. 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
1: 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Señoras y señores.

0: Muchas gracias.
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0: claro que puedes contar con amigos la música de Jorge y de Toro Quevedo. Le mandamos un gran saludo para Omar, a la gente de El Quincho Granate, para Fermín Ulises. Están en la buena compañía de la radio, en la buena compañía de Solo Éxitos Radio. Así que le mandamos un gran, gran saludo a los chicos de El Quincho Granate.
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0: Gran saludito para el Gaby Villages, calle San José Obrero, turnos por orden de turnos, por órdenes de llegada, así en GS Lubricentro. Compartimos un par de temitas más y nos preparamos ya para el final del programa del día de hoy. Dale.
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estamos muy agradecidos a todos los amigos comerciantes que tengan buen comienzo de semana, muy buenas ventas en el día de hoy. Agradecidos a las empresas, a los empresarios y sindicatos por ese apoyo incondicional hacia este programa popular de radio. Cristiana Moreno es mi nombre. Soy el encargado de la musicalización. Pues está al aire, producción de Solo Éxitos y encargado de contenidos. Mañana martes, si todo sale bien, venimos y copamos tu radio. Que tengas un bonito comienzo de semana. Chau, Calita.

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1: 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Esta es la ensaladera de los clásicos, queridos amigos. ¿Les gustó? ¿Estuvo linda? ¿Estuvo agradable? ¿Me cuentan?

0: param, para, param, param. Over y no para de sonar. Colorete ya con el primer tema, fue para un mil, la ensaladera. Un poco para dormir la siesta, pero bueno, por el primer tema, dice Jonathan. Qué pedazo de ensaladera, Colorete. Un 10, dice Dante Martín. Colorete, ensaladera color de luna es excelente. ¿Sabés dónde cargan sifones de soda? En tu casa, con tus señores. Digo, nada, Ayrton, no, no, no. Colorete, tranquila, ensaladera como el día lunes, 1-8, saludos, dice Valle. Colorete, tranqui, como día lunes, la ensaladera buena, 1-8 para por el gran Abel. Fíjate que te mandé mensajes apenas arrancaste, si no después decís que nos borramos y no es así. Acá estamos, dice el negro matador, sí, lo pasa que hoy tenemos mensaje a dos manos, hermano querido. Colorete, hoy cumpleaños Abel Pinto, ¿lo dijeron? Mirá, no, todavía no le hemos dado bola a las efemérides, porque viste que el programa nos fue llevando para otro lado, viste, después de un clásico, el programa la. Pero sí, en el año 1984 nació Abelito Pintos, que hoy está cumpliendo años. ¿Sí, señor? Colorete, que fea esa versión de la llave. Por los otros dos temas anteriores le doy un 6 a la ensaladera. Gracias, Martín. Bueno, ¿qué más tengo por acá? Ocote la ensaladera. No le gustó a Carlito. ¿Qué tal, Carlito? ¿Cómo estás? Muy buena, agradable ensaladera como Belgrano el sábado, Colorete. No va a faltar el que llore, color. Pero usted tranquilo, ¿eh? 10 de 10. Hoy dice Chocolino. Colorete de las mejores ensaladeras de la década. Genio, Colorete, genio. Saludos desde América. Aguante Boca, Carlito Ponce.
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0: Mil puntos la ensaladera ya con los dos primeros temas nomás. Colorete, una genialidad, dice Salvador. La llave, justo a mí que soy cerrajero, Colorete. Un mil, dice Gustavito de San Juan. Vamos todavía. Muy buena la ensaladera, Colorete. Los condimentos todos, ¿eh? Un 10. Bueno, gracias, Micaías. La ensaladera que lo tuvo Abelito Pintos a Estopa, a Hernán Figueroa Reyes, señoras y señores. Colorete, Estopa, otro 10, dice Gustavo. Corralero, un 10 también, dice Gustavo. Bueno, bárbaro. Colorete, colorete, colorete.

0: decir el basura de mi vecino que no se despida después de tantos mensajes lindos. ¡Apa, Romina! ¿Cómo fue? ¿Cómo es la historia? Contame todo. Colorete, buena en la ensaladera. Queremos saber qué pasó con el suderito de Eri y la efeméride. Me pregunta Lourdes. Colorete, con esa ensaladera me duermo hasta mañana a la hora del partido de Belgrano. Bueno, Luca, pero vos te querés todo movido. Hoy es lunes también, loco. Te salvó el último tema. La verdad que un 7 en la ensaladera, dice Juan Manuel. 7.5. Colorete, la ensaladera hubiera estado para un 10. Bueno, Cristian, ¿y por qué no estuvo para un 10? Contame todo. Ya con el primer tema, un 1000. Señoras, señores, pasó la ensaladera. Belito, stop, Hernán, lindo. Y ustedes del otro lado, cuánto los quiero.
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te crees que no llego yo, Gil? Hablando un poquito de efemérides, que recién le estaba tirando el cumpleaños de Abelito Pintos. Día del cupcake. Me parece que no me gusta, pero ya le quiero ver bien. Bueno, día del rodillo de espuma. Ah, mira vos. El rodillo de espuma es el que usan en la fábrica de sándwiches. Viste que lo mojan con la mayonesa y le meten... Ese es el rodillo de espuma. Sí. Bueno, chiquito, pero está el grande, claro. Sí, sí, sí.

0: Loreta, acá estábamos, color contento. Talleres, tanto jodiste que querías jugar contra Belgrano. Bueno, te dimos el gusto y te atendimos a domicilio. Encima te hicimos precio, te podríamos haber hecho dos goles más. Ponete la musiquita de Belgrano y pásame el gol de Metilli. Se va, a las 12:30 empezó el programa, mi vida, ya lo escuchó la gente.
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0: Loreta, hoy es Halloween, qué manera de revivir muertos, por favor. Te cambio por Spotify, están pesados, Noelia. Noelia, no seas tonta, volvé, mi amor.
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0: Martín en el taller del mapache, haciendo la previa. Ay, qué lindo matambre y qué lindas costillas que estoy viendo en el taller, viejo, por favor. Colorete, subime la zambita mezclada con el gol y a la gallina, cantando a YouTube, cosa. Quieren la zamba de Alberti y de Waldo, ¿eh?

0: Ángela Leiva cantando Fuiste tú con de este chico Arjona. Pobre Angelita.
1: ¿Qué pasó?
0: Sí, queda chiquita al lado de la Eugenia. Fuiste tú. Pero bueno, bien, bien, se la banca. Pero bueno.
1: ¿Te gustó más el de Eugenia?
0: Sí, me gustó mucho más el de Eugenia Quevedo. Sí, totalmente. Pero bueno. Lo vi en la cancha, Arjona, el sábado.
1: ¿A qué? ¿A Boca?
0: Nos mufaste poco, Ricardo.
1: ¿Fue por Arjona?
0: Sí.
1: Respecto a Arjona, tengo algo por contar.
0: A ver.

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0: Lo tuyo fue la intermitencia y la melancolía.
1: Cuando vos quieras.
0: Lo mío fue aceptarlo todo porque te quería. Verte llegar fue luz. Verte partir un blues. Fuiste tú. De más está decir que sobra decir tantas cosas. O aprendes a querer la espina o no aceptes rosas. Como te dije una mentira y te inventé un chantaje.
1: A toda la baja.
0: La nube gris también forman parte del paisaje. Buah. Y no me veas así. Si hubo un culpable ¿qué? Aquí.
1: ¿Qué?
0: Fuiste tú. Viste, fuiste tú, no, te lo hago como.
1: Boricua.
0: No, qué boricua, te lo hago como Arjona.
1: ¿No es boricua, Arjona?
0: Fuiste tú. Para, voy a alejarme
1: un poquito. Sí, dale, métele.
0: Fuiste tú. Listo, me quedo con la versión esa. Quería decir eso nomás.
1: Sí, no, yo le digo,
0: ¿qué querés que hablar de Arjona? ¿Qué pasa?
1: Te iba a contar que... ¿Quién es el que a mí cuando... Soy irreemplazable, ¿no? Pero cuando me voy de este programa...
0: ¿Perdón?
1: ¿Quién es el que me reemplaza?
0: No, hasta ahora tengo un plan B y un plan C, pero hasta ahora venís siendo titular.
1: Bueno, pero digo que cuando...
0: Ah, Borelo.
1: Bien, Borelo.
0: Borelo.
1: Resulta que le cambiaron el turno a Borelo hace un tiempo, esto ya se lo cuento a la gente, y está trabajando por la tarde-noche.
0: Ajá.
1: Entonces resulta que nunca puede jugar al fútbol.
0: Claro.
1: Desde ese cambio de turno.
0: Ajá.
1: Le dieron Franco este jueves.
0: Listo.
1: Nos pone, chicos,
0: vamos
1: a Franco el jueves. Listo, dijimos.
0: Vamos.
1: Señor, con el Facu Mercado.
0: Jugamos el partido.
1: Vamos, empezamos a organizar el partido, empezamos a juntar gente. Es difícil juntar gente porque ya vino el invierno.
0: Yo estoy, para jugar de 5 estoy.
1: Bueno, entonces vos podrías jugar el partido que vamos a jugar por Borelo.
0: Sí.
1: Una hora después de ese mensaje.
0: ¿Qué pasó?
1: Chicos, perdón, pero le conté a mi novia que tengo Franco el jueves. Y me bajo del fútbol porque voy a Arjón.
0: No, no, no, Borelo es todo lo que está bien. No, está bien.
1: ¿Cómo todo lo que está bien? No.
0: No seas mal. Se va a ver Arjona con la novia abrazado los dos en la cancha.
1: Pero si habíamos organizado por él.
0: Sí, pero bueno, cuando uno es romántico es romántico.
1: No puede, mirá. Pero claro, es pollera.
0: No sean malos, Borelo un román.
1: Ponga YouTube en la casa y lo escucha Arjona.
0: Pero bueno, es lo mismo que verlo y sentirlo. Y por ahí meterle un chape ahí en el fuiste tú. No, dejá, bien.
1: Dios mío, no, vos sos igual de pollera.
0: No, Borelo, te queremos.
1: Era por él el partido y ahora no lo juega.
0: Bueno.
1: Alquilamos la cancha, todo.
0: Mándele un WhatsApp y diga, che, vamos ganando, vamos perdiendo. Igual sos está con la novia, fuiste tú. Lal.

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4: Este es un romántico, Morelo, y acá es un deportista.
7: Pero si ya se había comprometido sí. con los amigos,
4: bueno,
7: con el fútbol.
4: Un poquito falló la palabra del amigo, pero ustedes deberían comprender.
7: No nos bajó el partido, en realidad, lo vamos a jugar sin él.
4: Jueguelo.
7: Y era un partido por él.
4: De todos modos, para la próxima, no lo cuenten, así escarmienta. Colorete. Pero Núñez, querido, ¿cómo vas a preferir ir a la cancha a ver un par de gordos desgarrarse en cada pique corto? Por ir con tu novia al recital de Arjona con ella. No entendés nada. Después volvés a tu casa, ella toda excitada y enamorada. La pasás bomba. Decile algo, color, enseñale de la vida. De pedo que sabe caminar este chico. Bueno, Jonathan, bueno. ¿No le gusta Arjona a tu novia, no?
7: Sí, no sé.
4: Ah, bueno.
7: Sí.
4: Bueno, no, porque por ahí si le gustaba, vos hubieras ido también, porque debería.
7: Pero si yo ya tengo compromiso, yo hago el compromiso que tengo, ¿eh?
4: No. Pero si yo, che, mi amor,
7: como saque, todos los que están hablando.
4: Saqué las entradas. Vamos acá, vamos a verlo, Arjona. Me parece que...
7: Todavía no llenó Arjona.
4: Arjona llenó la primera y va por la segunda ahora.
7: Ah, bien.
4: Claro. Sí, señor. Bueno. Pareja de Fritolín, ¿qué hace cuando él juega el fútbol? Bueno, debe estar en su casa.
7: Y juega el fútbol también.
4: Porque viste que ahora las mujeres juegan al fútbol. ¿Tiene un equipo?
7: Sí.
4: ¿Y cómo se llama?
7: Se llama Yupanqui.
4: Ah, Yupanqui, sí, mirá, sí. Qué original es que
7: Pierde
4: superan.
7: Absolutamente todo lo que juega.
4: Todo.
7: Bueno, no hay partido que gane
4: que
7: Yupanqui.
4: Que se dedique a otra
7: cosa. Pero las queremos.
4: Comprale una colita de cuadril que la ponga al horno y ya está. Mi vida, corazón, deja el fútbol, no es para vos.

0: que nos fuimos.
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0: día de la dimensión desconocida.
1: Oh, Fabio Serpa tiene razón. Hay marcianos entre en la gente.
0: Bueno, ¿crees? Dimensión desconocida. No sé. No tengo la menor idea.
2: Que hay un colorete de otra dimensión.
0: No tengo, vos sabés.
2: Es morocho.
0: Sé que hay ovnis porque le han sacado fotos los pilotos.
2: Ah, ¿sabes?
0: ¿Dónde? En el avión. Sí.
2: Está, lo tenés confirmado.
0: Sí. Y aparte vienen de vez en cuando el Uritorco. Pero no sé si qué habrá del otro lado. Claro. Algo debe haber.
2: Algo tiene que haber. Es muy grande. Como porque
0: es muy grande el universo. Sí. Hoy es el día al cupcake, ya lo dije, que no me gusta. Que no me acuerdo de qué era, pero sí es parecido al cheesecake y a todo
2: ¿no
0: eso.
2: ¿No es como un muffin?
0: Sí, una cosa así. Sí, no me va a gustar. Hoy es el día del ego. ¿Cómo lo tenés?
2: Bien puesto.
0: ¿Pero sí. ¿En qué altura?
2: No,
0: ¿alto,
2: bajo.
0: Medio, bajo?
2: No, bajo, me la creo poco.
0: No, bueno, muy bien. Perfecto. Bueno, venimos bien. No, yo lo tengo también muy abajo, muy por debajo, sí.
2: Algo de ego hay que tener, dice.
0: Sí, pero...
2: No me pasa.
0: Yo debería tener un ego más alto. No lo tengo, no sé por qué. Pero bueno. Hoy es el día de él, así que lo festejemos.
2: Sí, bien, sí, por supuesto.
0: Y hoy es el día del himno nacional argentino, ¿no?
2: Sí.
0: Yo tengo acá los chicos de la... los chicos
2: de
0: la banda La Selección, Pablito Luna, Matías, El Bebo y Germán,
2: sí.
0: Que han hecho esto alguna vez. Sí, señor, acá lo tengo. Así que ya mismo lo ponemos.

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0: Nuestro amigo Zurita, el arquitecto que no paga el asado.
1: Nada. Sí.
0: Que no va a los viernes a la obra.
1: No.
0: Me ha mandado acá. Debe haber un señor que en el complejo Palermo, donde él vive, debe estar arreglando un portón corredizo.
1: Ajá.
0: Lo veo el amigo Daniel del otro lado también. Otro que también truco a la parda con su grita. No, me manda acá video para que mostrarme que él trabaja también.
1: Ay, pasa que le quedó dando vuelta eso que dijiste.
0: Él tiene su mano en el celular haciendo selfie para el video.
1: Ah, sí.
0: Y él, a la otra mano un control que o sea, corre una... Mira, te lo voy a decir, escúchame. Mira.
1: A ver.
2: Mira, papá. Estamos cerrando el portón. Un crack. Zurita, arquitecto Zurita. Mira, pare. Ahora para atrás. ¡Vamos! Mira todo esto.
0: Pero vos podés creer.
1: Claro. No te vas a guinzar, Zurita, por abrir y cerrar el portón.
0: Claro.
1: Cuidado.
0: Guarda la espalda, Zurita. Anda a comprar una tizalil.
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2: Sí.
1: El único arquitecto.
2: Sí.
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1: Que en su vida agarró una pala.
2: No me diga.
1: En su vida agarró una pala.
2: Epa.
1: Le tiene fobia a la pala.
2: Mira vos, mira qué raro, ¿no? Porque qué
1: sé yo, la única vez que agarra la pala es cuando la mujer
2: no.
1: Pone a hacer cosas. Así que es un gobernador.
2: ¡Ah! ¡Uy! No me diga, pobre Zurita, pobre. Miguel Zurita, digo, por las dudas. Sí, los albañiles que tiene a cargo.

0: Hablando de pecho frío desaparecido, vos sabés que Pelusa el camionero sigue vivo. Esta mañana lo felicitaba el Titi por el programa, pero se ve que no tiene crédito para mandarte a tu programa. Felicitaros de parte mía por andar trabajando en el camión con el...
1: Bueno.
0: Con la parte rota del programa.
1: Basta ahí nomás.
0: Gustavo, sí. Gustavo, sí. Vamos. Crack del pronóstico, soy Guy, Marcelo el Cuervo de Palma. ¿Qué quiere? El sábado mantuvimos el invicto ganando 3-0 con 2 golazos de Rubén el Chuli.
1: Toma.
0: Y también gran actuación de Marcos, nuestro arquero. Obviamente de todo el equipo con orden, huevos y por momentos buen fútbol. Seguimos en los primeros puestos del torneo. Ay, qué lindo, colorete. Colorete, y es el día del himno por Lelo, pero cantado por Jiménez, lo pide Gonzalo por acá. Colorete. En esta te banco, freidora, dejan a los amigos en banda y después andan buscando hombro para llorar. Saludos de Santa Rosa de Calamuchita, chao, me voy a comprar una freidora, bien dice ahí, Matías. Bueno, bien, vamos Matías. Yo también te banco, Núñez, también me voy a jugar al fútbol. Además, eso que van con la novia Arjona, después, si van a tener intimidad, las novias están pensando en Arjona, dice Seba el pirata. Te agarran a vos pensando que sos Arjona. Deja, mejor me voy a jugar al fútbol con Núñez. Claro. Este se ve que le pasó algo. Freidora, tenés razón, el fútbol con los amigos no se cambia por nada. Colorado... Para mí, más que romántico, sos un polerudo, dice Gustavo. No, pero si no era yo, era Borelo.
1: Ah, bueno, pero vos te pusiste del lado de Borelo.
0: Bueno, porque Borelo es un romántico como yo, lo tengo que defender, pero nada más, loco, por favor. Borelín, querido, de mi vida. ¿Se sacó la campera de astronauta que le dieron el otro día o la tiene puesta todavía?
1: Campera, ¿no?
0: Qué campeonito que pegó Borrero de cadena 3, muy bien.
1: Por el pase arriba la campera.
0: Claro. Entran 4 Borrelos más o menos ahí. Ahí lo va a meter a Arjona y a la novia el jueves. Ay. Colorete. ¿Tenés información del huracán que pasó por Buenos Aires? Oh, Lucho, de Marcos Juárez. Hay información de Marcos Juárez, sí. Sobre todo el tapial tuyo, Lucho, pero bueno.

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0: música que venía con carnaval, que yo me voy de fiesta. Y ahora nos vamos un ratito hablando de mundial, porque sí, ha llegado el momento de abrir paquetito de figuritas, que es un paquetito virtual. Señoras, señores, volvemos con el llenado del álbum y ya empezamos a cambiar con los oyentes, ¿eh?
1: Vamos que vamos.
0: Ya empezamos a cambiar con los oyentes. Argentina, vamos, vamos a ganar.
2: Que la hinchada está de fiesta.
0: En el año 1904 nacía Salvador Dalí, pintor español.
1: El de las máscaras de la Casa de Papel.
0: Claro, el de los relojes que estaban apoyados a la mitad de la mesa y se caían para abajo.
1: Estaba medio loco, Dalí.
0: Pero era un monstruo.
1: Sí.
0: Un loco hermoso. Sí, divino, sí, sí, Dalí. Sí, sí. Qué lindo. Señores, nos vamos al Mundial con las figuritas. Sí, sí, ¿sabés quién nacía hoy hablando de Mundial?
1: ¿Quién?
0: Un ex campeón mundial.
1: Ajá.
0: Andrés Iniesta.
1: Ay, Iniesta.
0: Futbolista español, nació en el año 1984, por lo tanto tiene la misma edad que el señor Abel Pintos. O sea...
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1: ¿Cuánto?
0: 41, papi.
1: Ah, 41.
0: Claro.
1: Gol en la final del Mundial 2010.
0: Claro, sí, señor. El mismísimo Andresito Iniesta. En el año 2014, el mediocampista ofensivo Juan Román Riquelme juega su último partido con la camiseta Xeneize un día como hoy. En el año 2004, un día como hoy, muere el automovilista Juan María Traverso, múltiple campeón de turismo carretera y TC2000. El mejor piloto de la historia del automovilismo argentino después de Fangio.
1: Y el mejor entrevistado de la historia.
0: No,
1: Todas las entrevistas son buenas.
0: Todas las entrevistas, cada entrevista dejaba un título. Dos títulos, tres títulos, cuatro títulos.
1: Un crack.
0: Aparte, un tipo que tenía una personalidad hermosa, fuerte, iba al frente,
1: bancaba.
0: Y era un lindo loco que para ser como fue tenía que estar un poco de chapa.
1: Sí.
0: Así que Juan María Traverso, después de Fangio, el mejor automovilista, el mejor, no sé si no están ahí Truco a la espalda con Fangio. Fangio
1: parece,
0: Fangio un monstruo
1: encima,
0: Fangio, sí. Pero me parece que guarda cuando terminó con la Coupe Fuego prendida fuego, pasó la línea ahí la bandera cuadra y nomás bajó, si no explotaba el auto en cualquier momento.
1: Hermosa,
0: qué divina carrera. ¿Cómo orinaba a los rivales Juan María Traverso?
1: Sí, ¿no?
0: Un gran meador serial, se les cagaba de risa. Lo odiaban todo y después estaban al lado de él y le daban besos, lo abrazaban. Típico, ¿viste?
1: ¿Tuviste la chance?
0: No lo conocí. No lo conocí.
1: No.
0: Siempre he seguido las carreras de TC2000 cuando... porque bueno.
1: Sí, digo por eso, por ahí.
0: En la época de Cocho López, Juan María Traverso, de Oranesian, Silvio Oltra, había varios ahí en ese.
1: Claro.
0: Pero este era el mejor de todos.
1: Ah, claro.
0: El auto que se prendió fuego tenía la propaganda de Lee, los jeans.
1: Los jeans
0: de ponérselo.
1: Sí.
0: Lo usaba tu viejo, seguramente. Ahora no se usan más.
1: No.
0: Yo tampoco los usé porque era chiquito, pero bueno, era una marca top en aquel momento.
1: Chiquito, mira vos.
0: Claro. Bueno. Quería contarle alguna cosita.
1: Me pareció perfecto.
0: Para abrir, señoras y señores, abrimos el álbum. Hace dos días que no estamos llenando el álbum. Vamos a ver qué nos toca hoy.
1: Vamos.
0: Álbum virtual, primer paquete, se abre y sale.
1: Al Juwair de Arabia Saudita.
0: De Arabia Saudita, bajar un poquito ahí, que si no lo conoce nadie. Vamos.
1: Siso de Egipto.
0: El tercero.
1: El Bedi de Suiza.
0: Ay, el cuarto.
1: Bocasi de Sudáfrica.
0: Y el quinto, estamos hasta las manos.
1: La parte de arriba de la Copa del Mundo que nos pertenece en este momento, por lo menos de acá a un mes.
0: Segundo álbum, señores, segundo paquete, sin argentino el primero.
1: Tuki, Bardiol, el que sacó a pasear Messi contra la franja derecha en el partido contra Croacia.
0: Bien.
1: Hermoso.
0: Segundo.
1: Josema Jiménez, el que fue a ver a la banda de Carlitos a Madrid.
0: Es uruguayo.
1: Uruguayo, por supuesto. Hansen,
0: De Curazao. Qué lindo para allá.
1: Hermoso.
0: Marquinhos.
1: La mentira más grande del fútbol mundial.
0: Ahí lo
1: brasilero.
0: Tenés. Brasilero muerto. Sí.
1: Y el escudo
0: de Brasil.
1: Repetido. Para la gente.
0: Vamos con otro paquetito más, queridos amigos. Estamos llenando el álbum virtual. Vamos con el tercer paquete.
1: Seguimos
0: que lo abrimos.
1: Sin argentinos.
0: A ver.
1: ¿Sale? Rashford, el que puso el gol que le dio el título al Barcelona contra el Madrid. De
0: claro.
1: Tiro libre.
0: Sí, señor.
1: Marcus Rashford, por supuesto, de Inglaterra.
0: Marmoush
1: de Egipto.
0: De Egipto. Tercero.
1: Trossard de Bélgica, el que le hizo el gol de este fin de semana del Arsenal, con el que festejó Borello. El
0: pollerudo.
1: Sí, prácticamente viene. Lo pone al Arsenal como campeón de la Premier.
0: Cuarta foto.
1: Suzuki. Es un auto, es japonés.
0: Mira vos.
1: Y tiene una pinta de japonés bárbaro.
0: Sí,
1: Suzuki.
0: Terrible.
1: Después
0: sí.
1: Lo busca.
0: Impresentable. De Huracán de la Francia.
1: Metcalfe, de Australia.
0: Ah, de Australia. De Australia.
1: Sí.
0: Muy
1: y
0: bien.
1: Terminaron los sobres.
0: Dame un sobre más.
1: Vamos.
0: Dame que acá tengo fe.
1: Vamos.
0: Dale que tengo fe.
1: Vamos.
0: Dale, primera.
1: Rüdiger.
0: Puta madre. Sí, dale.
1: Este es uno de los.
0: No lo quiero.
1: Del Real Madrid, sí. Que está.
0: Este que también está tranquilombado.
1: También.
0: Segundo.
1: Kadıoğlu, de Turquía.
0: Tercero.
1: Andresito Cubas, ex Talleres, de Paraguay.
0: Cuarto, ex Boca.
1: Román Saiz, de Marruecos.
0: Quinto.
1: No. Iván Šunjić, de Bosnia y Herzegovina.
0: Pop.
1: Otro día sin argentinos. Otro nos castiga día. El álbum por no haber abierto.
0: Cuatro paquetes, boludo. Cuatro paquetes.
1: Bueno, Andrés Cubas es correntino. Es argentino, pero bueno.
0: Y juega para otro equipo. ¿Para qué lo queremos?
1: Está ahí.
0: Cuatro paquetes, queridos amigos. Mañana comenzamos con el intercambio de Figus.
1: Bueno.
0: Con los oyentes que tienen el álbum virtual de la FIFA. ¿Sabían que Panini en el 2030 se queda fuera del negocio?
1: No.
0: Sí.
1: ¿En serio?
0: Sí, la licencia le corresponde a una marca de Estados Unidos que no me acuerdo qué...
1: Ah, qué raro.
0: ¿Qué onda? Pero van a venir... La figurita es totalmente distinta a estas.
1: No.
0: Hasta con pedazos de camisetas de sí.
1: Ay, eso ya, bueno. Ya prometen.
0: Bueno.
1: Ya prometen.
0: Bueno. Pobre Panini.
1: Ya, 25 repetidas.
0: Hay que ayudarlo a Panini, hay que comprarle todos los gozos porque se queda sin el curro del mundial y la.

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10 de la 25 minutos, señores, señores. Ahí estaba la música que venía con Cachón, Bacachón, Bacachón, Maricencia autorizada. Se me pegó el bocha, por eso quería hacerlo así.

0: Fonseca, Colo, recién lo abro, Enzo Fernández.
1: No, bueno.
0: Virtual, ¿eh?
1: Virtual.
0: Virtual, nosotros lo tenemos, Enzo, ¿eh?
1: Claro, Enzo, sí.
0: Pero bueno, Colorete, Colorete. Que te estamos esperando en Sunshine Bakery. Y también, ¿sabe que te esperamos para comer un asado? El Manu Alonso y el Dani Alonso, ex Villa Carlos Paz y Marcelo, sí, los chicos que están en Fort Lauderdale.
1: Ah, bueno.
0: Podríamos mandar una foto también del bar, ¿no?
1: Sí,
0: porque
1: ¿no?
0: digo, che, loco, saquen alguna foto.
1: Para conocerlo por fuera.
0: Para ir viendo
1: pases.
0: Para cuando pase, porque sí. Por ahí no me doy cuenta. Y para ver de en qué lugar me siento, que les voy diciendo de acá, che, a mí, lo mando el turco, el que le digo, anda a conseguirme la mesa en el bar, yo ya voy. Y que se quede parado ahí a la mesa, sí. Y yo después voy, y después, bueno, saco el turco, porque tengo que hablar con gente, tengo reuniones internacionales. Yo.
1: Dormimos juntos. Ay, Turki, somos amigos.
0: Es todo para el show.
1: En el reel. Ah,
0: mi hijo compró Turki. 3 paquetes de figuritas, vamos a lo nuestro. Y en el primero que abrió, le salió Messi. Mira.
1: Fíjale.
0: Mira una mano teniendo un toco de figurita, el primero, Lionel Messi.
1: Ah, pero Suzuki.
0: Para.
1: Suzuki no lo tiene.
0: Pero para, guarda que acá me parece que hay un. Hay. Acá, si no hay. Porque acá dice Panini Extra Sticker. Y sale corriendo Messi. Pero me parece que la figurita original de Messi es medio cuerpo para arriba, tipo carnet.
1: No, Extra Sticker es tremendo.
0: Ah, pero que es original o es un álbum trucho.
1: No, es original y es recontra difícil.
0: No.
1: Posta. O sea, creo que van al fondo, al comienzo del álbum.
0: O sea,
1: sale
0: corriendo con el brazalete de capitán color rojo.
1: Sí.
0: Camiseta de la Argentina, el pantalón es negro con el número 10 en dorado.
1: Sí. No, sí existen las extra stickers. Y son re difíciles.
0: Entonces cuidala, hermano.
1: Sí.
0: Cuidala porque vale plata esta. Sí, sí.
1: Bueno. Todavía no, guardale y vendela más.
0: No, nosotros tenemos una plataforma en la empresa 8020 SRL. ¿Sí? Tenemos una plataforma de venta de figuritas online. No, pues así que la podemos hablar, podés contactarte con 8020 Producciones y ahí hacemos la venta. Claro, sí. Legal, todo legal, sí. ¿Quién es ese?
1: El Colo de Kepian.
0: ¡No!
1: Con Leones.
0: ¡No! Deja. ¡Para un poco!
1: Ya lo tienen todo.
0: ¡Para! Kepian, ¿qué te venía a hacer picando? ¡Anda a tocar a Kena, no!
1: ¡No, para!
0: ¿Pero qué me venía a mandar fotos gozándome? Mira, lo tiene a Messi.
1: Sí, lo tiene a Messi. Está contento.
0: Che, todo el mundo le tocó a Messi.
1: Todo el mundo.
0: Ojo, pará. Tengo las 2 paquetes de figuritas que me mandó Kiosco El Molino.
1: Ah, cierto.
0: Que son de Tobitita que me pidió el álbum.
1: ¿Cómo haces con la ansiedad? Yo se los hubiera abierto.
0: No, anoche lo quiso abrir el pibe. Le dije, no lo abra hasta que lo abramos juntos porque tenés que...
1: Claro.
0: Hasta que venga el álbum.
1: El negocio de papi.
0: Claro, sí. claro. Porque después tenemos que darle manija. Sí. Mirá al lado de las figuritas que hay. Y ahí vio la bolsa.
1: Ah, chocolatito.
0: Ahí está la bolsa de los chocolates. Le digo, esto comete se tiene.
1: Rocky,
0: todavía no empezó el invierno. Ajá. Si vos lo abrís ahora, no hacemos el videíto, nos vamos a quedar sin chocolate.

0: equipo, señores. Superestrella, qué lindo los Power. ¿Cómo estamos, eh? ¡Vamos!
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2: Tienen que decir la contraseña. Claro. Es como cuando quería entrar. No, colorita, para. No lo digas por las dudas.
5: ¿Pero qué miedo tenés?
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saludito para el canino de Balneario, que están comiendo el asadito con los hinchas del Sportivo Balneario. Ayer ganamos el clásico, lo dejamos fuera en la semifinal y vamos por el campeonato. Aguante Sportivo, carajo, la banda del descontrol. Señoras y señores, vamos. Los chicos del Sportivo Balneario que ganaron el clásico ayer.

0: mirá la suerte, colorete. Hoy creé mi cuenta y en el primer sobre me sale Messi, Leonardo Brizuela de La Rioja. Y lo muestran encima. Mirá, muestran el primer sobre y está el segundo, la segunda figurita, Messi. Qué vale, ya nos va a llegar, Nos va a llegar, tenemos fe. Colorete, esta mañana llevé en Uber a una chica de Panini y me regaló 2 álbumes y 5 sobres del Mundial. ¡Chochazo! Saludos, Freidora, y aguante Belgrano. Qué suerte que tuviste, Gonzalo,
1: Es más, no sabía ni que había así como una empresa que se podía trabajar en Panini.
0: Y claro, Panini, si es una empresa, Panini, ¿qué querés que sea?
1: ¿Pero acá?
0: Un kiosco. Y acá debe tener...
1: ¿Es de acá el...?
0: No, pero debe... Sí, es de Córdoba. Debe haber una oficina de Panini.
1: No sabía que había oficinas de Panini en Córdoba.
0: ¿Te estás enterando ahora?
1: Sí.
0: Y hay una chica que trabaja ahí y regala álbumes. Claro, desde Capilla del Monte quiero unirme al equipo de ustedes de la figurita. Repetí nuevamente. Los populares, así se llama.
1: Los populares, pero hay que decir la contraseña.
0: ¿Pero estás seguro?
1: Sí.
0: No nos van a... No,
1: ¿quién nos va a hacer algo?
0: Colorete, muy lindo opinar y tirar precios, pero si yo que tengo kiosco en Villa Allende y no viene el oficial, por lo cual consigo reventa. Me la venden a 2.000 el paquete y lo vendemos a 2.500, somos muchos acá, El oficial solo se lo deja al que labura todo el año con Panini y yo no veo que compren figuritas todo el año, solo eventos especiales. Informen bien, porque después quedamos como estafadores. Bueno, Fran, bueno, cómo no, no sabíamos que era el tema. Claro, está bien, Panini está bien lo que hace.
1: Claro, Panini tiene álbumes mira,
0: de todo.
1: Y hay un plomazo, no le importa a nadie.
0: Y bueno, pero viste
1: y
0: que...
1: que le importa a todo el mundo.
0: Claro, entonces viste, si no fuiste, no labura, no me compraste figuritas todo el año, no te vendo.
1: Tiene sentido, sí.
0: Está bien. Pero a 2.000 el... ¿Y cuánto sale? Entonces deberíamos saber cuánto sale la figurita en el lugar oficial.
1: Claro, Panini.
0: Y en los otros lugares la tienen que vender a reventa a 2.500. Sí. Pero tampoco estaría bueno que
1: no,
0: se haga
1: no,
0: eso.
1: No, por supuesto que no.
0: Claro, totalmente. No. Pero bueno. Colorete. Colorete, para Daniel, Colorete, ahí tenés Colo. Y el Subaru te lo va a prestar el dueño, Manu Alonso, para que tire facha. Pero hay cada nave... Pero ese tira facha, para, este me debe haber mandado una foto. ¡Ah, los chicos de Fort Lauderdale!
1: Ah, que le pediste la foto.
0: Uy, mirá qué lindo, Sunshine Bakery. Hay dos clientes,
1: mirá.
0: En una, los dos con el celular, qué bárbaro la gente. Ay, todo el día con el celular.
1: Les va a agarrar dolor de cuello, che.
0: Disfruten el café. Bueno, ahí está, muy linda las mesas ahí, con unas mesas altas para tipo barra, otra no. A ver la otra foto acá. ¡Apa!
1: Ah, qué
0: mira,
1: bien,
0: mira qué manera de vender.
1: Sí.
0: Tienen como esas ¿cómo se llama eso? Las vitrinas, las exhibidoras.
1: Exhibidoras.
0: Que son como unas heladeras que tiene todo, se ve que tiene masa fina, torta.
1: ¿Es chocolate eso?
0: Eso no, es una señorita que está esperando ser atendida. Por favor, no, Núñez, por favor.
1: Está bueno.
0: Y dice, thank you, dice arriba. Allá hay un tele. Ahí estamos viendo. ¿Se ve que tiene heladería? No, es café. Ahí está la máquina de café. Espera que me mando otra foto más. El Subaru ese, mirá. Pero es para correr carrera.
1: Parece el de Solberg.
0: No, pero mira, dice Alonso y tiene el número 7 en la...
1: Parece el del World Rally Car.
0: Pero parece el del World Rally Car. No, sí, me diga, sí, que me aprenda, sí, esto para ir a joder con las autopistas.
1: Es que sí, se está prometido.
0: ¿Eh?
1: Sí, te dijo que te lo presta.
0: ¿Hay radares allá en Estados Unidos?
1: Obvio.
0: Ah, entonces vamos a estar en problemas.
1: Anda, tranqui.
0: No, yo me subo el Subaru, fierro tabla, papi. Estoy trabajando, le muestro la credencial, estoy laburando para Cadena 3 Argentina.
1: ¿Y después lo pasas como viático? ¿A la multa?
0: Se encarga el turco.
2: Estamos para grabar en vivo.
0: Para eso lo llevo.

0: música, señores y señores, que venía nada más y nada menos que con Simba.
1: Ten cuidado con esos álbumes virtuales, con las contraseñas, sí. Porque hay mucha estafa, colorete.
0: Sí,
1: bueno. Vos sabes que parece que Pelus el camionero abrió un paquete y te figura y está eso virtual y le salió Metili, Cardoso y Seba el pirata.
0: Sos malo. Sos malo, Kelly. Me voy a la tanda para el Santi Ayala, que está meta trilla y una viborita también le mandemos. Bueno, vamos. Meta trilla, ya va a facturar el Santi Ayala y va a pagar el asau que nos debe a mí y al Jonah. Vamos, que no decaiga.
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0: Y el Rama.
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2: Me dice mi amigo Cachito de la verdulería Cacho Junior que en los supermercados del CD ahí venden entradas de comer figuritas.
3: Bueno, perfecto. Sí. ¿Listo? Bueno, sí, sí,
2: marca,
3: sí.
2: Porque ahora
3: ahí caí. Muy bien.
2: El programa se vende mucho, no hay que decir marca, así que bueno.
3: Ah,
2: bueno.
3: Sí, malo.
4: Hola,
3: tío,
4: con esto.
3: Uy.
4: Ahora me vas a encontrar algo y tengo un camión negro.
5: ¿Un camión negro, dice?
4: Que te dije sí. Para mi cumpleaños.
5: Ah, para el cumpleaños. Sí. Bueno,
4: Ya pasó mi cumpleaños,
3: no. Y te olvidaste. Bueno, no, ¿cómo que
2: si,
3: te olvidaste?
2: Y si pasó tu cumpleaños, no le agarre el celular a tu papá, nene. Ya está, bueno. Lamento, tío tiene muchas cosas por delante y trabaja mucho, no tiene tiempo.
3: Camión negro, tío.
2: Camión negro.
3: Tampoco es tan difícil.
2: No puede ser otro camión de otro color. Negro tiene que ser. No hay camión negro.
3: Claro, el gusto.
2: No hay camión negro. Yo sí que... Mirá que el padre es raro. Se ve que el hijo salió igual.
3: ¿Le salió minimalista?
2: Sí, digo, claro. Digo, viste, qué estilo, viste. Bueno. Ay, ay, ay, colorete. Se acaba el programa y no hay señales de Trutru y toda la tribu de Pecho Frío. Como de costumbre, desaparecidos. Saludos y que lo vean a los cuartos por televisión. Mañana seguramente Trutru estará prendido la tele o la Nori o Jorgito.
3: Un futbolero.
2: Porque mañana se juega el partido de Belgrano a las 7 de la tarde.
3: Sí, sí.
2: No se confirmó todavía la presencia de Gianola en la cancha.
3: ¿No?
2: Porque la gente me está esperando.
3: Bueno.
2: Pero bueno, estoy viendo.
3: Andrés Merlos, el árbitro del partido.
2: Ah, Cariciala. Bueno, pues con Unión.
3: ¿Qué tiene?
2: No creo que...
3: No sé por qué lo dijiste antes.
2: No, porque por sí. Ahí, qué sé yo, juega con Central Córdoba, y Andrés Merlo.
3: Ah, pero ese puede ser el Papa, el árbitro que estás hasta la
2: anda preparando
3: Sí.
2: Claro, la dermicina, pero...
3: Fernando Echenique en Argentinos Huracán,
2: Echenique. Ay, pobre Huracán. Sí. Bueno.
3: Darío Herrera, el mismo del clásico.
2: Sí.
3: No dirigió mal. No, para nada.
2: No dirigió mal Darío Herrera en Córdoba.
3: En Rosario Central Racing.
2: Sí.
3: Y Leandro Rey Hilfer en River Gimnasia de La Plata.
2: Ay, Rey Gil. Ay, Gimnasia, venías bien. Ay, ay, ay. Lobito de mi vida. ¡Aú! Ay, ay, ay. Bueno, después le voy a dar. Mañana me acordar que voy con pronóstico. Voy con pareceres o pronósticos, ya vemos, de lo que va a suceder. Con todos.
3: ¿Por qué sería parecer? Ah, pues de los otros tres.
2: Claro.
3: Porque
2: claro.
3: El Belgrano es pronóstico.
2: Estamos en liga, sí.
3: Claro,
2: pronóstico.
3: Sí, es playoff.
2: Sí. Vamos con todo. Que no decaiga. Colorete, mi hijo que espere sentado, el kiosquero le quise cambiar 6 paquetes de figuritas. Bueno.
3: Por la superfigu esa.
2: Claro.
3: Quiso manguear 6 paquetes.
2: Acá siempre presente el tío Gasti, Colorete, decirle a Axel y a Chata que no se olviden que Talleres ya ganó el más importante. No pasa nada, el fútbol, la revancha, qué lindo que es el fútbol, Color. Vamos, mi Talleres querido, ha llegado una hincha de Talleres dolida, tocada, la señora, la mismísima Celeste, la gitana. ¿Cómo era tu nombre?
6: El primero. No, gitana.
2: Hola, la gitana. ¿Cómo estás, Celeste? ¿Todo bien?
6: Muy, gracias a Dios, no apuesten nada. Gracias a Dios. No, yo te dije, yo le dije a ustedes, bueno, apuesten algo. Menos mal que contra tu pronóstico tampoco fui.
2: Claro.
6: Porque muy bien acertado. Yo también tenía ese pálpito, para ser honesta. Pero bueno, ¿qué se le va a hacer? Un partidazo. Lo vi todo.
2: Lo viste al el partido. Dijiste que no lo ibas a ver, al final lo viste.
6: Lo vi. Partidazo.
2: Bueno.
6: Muy bien Belgrano.
2: Bueno.
6: Muy bien Celeste.
3: ¿Verdad, Celeste, ya que estuviste allí, que el negro Videla dijo ser hincha de otro club en el espectáculo mayor del cuarteto?
6: En el espectáculo mayor del cuarteto.
2: ¿Cómo anduvo eso el sábado?
6: Hermoso, negrito, repleto, primero. Segundo, bueno, nada. Con respecto al negro Videla, dice que estuvo durmiendo la siesta, se levantó para ver el partido, tenía el teléfono estallado, todos cargados, y ni bien subió al escenario, dijo: vengo a confesar que soy hincha de Belgrano, para que nadie lo cargue.
2: No, claro, está bien, pobre negro Videla.
6: Yo no haría.
2: Báncatela. Videla. Bancátela.
6: Capaz
2: que decir una apuesta, una promesa. Como decir, bueno, viste qué sé yo. Viste que los jugadores, qué sé yo, Rigoni se tiñó de celeste.
6: Claro.
2: El chino de pintita celeste le puso el pelo con los chicos. Así que, bien.
3: Cardoso no puede tomar mates, creo que por dos
2: Cardoso
3: meses.
2: Cardoso lo vi en la tele que dijo que por no, 15 días sin mate.
3: 15 días nomás.
2: Dice, vale. Y bueno, pero uruguayo, ¿sabe qué?
3: Sí,
2: vive en la mate.
3: Sí, tenés razón. Y sí. Metilli que se va a pelar.
2: ¿Metilli se va a pelar?
3: Sí, esa era la.
2: Pero
3: la
2: tiene
3: apuesta.
2: Que estar pelado para el partido este, ¿eh?
3: Claro, tiene.
2: Porque la promesa tiene que
3: estar pelado.
2: Claro,
3: sí.
2: Tiene que entrar a la cancha pelado, Metilli. Si es que la promesa la hizo. Sí. O porque por ahí usted, qué sé yo. ¿No? Cuando claro, uno hace claro. Una promesa, Colorete, ¿te vas a arriesgar a ir a Belgrano? Y si le va mal, no. Bueno, chancha, sumarán. Yo soy un periodista que me está pidiendo la hinchada. Me está pidiendo la dirigencia.
6: Claro, porque vos fuiste capaz que seas el amuleto.
2: Tengo un mensaje de L.A. L.A.
3: Nah, ¿qué? ¿El presidente?
2: ¿Qué soy yo? ¿Será? ¿Quién es? L.A. Belgrano.
3: Sí. Luis Fartí, me
2: quiero hablar con vos urgente, pero no tengo.
3: Difícil
2: que conté. Pero que lo puse en cola, viste, que haga cola, pero tengo otras cosas para contestar. Pero bueno, qué sé yo, no sé. Mañana capaz que sí, a las 5. Mañana te mandamos a las 4 a la cancha. AF no. Se ve que salió del grupo, ¿no?
6: File virtual.
2: No está, bueno. Qué sé yo, viste. Ya está, hasta mañana.
7: Cuando quiera, maestro.

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alegría, siempre con alegría. Cele Gitana Pereira de este lado de la radio, Diego Barrios Durán en la musicalización de este programa. Y arrancamos este lunes 11 de mayo 2026, día del himno nacional argentino. Y hoy el momento clásico, tiene que ver con el himno, ¿eh? ¡Atención, atención! Vamos, hasta la hora 20, a dar una vueltita, dale, vení.

0: Señores, ¿cómo les va, gente? Bienvenidos a esta hora de la radio.
1: Solo quiero darte un beso.
0: Donde comenzamos a dar la vueltita hasta la hora 20. ¿Cómo va? ¿Cómo va?

0: a toda la banda. Gracias por recibirnos con este cariño.
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0: Yutiel en Cuba haciendo No Te Olvido en esta versión bachatera. Bienvenidos a todos los que ya se están comunicando a través del mensajero de la radio, también a toda la gente conectada a esta hora en YouTube. Hola, hola, hola, hola. Hola, mi bella, soy la negra del Neno. Esperamos con mi mami que tengas un hermoso comienzo de semana, vos y tu equipo. Muchas gracias, negrita querida. Gitana para los clásicos, ponete el tema, creo que se llama Te Amo Argentina de Pelusa, me dice Néstor. Ya les voy a contar dentro de un ratito cómo va a ser el momento de los clásicos. Los lunes y miércoles son a la carta, pero con una temática. Y hoy en el día del himno, ya les cuento. Hola, gitana, te escucho del trabajo, sos la mejor compañía. Saludos, dice Lenzo Molina. Así me dice con muchas A al final. Hola, Celeste, saludo desde Arroyito, Córdoba. Un abrazo grande, me dice Daniel Romero desde Kiosco El Gomín. Hermoso día, ¿verdad? La verdad que sí, yo pensé que hoy iba a ser mucho más frío. De hecho, salí mucho más abrigada que de costumbre. Y la temperatura a esta hora marca 22 grados 2 en la ciudad de Córdoba. Está lindo, está lindo. Hay vientito, pero bueno, ya vamos a ampliar todos los datos que dice el Servicio Meteorológico Nacional, ¿eh? Está lindo, lindo. Lindo para comer mandarinas debajo del puente, iba a decir. No, debajo de la del árbol, che. Cosas que circulan por las redes, siempre les traigo una notita para ver qué opinan ustedes, qué harían al respecto. Encontré una que me llamó la atención, que lo he visto, este tipo de celebración, pero en otros países, pero no, sucedió acá, en Jujuy. Escuchen esta, a ver, quiero saber qué opinan. Natalia Cáceres, una mujer de Perico, Jujuy, se volvió viral tras celebrar su divorcio. Luego de 20 años de matrimonio y más de 5 años separada, ¿viste? Claro, se separó, dijo, bueno, vos dormís de aquel lado y yo de este lado. El festejo incluyó música, brindis, amigas y hasta humo rosa para marcar el cierre de una etapa importante de su vida. Vieron que, bueno, mucha gente hace la despedida de solteros para casarse. Bueno, ella celebró su divorcio. Semana pasada que hablamos del casamiento, del pago de la tarjeta y todo eso, bueno, acá hay un divorcio. En redes sociales, Natalia, esta jujeña, explicó que el divorcio significó cerrar definitivamente un capítulo. Y destacó que, pese a la separación, se queda con buenos recuerdos, sus hijos y todo lo construido junto a su expareja. Mira qué linda reflexión. En diálogo con medios locales contó que decidió festejar porque sus amigas la acompañaron durante todo el proceso. También aseguró que tomó con humor las repercusiones y los mensajes que recibió tras viralizarse. Claro, porque han habido videos de esa fiesta. Me divorcié. Alcohol, humo rosa. Ahora ya divorciada legalmente, dijo sentirse como una reina y atravesando uno de los mejores momentos de su vida. A ver los divorciados que tenemos detrás de la radio, del otro lado de la radio. ¿Está bien celebrar? Así como si fuera un nuevo comienzo, ¿festejarían así el cierre de una nueva etapa? Claro, el cierre en realidad de una etapa que ya fue. Por ejemplo, haber estado casada, en este caso de Nati, 20 años. Miramos, festejo de divorcio. Y si cobrará tarjeta, no sé.
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0: las divorciadas. El negrito Jean Carlos poniéndole la música a esta nota viral del día de hoy. Hola, gitana, sí, yo también celebraría el divorcio, me dice Lili de Comodoro. ¿Sigue casada, Lili? Acá alguien me dice, Cele, me destruís el tema de Jean Carlos que pusiste, pero claro, que se celebra diariamente, se agradece. Que soporten, usted se ha divorciado, no voy a decir el nombre, por las dudas. La selección musical a cargo de Dieguito Vargas Durán me dijo, esa va. Y también pasa, ¿no? Las mujeres cuando se divorcian, cuando se separan, es como que sacan su mejor versión, no sé, me contaron. Mi amigo estuvo separado mucho tiempo, pero seguían viviendo juntos. Perro mojado le pusimos, lo dejan entrar a la casa, pero no se puede subir a la cama. ¡No! Pobre, bueno, pasa que la situación económica no está para separarse, ¿eh? Cele, estoy muy feliz, ganó Belgrano y ganó River para mi hijo Axel y para mi marido Bartolomé, que están muy tristes. Yo, Adela, estoy festejando el triunfo de Belgrano y River. Muy bien, Adela, muy bien, me parece muy bien. Hola, soy Valeria de Serrano, hincha de Boca y fanática de Chayanne. Los escucho siempre, la mejor radio de Córdoba, pero está escuchando la Popu. Hola, Cele querida, excelente lunes, aquí con unos mates desde la Francia, me dicen Raúl y Valeria. Qué rico, está lindo para tomar matecitos a esta hora. Un pan caserito siempre presente. Acá a través del chat de YouTube me dice, hola gitana, yo festejé mi divorcio en una cena con mis amigas, después de divorciarme de un narcisista, me dice. Alguien en el chat de YouTube, oh, claro, cuando te sacas una mochila de encima, un peso, y es para celebrar. Pero en el caso de Natalia, esta jujeña que decidió celebrar, habla muy bien de su expareja, diciendo, fueron 20 años felices, vaya a saber, porque se puede acabar el amor de un momento a otro. De hecho, le agradeció por los años vividos, por los años compartidos, por los hijos también que tuvieron juntos. Pero bueno, ella lo quería hacer como una forma de cerrar una etapa, ¿eh? Por acá me dice, yo hace más de 3 años lo flete, después de 22 años, no me arrepiento de haber tomado esa decisión. ¿Se fue al baile Jean Carlos, usted por casualidad para festejar, eh? ¿Cómo celebró ese divorcio? Hola, Cele, soy Mónica, me separé hace menos de un mes y estoy feliz, obvio que lo voy a celebrar. Un mes, un beso, hermosa la tarde con vos. Gracias, Moni. Vamos, Cele, pasa el gol de pirata como buena perdedora. No lo tengo yo, no lo tengo. Gitana, festejar un divorcio sería como si un hincha de Talleres festejara haber perdido el clásico. Es un fracaso y los fracasos no se festejan, me dice alguien por acá. Yo no sé si lo vería como un fracaso. Yo creo que, hablo por mí, ¿no? A ver, cuando uno empieza una relación, cree que para toda la vida, o al menos esa es la intención. Y si llevas tanto tiempo con alguien y después decidís no ir más, yo creo que es para tomar con aprendizaje, cosa que en la próxima relación no se repita, si es que te animas a tener otra relación. Pero no, yo particularmente no lo veo como fracaso. Me parece que son cosas para aprender, cosas de la vida. Gitana, te vi el sábado en el estadio del centro, me dice Andrea. Estuvo hermoso todo, no, estuvo espectacular. Qué emocionante, qué manera de cantar, qué manera de bailar. Obviamente me metí ahí un ratito para disfrutar. Pero bueno, estuvimos transmitiendo desde las 9 de la noche hasta la...
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yo te esperé el sábado que andaras caminando por el salón y te vi arriba del escenario, así nos conocíamos. Me dice Nancy, estuve entre la gente, sí. Mientras cantaba el Negro Videla, fui, bailé. Aproveché para hablar con muchos de ustedes, así que muchísimas gracias. Ya se van a ver seguramente durante la semana en las redes sociales de La Popu. Preguntábamos sobre cómo se conquistaba en aquellas épocas, ¿no? En las épocas de, en la época de los 80, de los 90. Y me dice Nancy, ¿con quién estaba bailando? Sola, sola, estaba trabajando, Nancy. Abajo sí, agarré un grupo de chicas, que estaba una de ellas celebrando su cumpleaños. Ahí sí me agarraron, nos pusimos a bailar. Pero sí, salí a recorrer el salón, ¿cómo no lo iba a hacer? Hola, estamos escuchando la radio desde California, Estados Unidos. Saludos para todos los argentinos. Y aguante las divorciadas, dice alguien por acá. ¿Está divorciada usted? Sé, lo del espectáculo mayor, los artistas, todos a la altura del espectáculo, no así con la producción. No puede ser que se haya cortado la luz tantas veces, dice la chanchita. Sí, hubieron dos desperfectos. Cuando cantaba Marito, también en el momento del Negro Videla, que bueno, el Negro Videla sacó a toda la banda ahí a hacer lo que sabe hacer con la hermosa percusión. Pero bueno, son cosas que pasan, ¿no? Se le va a hacer, cosas que pasan en vivo. Hola, soy Julián Regis de Serrano, fanático de Sebastián, los escucho siempre. Un abrazo al colorete, son lo mejor de la radio de Córdoba, dice Julián. Gracias, Julián. Hola, mi Alberdi Pereira, buenas tardes y buen comienzo de semana. Te pido un recuerdo de Enero a Enero de Rodrigo para vos. Me dice el 22 de Río Ceballos. Atención con el momento clásico, porque ya los veo muy ansioso programando canciones. Hoy, a ver. Hoy se celebra el Día del Himno Nacional Argentino. ¿Quién canta este himno? ¡Toma!

himno nacional argentino. Los voy a poner en una tarea difícil. Lunes y miércoles son momento clásico a la carta, ¿eh? Es decir, que ustedes eligen las canciones. Y yo quiero en el día de hoy que sean lo más objetivos posible. O sea, que no vayan por decir, ay no, esta canción a mí me encanta. Sino que digan, la verdad, esta canción... del mundo del cuarteto, siempre hablando de los clásicos, ¿no? Este es un himno, este es un himno. No tiene nada que ver con el himno nacional argentino, no tiene que mencionar a la palabra argentina. ¿Entienden por dónde va la cosa? Quiero que me pidan canciones que sean un himno del cuarteto para ustedes. Por ejemplo, ¿cuál sería el himno del monstruo Sebastián? Para mí, Avanza, no te detengas y avanza. Sería para mí un himno del monstruo, qué sé yo. Un himno del toro, leña seca. Un himno del Fer Vladi, no sé. ¿Entienden por dónde va la cosa? Por eso digo, tratemos de ser lo más objetivos posible, porque por ahí la canción que nos gusta a nosotros no es tan considerada como himno de ese artista. Así que abrimos el mensajero de la radio. Será Diego Barrios Durán quien tome la decisión final de decir, no, este es el himno, este. Lo más objetivos posible. A ver cómo arman un himno de clásicos del cuarteto. A ver.

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2: 3 minutos no se paran de la hora 18 y están ustedes solicitando los himnos de cada uno de los artistas. A ver, francamente hablando, el enamorado en vivo de Jiménez, dice el Pirata 22. Uy, de Jiménez hay muchos, che. Hola, buenas tardes, yo hace 5 meses me separé. Supuestamente estaba desaparecido hace 2 días. Lo encontré con mi vecina. Me sacó un clavo de encima. Ay, ay, ay, ay, ay. Bueno, hablando del tema del divorcio y todo eso. No digas mi nombre. No lo digo. Gitana, un himno de Alberto Tosas, es el fantasma del baile. Cele, un himno de la LBC, es locura. Gitana, el himno de la mona, es quien se tomó todo el vino. Oh, mami de la mona, es un himno y se lo dedico a mi hermano que está en el cielo hoy en día, que cumpliría 43 años. Era su tema favorito y era fan de la mona y de Talleres. Me dice Euge por acá, te mando un abrazo, Euge querida. Hola, gitana de mi vida, para mí un muchacho de barrio es uno de los himnos de la mona. ¿Ustedes van pidiendo? Dieguito Barrios Durán es el que va decidiendo, ¿eh? Hola, Azul Clarito, ¿podés poner un himno de la banda de Carlitos que no puede faltar, que es el tema locura? Y papá, ¿te fue? Gitana, nuestro estilo cordobés es un himno, dice Rodri. Sí, coincido. Hola, Zíngara, el himno del Seba entre tantos es Voy a ponerme de pie. Sí, qué tema. Qué difícil va a estar, ¿eh? Qué difícil. Gonzalo dice, gitana, un himno sin dudar es el enamorado de la mona. ¡Aguante, piratas! Digo que sean objetivos. Si no, yo diría el himno del Negro Videla sería Cuando te veo con la albia azul, claro. Hola, Cele, saludos desde Puerto Montt. Muy lindo el programa, siempre te escuchamos. Para mí el himno, me dice Noé. Aquí Gabriel dice, para mí el himno de Rodrigo Soy Cordobés. Coincido, Gaby, querido, ¿eh? Gitana, acá desde Ushuaia, trabajando y escuchándote. El himno mayor de Gary es El Hijo del Sábado. Abrazos y que tengas bendecida semana. Vamos a ver. Hola, soy Fabri Avellaneda, Córdoba, acordeonista. El himno del cuarteto es... ¿Y qué pasó ahí? ¿Se cortó? Gitana, ¿te acordás de mí? Soy Juana, bonita. Ahora te puedo escribir porque el viernes y el sábado estuve que en mi emprendimiento de empanadas que arranqué. ¡Súper bien! ¡Ay, hermosa, hermosa! Juanita, gracias por tus palabras. Te mando un corazón. Juanita se acercó a la portería de la radio, estuvimos charlando cosas de la vida, así que Juanita, me encanta, me alegra leerte, te dije que cuando comenzaras algo por vos y para vos me escribiera. ¿Y qué hizo la Juanita? Hizo algo por ella, para ella, lo está disfrutando, le está yendo súper bien. ¡Vamos, Juanita! Y me dice un tema de la mona, seguí en carrera con respecto al himno. Me dice, los viernes, sábados y domingos está mi emprendimiento. Mi patrona soy yo. ¡Vamos, Juanita, carajo nomás! Después pasame por dónde vender las empanadas y todo eso. Búscame en Instagram, ¿eh? Cele Gitana Pereira, compartimos lo que sea. Bueno, cantidad de canciones que ya los voy a estar leyendo en un ratito. Bueno, tenemos que informarnos, pero antes un poco de música.
3: Y este para todos los borrachos.

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1: Charlora anunció un fondo para escuelas técnicas y criticó el recorte nacional. El gobernador de Córdoba cuestionó la reducción de fondos nacionales para la educación técnica y sostuvo que destruir, desfinanciar o asfixiar a estas instituciones implica sacrificar el presente y el futuro de la industria nacional. Naranjitas en Córdoba, el jueves se tratará el proyecto. El Consejo Deliberante tratará este jueves el proyecto que oficializa el servicio de los ex-naranjitas a través de cooperativas. En todo el país es la hora 18:04. La temperatura en Córdoba capital es de 22 grados, 2 décimas. Humedad 29%. El viento sopla desde el noreste a 12 kilómetros sobre la hora. Visibilidad óptima, 10 kilómetros. El cielo se encuentra despejado.
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0: ¿quién habla?
1: ¿Tale?
0: Mi amor, voy a apagar el teléfono porque vos te me llamás más tarde, mi amor.
2: Es una bala este muchacho.
3: Estamos todo listo. Muy, pero muy, muy buenas tardes, mi caleta querida. Buen comienzo de semana, mi gente linda. Buen comienzo de semana. Ay, ¿cómo estamos, chicos? ¿Cómo estamos, eh? ¿Cómo pasamos el fin? No, yo en un 15 espectacular, soñado divino, De Alexia. No, divina total. Genial, genial. Te voy a estar comentando, No, cosas locas. Ahí sí hicimos de todo. Es realmente lindo, lindo, lindo. Muy lindo, El saludito enorme, mi gente linda. Hola, sí, señor. Estamos, como que no, Buen comienzo de semana, Muchísimas gracias. Igualmente, Dios.

las chapas nosotros, sí, sí, señor, a las chapas, sí, hola, Muñoz, sí, señor, como tiene que ser, vale, buen comienzo de semana, sí, señor, buen comienzo de semana, mi gente linda, buen comienzo de semana, lo mejor del mundo, mira, no llegué a Cromos, soluciones impresas, Cromos, sí, señor, en impresiones, en papel, lo que quieras, talonarios, lonas, banner, sellos, en polímero, en el día te lo 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

Ay, ¿qué te puedo decir? ¿Qué te puedo decir? No. Sos de primerísima. Es un cumple soñado. Pobrecita, sí. Hasta la mitad de la noche estuvo temblando, Alexia. Muchísimas gracias a toda la familia, a su mamá, Nati, en especial a su papá que nos llevó ahí, así que culpa de él, para Alex, el saludo enorme. Espero que le hayan pasado re lindo, Yo me divertí, sí, me comí.

cumple, sí señor, hoy le voy a dedicar el cumple a mi hermanita Jolie, ahí, mi genia total, ahí el saludo enorme, el programa para vos, princesa total, Ah, sí, una genia, la amo con todo el alma. Así que bueno, el saludito enorme, muy feliz cumple. Hoy el programa para vos, Vale, también, hoy el cumple de mi Masil. Aquí le mando un beso enorme a la distancia, un abrazo enorme y vamos, a comer mucho, a tomar mucho, como tiene que ser, Feliz cumple más. También le dedicamos el programa, para todos los cumpleañeros.

Linda tarde, ¿no? Ay, Dios. Mira qué suerte que tienen, por Dios, qué suerte que tienen, ¿eh? Ay, pero bueno, el fútbol es así, el fútbol es así. Sí, no, Boquí, no vas a hablar de fútbol, ¿eh? Sí, cada vez que, cuando, no voy a hablar más, ¿eh? Sí, no, la próxima, ¿eh? Aunque gane un solo partido, Boca, voy a hacer una fiesta acá terrible. Claro, porque cuando gana no digo nada, cuando pierde siempre hablo, ¿eh? Ah, no lo pude ver, al partido, no lo vi, ¿eh? Vi alguno ahí entre... ¿Viste cuando pasan los pantallas? Sí, ahí en los noticieros, sí. Y no, está, qué sé yo, ¿eh? Ahora qué suerte, ¿eh? Sí, vi lo de... también en el noticiero, en el último segundo. No, están dando resultados, ¿eh? Están dando resultados las velas que compró Benito, parece, ¿eh? Sí, es un milagro nada más, sí. Sí, está dando resultados. Parece que ha cambiado de marca de vela, gente.

este mega sí. Ay, tenés que hacer lo mismo. No, no tengo plata para comprar, sí. Sí, no tengo plata para comprar champú. Estoy con detergente a full, sí. Menos voy a andar comprando velas, sí, no, no. Dice que me lo manda Riquelme.

Sí, esta compu anda como boca, Sí, justo con el mega que me gusta. Bueno, dale, pónganse las pilas ahí, che. Hola, Muñoz, hola, sí, señor, como tiene que ser, ¿cómo estamos ahí? Buen comienzo de semana, te deseo el doble, espero que sea buena semana, che, para todos, sí. Nosotros estamos, sí, junio solidario, más solidarios que nunca, a toda mi gente linda, las quiero, toda mi gente linda, sí, señor, porque, sí, a full, primera semana, 6 y 7 de junio, te invito a ser solidario y que ganes muchos premios, sí. 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Sí, para ver quién se lleva la factura, sí. 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

Dios mío, bueno, puede ser como estamos por ahí, Muñe, buen comienzo de semana, igualmente, che, igualmente, vale, vamos, sí señor, atenti, este viernes se sortea para todos aquellos que ya tienen el 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

Ahí estamos. No, no, estamos con lo de la rifa. Ya le estoy rompiendo las perlipes, amigo Robertiño, ¿eh? Saludito para todas las frías. Hoy estuvimos con Luisito laburando el sábado, ¿eh? Genio, ¿eh? Para Celia, para Ari ahí, genias totales, se pasaron la verdad, para Sil, para Cris, para Viperchu, para Lucianiño por ahí, que están da full Lucianiño, ahí estamos, y como siempre, amigo Robertiño, genio total, los genios, los pilares.

este 6 y 7 de junio vas a ser parte del merendero, ¿eh? Todos, todo el que vaya, ¿eh? El que lleve dos alimentos no perecedero, prácticamente pasa a ser socio del merendero.

Ah, le cambió la rueda al carro. Bueno, ahí estamos. Un saludito enorme para Pablo por ahí, para Juan, para todos los vecinos, ¿sí? Para todas las frías por ahí. Un saludito enorme, enorme, como siempre sintonizado, Pablito. Ahí estamos, ¿sí? Para Uriel por ahí, un saludito enorme, ¿eh? Para Susanita, para Cintia, para Santiago, che, que siempre nos escucha ahí. Sí, uy, me olvido. Por ahí, para mi gente de Cañadón Seco, estoy recordando. No, siquiera tuvieran el quilombo que tengo en la cabeza.

Hola, Muñoz, hola, ¿cómo estamos? Andamos en la lucha, por ahí, ¿cómo va todo? Espero que todo bien, buen comienzo de semana, mi gente linda, sí, señor, buen comienzo de semana, Muñoz. Ay, dígame, sí, señor, ¿cómo tiene que ser? Vale. 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

la Muñoz, sí señor, vamos a hacerlo en junio, 6 y 7 de junio, cita obligada para toda mi gente linda, Sí, vas a colaborar y vas a ganar, te lo puedo asegurar. Aparte, pasar un fin de semana distinto, Va a haber shows, sorteos, bingo, va a estar copado, los mejores están, las mejores comidas, Sí, los mejores cantantes, bailarines, y no, va a estar copado, te lo puedo asegurar, Cita obligada para mi gente linda, Vení, traete el mate, no le dé un fin de semana.

Bueno, dale, dale, dale. Después vamos con... Bueno, dale. Así que presten atención, atente, atente. Vamos a sortear, como siempre, las facturas más ricas de las dos panaderías más espectaculares. ¿Sí? Panadería y pastelería Sabor Patagónico, la panadería del Centro 9 de Julio 37 y la panadería Miramar, panadería San Honorato, la rapadita más rica del condado y más, la panadería del Miramar, tengo las dos mejores panaderías, la más rica, la más exquisita, olvídate, vos ya la conocés, sí señor, así que tomamos asistencia, voy a acertijo. Bueno, usted me dice, hoy día especial, hoy día, atenti para los amantes de la buena música, comúnmente lo sé poner al último, pero ahora no, voy a aprovechar porque creo que nos hace falta una dosis de patriotismo, hoy. Para aquellos que aman la buena música y de todos los estilos musicales. Atentí, porque hoy es el día de mejor tema del mundo, el más lindo. Hoy es el día de nuestro himno nacional argentino, el más lindo del mundo.

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0: vamos, de todo un poquito, sí señor, como tiene que ser, hola Muñoz, hola, ¿cómo estamos ahí? Acá andamos, todo bien, ¿qué dice el gallina? A ver, dale, dale.
1: Gracias, amigo Muñoz, lo mejor que hiciste hoy, el himno.
0: Sí, sí, señor.
1: Gracias. Bueno, eso, chau, chau.
0: Eso tiene razón.
1: Y aguante, bueno, no digo nada, chau, sí, chau. Mira.
0: Déjalo así, sí, mejor déjalo así, no pueden tener tanta suerte. Tanta suerte no pueden tener. Ay, Dios mío, pero bueno, ¿qué se le va a hacer? ¿Qué se le va a hacer? No, Benito, no rompe. Paxi, por ahí. Déjalo, no. Déjalo ahí nomás, ¿qué quieres que te diga? Déjalo ahí nomás, sí. Hola Muñoz, hola, ¿cómo estamos ahí? Acá andamos, todo pene. 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

ahí subí buscando cositas con respecto al himno. Ahí estamos, sí. Si querés enseñarle a tu chico un poquito de la historia de nuestro himno, quién lo creó, quién puso la música, cuánto tardaron. Bueno, está muy, muy lindo ahí. Subí en las redes, el Clan de Muñecos, si querés, busqué el himno. Y lo vas a encontrar. Está muy, muy, muy, muy lindo. Un tutorial con respecto a nuestro himno. Muy, muy, muy lindo. Muy educativo. Está como subtítulo 25 de mayo, día del himno nacional argentino. ¿Sabías que? Así búscalo, así está. ¿Sabías que? Para tu chico está realmente genial, genial, Ahí lo estoy compartiendo en el Clan de Muñeco, tu programa de radio, el Clan, también podés, Y sí, subí el himno por Dividido, cantado por Dividido, la gente de Dividido, espectacular, pero a mí me gusta también, Como lo canten, como sea, sí, como sea. El himno es tan, bueno, dicho por mundialmente, El himno más lindo, del planeta es el del argentino, Y sí, cómo va a caber duda. Olvídate. Está muy, es muy, muy linda la letra, la música, todo, la verdad, Como 6 meses creo que trae, sí, la letra del himno. La música en una noche. Te lee el, escucha el documental. Está muy, muy bueno, muy, muy bueno, con respecto a nuestro querido llamado himno nacional argentino. Está muy, muy, muy lindo. Así que yo sé por qué te digo. Si tenés chico, está genial. Ponerlo entrar a la compu.

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sí, señor. ¿Cómo estamos ahí, muñito? Bueno, vale. Vale. Hola, Muñe. Hola, ¿cómo estamos? 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

Hola, muñeco, ¿cómo estamos ahí? Viene esa musiquita, vale, como tiene que ser, como tiene que ser. 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Hola, Muñoz, hola, ¿cómo estamos? Todo bien, sí, señor. A ver. Vale.

me estás jodiendo, ya a las 8 de la noche, no te puedo creer, Es cierto, Muñe, qué lindo nuestro himno, es el mejor del mundo, No, pero hubo una encuesta mundial, donde salió primero.

Y sí le creo, Sí, sí, viste que ahora es cualquier cosa en las redes, Sí, con esto de la IA, inteligencia artificial. Ya no sabes qué es lo que es verdad, qué mentira, ¿no? Ay, estamos volviendo locos con eso.

Bueno, dale, dale, dale. Tenemos acertijo, ¿eh? Bueno. Para Adri por ahí, el saludito enorme, enorme. Para mi gente, sí, sí. Mi gente querida por ahí, el saludito enorme, ¿eh? Ahí estamos. Sí, señor, sí, señor, ¿eh? De Newcon. Ah, genios totales, ¿eh? El señor, para toda mi gente de Newcon ahí, el saludito enorme, enorme, enorme. Ay, Dios, ¿eh? Para Adri, para todo el equipo ahí, ¿eh? La manda, ¿eh? Torneo entruncado, ¿eh? Ahí subí la puli. A ver, ¿cuál es el último animal creado? ¿Este no lo hicimos el viernes? Ah, no, ¿cuál era el más? Ah, bueno, no. ¿Cuál es el último animal creado, ¿Cuál fue el último animal que se creó? Mándame tu nombre, tus tres últimos números de documento y la respuesta al acertijo. Está fácil, ¿eh? Sí, Benito. No, perdón.

Hola, Muñoz, para participar. Bueno, puede ser. ¿Quién es por ahí? Fabián, bueno, sí. Ah, mira, ahora me doy cuenta que puede ser, No, nada que ver con lo que había pensado yo, Bueno, vale. No te digo yo, Ay, Dios, Hola, Muñoz, hola, ¿cómo estamos, Tutupene. Hola. Sí, señor. Puede ser por el acertijo. Puede ser. Hola, Muñoz. Hola, sí, señor. Como tiene que ser, Bueno, vale, hola, Muñoz. Vale, sí, señor. Como usted. Si usted dice que es así, así será, Vale.

Hola, sí, señor, yo tengo el premio, Sí, el otro equipo es de Argentina, vamos a estar sorteando, Sí, de planta purificadora de agua, la nona. Ya lo tengo, ya lo tenemos, Vale, sí, señor, vale, así que vale, ya tenemos el premio, bien ahí, ¿Cuál es el último animal que se creó, ¿Cuál fue el último animal que se creó, Mándame tu nombre, tus tres últimos números de documento y la respuesta del acertijo. Está fácil, No, estaba pensando cualquier cosa, Ah, muchos me mandan Benito, no, che, basta, Ahí estamos, Horus, de la mano de Silvana, nivel absoluto, Horus, joyería, regalería, relojería Horus, e 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

¿Quién es por acá? Graciela, puede ser Graciela, puede ser, por el asistente Adriana, puede ser, hola Muñoz, hola, sí señor, como tiene que ser, Muñoz, vi el videito, el cumple de Alexia, espectacular, realmente, espectacular, No, tremendo, tremendo, muy lindo, gracias, Alexia, no te oí por ahí. Por dejarnos ser parte de tan, tan lindo, emocionante cumple, por Dios, pobrecita, cómo temblaba, no sé, como las 2 horas recién dejó de temblar, Ahora dijo las velas, cosa más linda de un 15 es cuando la misma quinceañera, la dueña de la noche, dice sus velas, le entrega de su vela, como las diga, casi que vieron con él, no, y la piloteó, y... dijo sus 15 velitas entregadas, No, hubo una muy, muy, muy, muy emotiva, muy linda, muy, muy linda, al margen de, bueno, pero muy linda, Muy linda, sí, señor. Porque es lo que digo, con el dolor y todo, pero nadie muere hasta que uno lo olvida, así que depende de vos de olvidar a alguien, o de perderlo.

Hola, Muñoz, hola, ¿cómo estamos ahí? Sí, señor, ¿cómo tiene que ser? ¿Cómo tiene que ser? Vale. 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Yo sé por qué te digo.

Bueno, ¿cómo lo pusimos? Vale. Hola, Muñoz, va a aparecer. Bueno, ¿quién es? ¿Se velen por ahí? 4-3. Vale, dale. 114 van a ser. Bueno, puede ser, che. Bueno, el único que no lo sabía era yo. Sí, yo también. Yo creía que era Benito, pero no. Último animal creado. ¿Cuál fue el último animal creado? Mándame tu nombre, tu 3, último número de documento y la respuesta la certificación.

0: Bueno, ahí estamos, está lindo, tal. Puede ser un poquito lo del recuerdo del otro día, Muñe, que nos quedamos con... Bueno, ya es la tercera que me lo pide. Sí, sí, la tercera persona que me lo pide. El mega, el del recuerdo nuestro, Dale, dale, dale, vale. 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Hola, Muñoz, dale, bueno, vamos a la tanda. Pues sí, un poquito romántico en este lunes, Muñe, no estaría mal. Bueno, dale. Último animal creado, ¿quién es, cómo es? Dale, mándame tu nombre, tu tres, último número de cuento, dale.
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0: serio, por favor, Muñe, déjalo, ¿eh? Bueno, bueno, bueno, vale, vale, vale, vale. Buen comienzo de semana, ¿eh? Para todos, ¿eh? Te enteraste la última... No, Jaime, ¿cuál es la última, eh? No, la verdad que no. Han dado, ¿eh? a las chapas, ¿eh? Fin de semana, ¿eh? Una locura terrible. Hermoso, ¿eh? Gracias a Dios, ¿eh? Un evento hermosísimo. Contame, ¿cuál es la última? ¿Cuál es la nueva? Sí, la Z, porque... Ahí estamos. El acertijo, Muñe. ¿Cuál fue el animal, el último animal creado? ¿Cuál fue el último animal creado? 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Sí, señor, Y no te olvides de retirar tu numerito, No te olvides de retirar tu numerito, que se viene un equipo de Argentina para sortear, Camiseta, pantalón espectacular, con la que trae nuestra selección. Así que, para alentar a nuestra celeste y blanca este mundial, que ya lo tenemos ahí, Ay, Dios mío, panadería y pastelería, sabor patagónico, la pana del centro, 9 de julio al 37, fábrica de sangre de amiga, ¿probaste las mini pizetas? 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Hola, Muñola.
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ahí, estamos Paragus por ahí, el saludito enorme, está la música, le gusta a mi vieja, ¿cómo? No, vamos a grabar algo lindo, ¿eh? Vamos a grabar algo lindo, vamos a seleccionar unas lindas carpetas ahí, como estamos para recibir el Mundial, Muñe, espero que todo viene, sí, la selección está, estamos, varios lesionados ahí, pero llegamos, nos sobra, tenemos equipo de sobra, qué musiquita, Muñe, bueno, sí señor, qué musiquita, hola Muñe, hola, ¿cómo estamos? Todo bien. Amo esa música, bueno, nosotros tenemos la mejor selección, de los clásicos, más escuchados, más lindos, sí, este mega es mundial, no sé cuánto, hace cuánto que lo hemos hecho, pero me lo viven pidiendo, siempre, cuando vienen a buscar el pendrive, con la música del clan, está la carpeta, ¿en dónde está la? Recuerdo.

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